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0: Mueco, nos vamos de puente. ¡Qué golazo!
1: Gritamos gol en Tropicana, la más bacana, bacanísima. Siguió, continuó el partido de la selección de Francia frente a Irak después de que se suspendió cerca de una hora por el mal tiempo allá en los Estados Unidos. Se retomó en el minuto 54. Se le envió un super balón a Mbappé que batió al portero desde cerca por la esquina inferior derecha, marcando el 2-0. A esa hora de la noche en Tropicana, la más bacana, 2 tiene Francia, 0 tiene Irak. 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

0: 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En Tropicana son las
1: 7 de la noche, 25 minutos. En Tropicana, 7:25.
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1: La más bacana, bacanísima, son las 7 de la noche, 26 minutos en Tropicana, 7:26. Les contamos que Dembélé acaba de anotar para la selección de Francia, marcando el 3-0 en el minuto 66. 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

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Son las 7 de la noche, 33 minutos. En Tropicana, les cuento, se está jugando por la Copa del Mundo, dos partidos en simultáneo. Juega hasta ahora Francia-Irak, reponiendo el tiempo que suspendieron después de ese primer tiempo por el mal clima. Y juega hasta ahora también en vivo Noruega-Senegal. 0-0 tiene Noruega y Senegal, 3 tiene Francia, 0 tiene Irak. Le contamos en Tropicana, son las 7 de la noche, 33 minutos. Aquí está el maravilloso Romeo Santos, el rey de la bachata. Son las 7:33 en Tropicana.

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2: En Tropicana, la más bacana, presentamos la hora a nombre de FENAVI FONAP. Son las 7 de la noche, 45 minutos.
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1: Gritamos gol en Tropicana, la más bacana, bacanísima. Se juega a esta hora el Campeonato del Mundo, jornada 2, Noruega versus Senegal. En el minuto 43, un error garrafal terminó en gol. El defensor perdió la posición, permitiendo a Marcus Pedersen de Noruega adueñarse el balón para mandarlo al fondo de la red, marcando el 1-0. 1 tiene Noruega, 0 tiene Senegal. 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
3: 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En Tropicana son las...
0: Son las 8 de la noche. 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

0: estamos en A Que No Me Duermo de Tropicana. ¿Cómo están? ¿Cómo van? Me encanta saludarlos, me encanta saber que están conectados con Tropicana, la más bacana, bacanísima. 8 de la noche, 4 minutos, 8-4 en A Que No Me Duermo, acompañándolos en una noche genial de lunes para todos los que están conectados con Tropicana. Así que bienvenidos, póngase cómodo, la vamos a pasar rico, vamos a hablar de todo un poquito, vamos a escucharlos también. Saludito a toda la gente que está en los tropiamarillitos, a toda la gente que está trabajando, un abrazo gigante. Estamos en A Que No Me Duermo de Tropicana y me encanta estar con ustedes todos los días, de lunes a jueves, mejor dicho, de 8 de la noche a 12. Saludo para los que cumplieron años el fin de semana. Saludo para los que hicieron algo completamente diferente con la familia, los que se vieron de pronto con los hijos, que le tocaba este fin de semana visita. Me dijo, a mí me tocó estar con mi hijo todo el fin de semana. Chévere también, rico, bacano, esa es la vida, disfrútela. Un saludito para de pronto los que les llegó una platica extra el fin de semana también. ¡Esto! Así vamos a meterle buena actitud a este A Que No Me Duermo de Tropicana. Ya me voy a conectar por acá también con el caballito. Mi nombre es Freddy de Producer. Bienvenidos a Tropicana, bienvenido a las noches donde hablamos de todo y tocamos diferentes temas y nos encanta acompañarlos. Voy a conectarme de una vez con el caballito a ver si lo tengo por acá. Hola, mi caballito del alma, ¿cómo vamos? ¿Qué ha pasado?
1: ¡Ey! ¡Qué emoción! Buenas noches, buenas noches, buenas noches. Para ti, para toda la gente en toda Colombia, como siempre. Qué placer saludarlos. Un abrazo bien grande para todos los Llaves. Un besazo enorme con sabor a melocotón a todas las niñas en Colombia. Y qué bueno que están con nosotros. Y así como Freddy lo decía, vamos a hablar de muchos temas. Vamos a hablar, por supuesto, de tantas cosas que nos han pasado y tantas cosas de que nos hemos enterado aquí en A Que No Me Duermo de Tropicana. Pero como siempre, con la fe intacta con nuestra selección Colombia para mañana, carajo.
0: Voy a dejar el canal de aquí cuando diga Karina Olis. Porque siempre la presento con bombos y platillo y quedamos ahí.
1: Lo importante es que ella llegue, lo importante es que ella interactúe con nosotros cuando ella quiera. O sea, ¿sabes que ella es la reina del programa?
0: Sí, claro, la consentida, toca tenerla ahí. Y ahí estamos. A partir de este momento, mi querido caballo, nos conectamos ya a través de TikTok en Tropicana Colombia. Nos vamos a conectar también a través de nuestro canal de YouTube para saludarlos en Tropicana Colombia. Si nos encuentra a través de YouTube en nuestro canal, saludito para cada puntica del país, para cada una de las ciudades, que este fin de semana se portó muy bien, que espero de verdad han tenido muchas cosas. Si tiene algo en especial que contarnos todas las ciudades, voy a dejar por acá el WhatsApp abierto para que se empiecen a reportar, a mandar notica de voz y diga, hola, vea, Freddy, caballito, Karina, estoy desde acá por venir desde Bucaramanga. Este fin de semana me fue muy bien. Que nos manden noticas de buena onda, como dice uno, noticas alegres, con buenas noticias. Vea, este fin de semana me llegó plata, este fin de semana resolví un problema, este fin de semana me vi con mi mamá, que hace rato no la veía. Lo que usted quiera contarnos, voy a habilitar por acá el 310-206-3302, 310-206-3302, para que usted me mande notica de voz a partir de este momento y nos salude también a través de Tropicana Colombia, así como lo dice Eli, que dice un saludo desde Chile. ¡Epa!
1: ¡Chi, chi, chi! ¡Ey, saludos también para la gente que nos sintoniza en Argentina, la gente bacana que nos sintoniza en cualquier otra parte del mundo! Por ejemplo, que día estábamos saludando a una chica que estaba por allá en Australia, la gente que está por allá también en Canadá, en Estados Unidos, Argentina, Paraguay, Bolivia, la gente que también nos sintoniza por allá en Uruguay, Freddy, y por supuesto, hostia, en España.
0: En España, oiga, quiero contarle la noticia, caballito.
1: ¿Qué pasó?
2: Buena.
0: Sigue por ahí, se conectó, conectó.
2: Primero, por favor, saluden.
0: Uy, la saludamos hace 5 minutos.
1: Buenas.
2: Ah, no, mi amor.
1: ¿Cómo está la bandeja paisa?
2: Ya sabe que tengo que trotar de un lado a otro, entonces, mi amor, tiene usted que esperar.
0: Ah, ahí estamos, Cari, siempre.
2: Hombre que no espera, mi amor, no goza de cosas buenas.
0: Oiga, y antes de que salude, yo quiero contarles que hay gol en la Copa Mundo. Y se lo contamos porque apuesta ya en Betplay, la jugada oficial de la Selección Colombia. A esta hora, el segundo gol de Noruega. Arrancando el segundo tiempo, Noruega lleva 2 y Senegal lleva 0. ¿Quién lo hizo, caballito?
1: Erling Brut Haaland.
0: Dios mío, señor, juega mucho. Wow. Y es un gol. 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
0: Ahí estábamos contándole los goles con Betplay.
1: Señor, ahora sí, ¿qué pasó? ¿Qué fue?
0: Vamos a saludar a Karina como se merece, mamacita divina, querida cosita, bien hecha, esculpida por Dios. Momento otro estaban haciendo las mujeres, así estaban. No se fue también, sí, se fue caballo. Y nosotros dice que presenta. Ay, Dios mío, ¿qué vamos a hacer?
1: Es que Karina parece un cangrejo.
0: Dios mío.
1: Echa para adelante y echa para atrás.
0: Dios mío, Dios mío.
2: Buenas.
1: Ay, qué rico. Sí,
0: ¡opa! ¿Quién pidió pollo?
1: Y esa Karina, Dios mío, padre amado. Karina, pero otra vez saluda. Ponte de pie, salúdame así como estamos haciendo ahorita.
2: Es que primero estoy organizando que hoy me veo más oscura.
0: Eso le iba a decir, se bronció.
1: Ponte de pie.
2: No, es que no logro poner las luces de la manera que no me veo.
1: Karina, pero ponte de pie y saluda. Hola, buenas.
0: Karina, en una hora va a tener dolor de cabeza de tener esas luces al frente. De tenerla en la cara.
2: No, amor, a mí me gusta tenerla así, pero no tan así. O sea, no logro nivelarme, o sea, no logro como cogerle el saborcito a la vaina. ¿Cómo está?
1: Karina, hoy estás tan bonita, estás tan espectacular que yo te voy a hacer una pregunta.
2: Pregunta.
1: ¿Qué ingrediente de la bandeja paisa eres hoy?
2: Ay, moro, y soy el huevito.
1: ¡Qué rico!
0: ¿Cómo?
1: ¡Qué rico!
2: La
1: qué
2: carne
1: rico.
2: Molida.
1: Y
2: la
1: yo soy
2: carne
1: el choricito,
2: molida.
1: Mami.
2: Mono, muy chiquito.
1: ¿Te gusta el chorizo, no?
2: Chicharrón.
1: No, señor. El chorizo santarrosano. Yo soy un chorizo santarrosano.
2: Mucho gordo, poca carne. Ok.
0: Mucho gordo, poca carne.
1: Lo importante es que se.
2: Mentira.
1: Es que
2: rico.
1: Mira, lo importante es que sabe rico.
2: Eso es verdad, lo importante es que sabe rico. Eso es primero que cualquier cosa.
1: Obvio.
0: Es verdad, como siempre. Pero, bueno, ¿qué pasó?
2: No cuadro, que no sé. Ay, como que allá, como que me veo mal. Ay, no, esperen un momentico.
0: Dice que no, mi amor, tú pareces una tajadita, dice Ver Ortiz.
2: Ay, ¿una tajadita de cuál?
0: Aquella tajadita. Bueno, vamos arrancando a que no me duermo de Tropicana con muchas cosas para contarles, muchas vainas que tenemos el día para hoy, muchas polémicas que han sucedido también el fin de semana. Y hoy, por decir algo, hablando de chismecito, nosotros siempre que cogemos esta hora para hablar de chismes, ¿vieron lo de Lionel Messi? Grande ese man. Grande lo de ese man.
2: Vio como Messi en un solo torneo mete 5 y ustedes ni uno. No.
1: Lionel Messi no es grande.
0: No.
1: Es chiquitico.
0: Es la pulga.
1: Es correcto.
0: Pero bueno,
2: un chiquitico que meta 5.
0: El señor lleva 18 goles en las Copas del Mundo y es el máximo anotador en todo el campeonato a través de su historia. Estamos hablando de toda la historia. Superó a Pelé, superó a Ronaldo, superó a grandes. Pero también les quiero contar
1: cántelo,
0: para los
1: cántelo, que cántelo.
0: otro
2: gol.
0: ¿En serio Senegal metió gol?
1: Sí, señor.
0: Ay, Dios mío. Sí, goles que le cantamos también. No nos dejan contar el chisme completo, pero se lo cantamos acá. Así que este es un gol. 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A esta hora, gol de Senegal. Ahí lo tenía el caballito, Iván. 2-1 en este partido con este gol que acaba de meter Senegal. 2-1 ganando Noruega. Gol Betplay con Tropicana.
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0: Esto se va a mil, Dios mío. Eso está en que mete goles a la lata. Y si hablamos de goles, hoy también Mbappé metió 2 goles y quedó a 2 de igualar a Messi en la tabla de posiciones de goleadores de los mundiales.
1: Ey, pero también qué aguacero impresionante. O sea, el cielo estaba que se caía, suspendieron el partido.
0: Eso vi por ahí, ¿no?
1: Sí,
0: tormenta y
1: no
0: todo.
1: No tormenta aguacero, sino tormenta eléctrica.
0: Tormentales. Vea, el caballito se bronció, el caballito también está oscuro, ¿cierto, Malumita?
1: Espérate ahí, déjame prender esta vaina. Esas son los estados de Karina.
0: Esa es la brujería, Karina. Eso, el caballito ya va a prender por ahí, 8 de la noche, 14 minutos. Ya lo saben, tengo aquí activo el WhatsApp para que usted me envíe notica de voz y nos mande una notica de voz de algo chévere que le haya pasado durante el fin de semana. ¿Dónde lo va a enviar? 310-206-3302. 310-206-3302. Ahí se da cuenta usted a través de Tropicana Colombia cuál es el WhatsApp. Ahí está pegadito para que usted nos mande una notica de voz y vamos a ver qué dicen por acá. Hola, Tropicana.
5: Hola, chicos. Para todos un excelente turno.
0: Gracias.
5: Aquí atentos desde la ciudad de Cali.
0: Cali.
5: SN. Que tengan un excelente turno y estamos a que no nos dormimos hasta las 12 de la noche.
0: ¡Epa!
2: ¿Hasta las qué?
0: 12.
5: Buen turno.
2: Hasta las 5 de la mañana.
1: Un abrazo. El que se duerma le cae la abuela, carajo.
0: No, y estaba viendo que nos podemos estar alargando un poquito más.
2: Sí, dependiendo de los
0: porque
2: partidos.
0: Porque hay partidos, sí. Hay partidito, ahorita quién juega de 10 a 12, voy a mirar por acá.
1: Ya le voy a decir quién juega de 10
0: vamos
1: a 12.
0: Vamos a chequearlo por aquí.
2: Todo el día y a todas horas.
0: A ver,
1: Jordania es que Inglaterra. Contra la selección de Argelia.
0: ¡Qué clásico!
1: No, definitivamente, papi, lo que va a haber son goles.
0: ¡Qué clásicote, Dios mío!
1: Karina, dígame un jugador de Argelia.
2: Mor, un argelino.
0: ¡Claro, argelino!
1: Y uno de Jordania.
2: Le dicen Río.
0: ¿Río? Dígale, Michael Jordania. Así. ¡Ay, Dios
1: así
0: mío!
1: Así de interesante está la película.
0: Así de interesante. Pues son cositas y datos que hay que darlos por ahí de lo que está pasando en estos momentos. Chismecitos que también le contamos en A Que No Me Duermo.
1: Freddy, pero también hay
0: de
1: que
0: Tropicana.
1: Decir que...
0: Cuente.
1: Que el que está ahí también en el tema de los goleadores mundiales e históricos de la Copa del Mundo, Mbappé también está ahí mismito.
0: Mbappé, sí. Ese era el que yo dije que hoy metió 2 goles.
1: Sí, Mbappé.
0: Y está a 2 goles de igualar a Messi.
1: Mbappé, que entre otras cosas también ha sido noticia no solamente por los goles, sino que también una vez lo vieron con una modelo trans.
0: Sí, señor. Sí,
1: con una
0: sí,
1: modelo
0: vi.
1: Trans.
0: Sí,
2: ¿en
0: sí.
2: serio?
1: Entonces fue muy criticado, fue muy apoyado. Y decían, ey, ese man con tanta plata, que entre otras cosas también es como simpático. Che, ¿cómo que se le va a dar de para andar con una modelo trans? Son gustos.
2: Sí, ¿sí o no? Son gustos, y
1: son
2: ya,
1: gustos.
2: Paila, hay que responder, hay que dejarlo, hay que... No, dejarlo que él sea...
0: No, y Mbappé tiene siempre mucha controversia, porque por decir, en el Real Madrid...
1: ¡Cántelo, compadre,
0: no,
1: cántelo!
0: No, no le creo, ¿de quién canta?
1: ¡Jalan!
0: No,
2: ¿de quién?
1: ¡Jalan! Noruega 3, Senegal 1.
0: ¡Ay, Dios mío! Es lo que está pasando en los mundiales, y este gol se lo contamos con BetPlay. Hasta ahora, entonces, Noruega metió el tercero. ¿No debo celebrar a Senegal? ¡Qué hijo de madre!
1: Eso es golpe por golpe.
0: Golpe por golpe. Pues sí, este golazo. 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En este momento, 3 tiene Noruega y 1 Senegal. 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
0: ¿Qué carajos? ¿Le narremos goles de aquí hasta las 9 de la noche?
1: Papi, no se preocupe que hasta las 12 de la noche vamos a estar narrando gol.
0: Eso.
1: Póngale la firma.
2: Los que necesitamos.
0: Dios mío.
1: Esa gente que son equipos malos, porque son equipos malos, se dan una goleada.
2: Malos
1: padre,
2: no son.
1: Mío, así que,
2: malos no son. Malos
1: son perversos,
2: no
1: son. Son perversos.
2: Vea. No,
1: se parecen a Karina,
2: malos.
1: Perversos.
2: Ay, no, yo no le he dicho, ¿qué le pasa? Oiga,
0: respete a Karinita.
1: No, pero
2: siga y verá,
1: hoy,
2: siga jugando,
1: no sé, pero hoy,
2: siga,
1: hoy me enamoré siga. Más de ti, Karina. Hoy me enamoré
2: no,
1: más
2: no
1: de
2: me
1: ti.
2: Diga que me... No.
1: Sí. Y con ese saludo que hiciste, ¿qué?
6: Buenas.
0: Tiene el rojo de Deportivo Independiente
1: qué
0: Medellín.
1: Rico. yo en esos problemas ya no me estoy metiendo.
0: Tiene el rojo del Junior de la Montaña.
2: El rojo de Tropicana, papito.
0: También, muy bien. Muy
1: mi amor,
0: bien.
1: Cuidado con un muy toro, bien. ¿Viste, bebé?
2: Ay, si yo me sigo viendo así tan rara, ¿será por tanto rojo? Ay, no.
1: Cuidado con
0: claro,
1: un toro,
0: es que claro, se puso... Los que quieran ir a verla, vayan a Tropicana, Colombia, porque en este momento, con el pantallón que tiene atrás Karina, que dice Tropicana, y con ese buzo rojo, solo se le ve la carita. De resto,
2: y tengo los labios rojos.
0: Todo se camufla, todo se camufla. Vayan, chequeenla en Tropicana, Colombia, todo el mundo, para que vaya.
2: Ay, no, qué pereza, me siento toda rara hoy.
0: El caballito ya le llegó la luz divina. Ya,
1: ya, ya, ya. Ya, ya soy un ser de luz.
0: Ya eres un
2: me
0: ser de luz.
2: Me gusta el blanco, me gusta el blanco.
1: ¿Cómo, mi amor?
0: ¿Qué?
2: Esperen que no les escucho.
0: Bueno, yo sí les sigo contando chismecitos aquí que voy encontrando. Vea, otro, por todo lo alto, J Balvin celebró su cumpleaños en Ibiza con una exclusiva fiesta junto a su familia, amigos y demás invitados. Por ahí vea, uy, Ryan Castro no se le separa a Balvin ahora, ¿no? Ese van a... donde esté Balvin...
1: Parecen siameses.
0: Sí, es increíble, pero en todo, estaba viendo aquí los videos y todo, y Ryan Castro al lado. Vea, puras fotos, Capo estaba por ahí también, lo vi... Mucha gente de música urbana por ahí. Zion, vea, estaban. Qué rico uno decir.
1: Zion, baby.
0: Voy a celebrar mi cumpleaños en Ibiza. Así.
1: Es que no. Es como arrancarle un pelito al gato. Usted no se preocupe. Usted gana para eso y mucho más.
0: Quiero algo sencillito el día de hoy, así que me voy para Ibiza a celebrar el cumpleaños.
1: Y entre otras cosas, muchachos, no sé si ustedes quieren que yo les cuente algo sobre Olise.
0: ¿Saben
1: qué
0: es Olise? Cuente, ¿verdad? Sí.
2: ¿Sobre quién?
1: Olise u Olise.
0: Ajá.
1: Él es compañero de Lucho Díaz allá en el Bayern. Imagínate, Freddy y Karina, imagínense, muchachos, que hay un debate en la Copa del Mundo.
0: Dicen que hay mucho eco.
1: Por este jugador. Resulta que entre sus pertenencias, durante una revisión de sus objetos personales, apareció un brote, o mejor, un bote de snus, un producto de tabaco húmedo con nicotina que se consume colocando pequeñas bolsas en la encía.
0: Sí.
1: El hallazgo generó comentarios entre los aficionados, ya que el consumo de nicotina en el deportista suele abrir debate por sus posibles efectos en el rendimiento y la salud. ¿Será que esto él se lo está aplicando para aumentar su rendimiento o solamente son gustos?
0: Pues ahí sí le tocaría ya pasar por doping y todas estas pruebas, ¿no?
1: Sí, y le hicieron no sé, una requisa y ahí se encontró eso, pero la FIFA todavía no se ha pronunciado al respecto.
0: Vea, pues, cosas que pasan, Dios mío, que uno no sabe. Oiga, mandan notica de voz por aquí, mi querido caballito. Venga, a ver qué dicen. ¿Qué
6: dice? Yo escucho, veo y comparte Tropicana. ¿Cómo están, muchachos? Buenas noches. Como siempre con ustedes, a que no me duermo. Karina, usted es hermosa. Un beso.
0: ¡Oh! ¡La fanaticada! Son los carinos que mandan notica de voz.
1: Lo que pasa es que mira, a ellos tú les tienes que responder: ¡viva mi fanaticada! Te mando un carinazo, papi. ¡Tácata!
0: Esa me gusta, así debe ser, claro.
2: ¡Carinazos a dos manos!
1: No, a cuatro manos y a boca también.
0: Ya lo saben, mándenos notica de voz, todos los que están ahí con una buena noticia que le haya pasado este fin de semana. ¿Dónde? 310-206-3302. Ahí lo ve a través de Tropicana Colombia, el número 310-206-3302. Vamos a tener también soldados caídos. Pero hoy...
2: Soldados caídos.
0: Hoy vamos a tener algo especial en Soldado Caído.
2: ¿Qué vamos a tener de especial?
0: Porque la gente va a hacer una pregunta que le quiere hacer a otra persona. Es decir, usted nos va a decir: hola, mire, mi nombre es Jorge, y yo le quiero preguntar a tal persona que por qué me dejó de hablar. Entonces, por favor, para que usted me llamen y nos ayuden, o le ayudemos, mejor dicho. Entonces, vamos a llamar y le vamos a decir: oiga, venga, lo que pasa es que Jorge nos dio su número para preguntarle usted por qué dejó de hablar con él. Así que nos cuente la historia.
1: Me llamo Hugo. Pregúntele por qué ya no me daba los tres platos de comida.
0: Exacto. Eso.
2: Pregunta.
0: Oiga, para que llamen a, no sé, a Maluma y me digan porque es que después de que tuvimos nuestra primera noche no me volvió a hablar. Así, la llamamos o lo llamamos de una.
2: ¿Crees que Maluma te va a responder, oíste?
1: Pues lo que pasa es que esa viene como la entrevista de trabajo. Si te llaman al día siguiente, el trabajo es tuyo. Si no, te jodiste.
0: Te jodiste. No esperes más.
2: O sea, ¿les ha pasado que no los llaman a los
1: dos? Obvio.
0: Claro, yo creo que a todo el mundo.
2: Positivo para mal.
1: Talco.
0: Claro, a todo el mundo.
2: Efectivamente.
0: A todo el mundo.
1: ¿A ti, Karina, te han vuelto a llamar?
2: No, obvio, escriben, pero no se puede responder.
1: Ah, Karina.
0: Sí, ve, no responde, sí, ve, no responde.
1: No sabe, no responde.
0: Así son, no nos utilizan responde. Para una noche y se van.
2: Ah, ay, no, Dios nos mío. Utilizan, hablando de utilizados, Ave María.
0: ¿Qué pasó?
2: No, aquí un parcito, le digo pues sinceramente.
1: ¿Algo, en algún momento has utilizado a alguien, Karina?
2: No, para nada.
1: ¿Mm? O sea, ¿siempre has metido corazón?
2: Siempre le meto corazón.
1: Y lo que no es corazón también, pero bueno.
0: Oiga, muchachos, 8 de la noche, 23 minutos. Póngale cuidado al dato que le tengo. Estaba viendo por acá que ustedes saben que Disney va a lanzar películas. Ellos cada rato lanzan sus películas y sus vainas.
2: ¿De quién?
0: Le tengo, Disney. Le tengo el cronograma de las películas, por si a usted le gusta el cine, por si a usted le gusta planillarse ahorita que está muy de moda Toy
2: ¡qué rico
0: Story.
2: Una peliculita!
1: ¡Uy! ¡Más culita que
0: peli! ¿Pero con quién?
2: ¡No! Una peliculita no.
0: Ah, bueno, hágame el favor.
2: ¿Usted qué entendió?
0: Una vea, peliculita. Ahorita se lanzó Toy Story 5, que están por ahí dando críticas de la vaina. No he visto muchas cosas como emocionantes de la película, debo decirle. He visto que todo el mundo se la ha visto, pero no he visto como comentarios de ¡uy! ¡La mejor película de
2: Toy Story! ¿Quién se la ve conmigo? Yo no me la he visto.
0: Yo tampoco me la he
1: visto. Entre piernas, si quieres.
2: ¿Usted no se la ha visto, caballito?
1: No, mi amor. A mí me encantaría vérmela contigo.
2: ¿Todos los días? No.
0: Vea, ¿qué se viene para julio? Van a lanzar la de Moana.
2: ¡Ay, Julio!
0: La que van a lanzar de...
1: Esa es chévere, esa es chévere.
0: Que va a estar La Roca como... Esa como Maui, ¿verdad? Y todo esto. Sí, señor. Vea, así peliculitas que yo vea por acá interesantes, se vienen en diciembre 18, van a lanzar una de Avengers. Para la gente que le gusta los Avengers, pues planíllese porque en diciembre le va a llegar. En el 2027.
2: A mí póngame una película que diga, un hombre sin amor no vale nada.
0: Dios mío.
2: Aunque tenga en el bolsillo mucha plata.
0: Eso es pura carreta porque siempre van detrás de la
2: plata. Esa es la película que a mí sí me gusta. O sea, una película que lo ponga usted al otro día a reflexionar. Ve, qué buen mensaje.
0: No, en el 2027 se viene la era del hielo. Van a lanzar una película de la era del hielo.
2: Y con esa película también, una era de hielo.
0: La película de Bluey para los niños. La van a lanzar en el 2027, en junio. Y se viene en septiembre 3, más o menos, dice por acá la fecha, la película de los Simpsons, ¿se acuerda? La película de los Simpsons 2, la segunda. En noviembre del 2027, Disney va a lanzar también Frozen 3. Imagínese, se viene la tercera.
2: Un Frozen con...
1: Freddy, pero a mí me parece súper bacano lo que tú estás diciendo, que Disney, que esto, que lo otro. Pero ¿cuándo va a lanzar su próxima película, Aida Cortés?
2: ¡Ey!
0: ¡Oiga, señor, Dios, cálmese!
2: No,
1: háblame de emociones fuertes, me hace el favor.
2: Ella ya está con Dios. Ella ya está con Dios. Ella desde que se tomó las fotos en la
0: calle... Es que, eso sonó todo raro.
1: El que peca y reza empata.
0: Eso sonó todo raro.
1: El que peca y reza empata, así que háganlo.
2: No, señor, no.
1: Bueno, Esperanza Gómez,
2: no.
0: Vea, tampoco. En el 2027, en diciembre del otro año, van a lanzar otra película de los Avengers. Ahí le boto el dato.
2: ¿Y para los que no saben qué son los Avengers, qué?
0: Los Avengers, uy, no, el que no sepa qué es un Avengers, estamos mal. Capitán América, que... Iron Man, Hulk, o sea, por Dios.
2: ¿Y los que no sepan quién es Hulk?
0: No, devuélvase para la casa ya.
2: Ah, no, todos, le aseguro que más de uno no sabe quién es Hulk.
0: ¿Quién no sabe quién es Hulk?
1: No, Hulk es el que se convierte en...
2: ¿No
1: en
2: es el verdecito?
1: ¿Cómo? Sí, claro. En el verdecito ese.
0: Obvio,
2: es que
0: Hulk. Soy
2: todo grande, abuelo,
1: en el monstruo
2: Hulk
1: verde.
2: En mi vida.
0: Un viejo verde grande. Pero entonces, en el 2028, en mayo, se va a lanzar Lilo y Stitch 2. Y no, se viene en junio del 2028 la película de Los Increíbles 3.
2: Esperemos que lleguemos al 2028 vivos y ahí para allá.
0: 2029, vea, 2029. Hasta acá tengo, hasta el 2029. Van a lanzar Coco 2. Se viene la de Coco 2.
2: Van a lanzar Coco, lanzando Coco.
1: Bueno, esa sí me jodieron porque yo no sé cuál es esa Coco.
0: ¿No sabe cuál es Coco? Que no, es la de... No. Que es una película como mexicana.
2: La del niño con la guitarrita.
0: Sí,
2: ¿no es la del niño con la guitarrita?
0: Que va como al reino de los muertos y demás.
2: Y que se le murió la abuelita. Que no.
0: Ajá, la mamá Coco. Y en diciembre...
2: Hablándole a caballo de Coco, dice la mamá Coco, está en la palmera Coco con los coquitos.
1: Es más, yo me imaginé eso. Un peladito, como me dijeron, con una guitarrita. Bueno, yo me lo imaginé en una isla con una palmera, con unos cocos, tocando la guitarra,
2: haciendo
1: con un
2: arroz
1: sombrero.
2: Con coco.
1: Sí, sí.
0: Dice por acá, ¿cómo le luce ese color a la hermosa Karina? Vea, le echan los perros y todo.
2: Amor, pero...

0: perros y todo.
1: Amor, pero vea, hoy estoy con tanto rojo que estoy aquí, apago esto.
2: Que, pues. Mira, y esos labios se te ven así, pareces... Mira, uy, mírale esa bembita, se parece a Ronaldinho Gaucho, pero...
1: ¿Qué es una bembita?
0: La bembita, la boquita.
2: La boquita.
0: La boquita. Es que Caballito es un Avengers. Claro, dicen por acá Hulk, el mismo hombre increíble, tienen toda la razón. Así es, así lo conocimos mucho.
1: Qué rico,
0: como
1: un hombre increíble.
0: Como un hombre increíble.
1: Mentiras, todos creen que uno les quepe, no, soy increíble, sí, increíble los muchachones, no, qué rabia.
0: Oiga, ¿qué chismecitos tienen por ahí para que cuenten? 8 de la noche, 28 minutos.
1: No, chismes de todo, que ha pasado de todo este fin de semana, el rencor que hay entre muchas cuadras. Muchachos, mañana tenemos que unirnos de nuevo porque juega Colombia, o sea, acuérdense que las peleas se quedan por allá, ¿cierto? Y ya tenemos que reunirnos porque viene un partido maravilloso. ¿Se van a ver el partido?
0: Pero por supuesto, de hecho les cuento la vaina, de una vez les cuento el chisme, como que mañana no voy a estar acá, voy a salir desde otro lugar. Me voy a ir de fiesta. Me voy a ir de... ¿Usted tampoco va a estar?
1: Tampoco.
0: Ahí sí me preocupó la vuelta. Porque tienen que estar acá, porque yo me voy para otro lado. Ahí les boto el dato.
1: Ese es el problema, que ustedes también tienen que estar, porque yo también voy para posible? Otro lado.
2: Ay, no, pero Freddy, echa la historia bien.
0: Póngale cuidado, mañana nosotros tenemos un íntimo acá con las extraordinarias.
1: ¿Un íntimo?
0: Y vamos a estar con oyentes viendo el partido desde un sitio.
1: Wow.
0: Y desde ahí yo me voy a conectar con ustedes, es decir, yo voy a estar en el programa, pero voy a estar desde allá y le voy a contar todo lo que pase allá con los oyentes. Y todas las cositas...
1: O sea que mañana hace el programa a caballo.
2: Pero no sé, vea, no se vaya muy lejos.
0: Pero los que salgan del programa tienen que conectarse, así sea por videollamada o algo, porque ahí mandaron un correo, si les llegó.
2: Muchachos.
1: De una.
2: Y no, y también, acuérdense que yo les prometí a ustedes... Que yo
1: que
2: iba a estar,
1: salía.
2: Si así querían, en un íntimo con Alex Mangel 25, o sea, el jueves.
0: Exacto, también
2: ojo,
0: vamos
2: ojo,
0: para
2: no,
0: allá.
2: No, vení, todavía vení, eso vení, no se ha decidido. Si ustedes, o sea, dicen usted va a tener, que yo les muestre o sea, todo, usted, yo voy para esa, si no, no.
0: Claro,
2: no,
0: o sea, tiene
1: usted,
0: que ir.
1: O sea, que usted va a tener intimidad con Alex Mangel.
2: Sí, vamos a hablar de tantas cosas. Por ejemplo, ¿qué pregunta le harías tú a Alex Mangel?
1: Yo le preguntaría a Alex Mangel, ¿qué pasó con la de
0: yo
1: Alex,
0: le pregunto.
1: Por favor, escúchame.
0: Yo le pregunto si la no tiene larga así. O la tiene corta.
2: Ey, hecho y como así, Freddy.
0: Pues la manga.
2: Ah, ok. Bueno.
0: Por eso le dicen Alex Manga.
1: ¿Sí? Yo le digo que cada cuánto se acuesta en ella.
0: Mi chiste es muy fino,
2: Freddy.
0: Muy fino.
1: En la manga.
2: ¿A cuál muy manga? Fino.
1: En la manga, el pasto, la grama. Aquí se le dice manga.
0: A ver qué dice por acá, notica de voz. Hola.
3: Buenas noches, bendiciones para todos. Espero que estén muy bien. Este fin de semana, ¿qué hice? Nada, votar. Y me fue muy bien porque ganó el candidato que...
0: Ah, bueno, ya pero sí, ya, muy ya, bien, ya, no, ya, pero ya, no queremos
2: ya,
0: ver
2: ya,
0: vainas.
2: Ya.
0: Sí, ya eso, pues, no, si le pasaron noticias
1: hoy no
0: buenas
1: vamos a hablar
0: de las
1: ni de política
0: familias,
1: ni de fútbol.
0: Sí. No, de fútbol sí nos toca. Todo el tiempo nos toca hablar de fútbol.
1: Oiga, yo quiero que se reporten todos los oyentes que están desde otras ciudades. Todos, que nos cuenten desde dónde están conectados, porque hoy ustedes mandan en A Que No Me Duermo. Por favor, ayúden, manden notificaciones.
0: Póngale
1: de vos,
0: cuidado
1: desde
0: esto.
1: ¿Qué ciudad?
2: ¿Qué pasó?
1: ¿De dónde conectados?
0: Estaba viendo un video.
2: Ajá.
0: Y se volvió viral porque antes del partido, a Lionel Messi le tocó firmar 50 camisetas de fútbol.
2: ¿Qué?
0: Firmada por Lionel Messi. 50 camisetas. ¿Ahí viene cuánto tiempo duró?
2: ¿Cuánto?
0: Póngale.
1: Por camisa, 10 ¿no? 10, 5 minutos.
0: O sea, para firmar las 50 camisetas.
1: Eso es de una. No.
0: Duró 10 minutos.
2: Viste, allá.
0: Pues, 10 no, minutos nada. Firmando 50 camisetas de fútbol.
1: Nada, debía firmar más.
0: Qué chévere, ¿no? Tener una camiseta firmada de Lionel Messi, grande. Y eso va creciendo a medida que va pasando.
1: Eso cogen la firma y la imprimen y ya, en la boada.
0: No, pero tener una firmada real, debe ser bacano. A mí sí me gusta eso, coleccionar eso. Chévere. También vea más chismes que les traigo yo en A Que No Me Duermo de Tropicana. Hijo de Snoop Dogg, el hijo de Snoop Dogg, para los que no saben, Snoop Dogg es un gran rapero estadounidense que ha marcado una generación impresionante.
2: Ah, ese que parece una chimenea.
1: ¿Canta qué?
0: Sí, sí,
1: ¿canta
0: sí.
1: qué?
0: ¿Canta hip hop?
1: Por ejemplo, ¿cuál canta?
0: Next Episode.
1: Pero no me diga por nombre porque hay muchos oyentes que no saben qué es eso.
0: ¿Por eso usted me está diciendo que cuál canta? Yo le estoy diciendo cuál es. ¿Cómo?

0: a cantar un pedacito.
1: Yo... Sí,
2: ni si tú tarareas, yo no, porque no tengo ni idea. Yo no, sé,
0: ni tarareándola uno sabe.
3: Yo sé quién está, pero tampoco sé así.
0: Pues el man sorprendió a todo el mundo porque el hijo lució la camiseta de la Selección Colombia en un live que hizo el man. Ahí le botó el dato. Colombia súper viral. No, pues yo no sé.
2: Qué bacano, qué bacano.
0: Sí, vea, eso es otro nivel.
2: De la selección de Argentina, eso es otro nivel. Habían personas con la camiseta de la Selección Colombia. Eso quiere decir que no solamente los colombianos
0: muy
2: van
0: pegado,
2: a los
0: ¿no?
2: partidos de la selección, sino partidos de Portugal, de España, de Argentina. Y qué bacano, chévere.
0: Es muy bueno.
3: Por ejemplo, de Argelia.
2: Ah, imagínate.
0: Es muy bueno.
3: Yo con ganas de ver, así sea un partido del Mundial, yo voy a todos. Oiga, obvio. No hay
2: pero
3: necesidad
2: hay
3: que me
2: digan demasiado que son... malo, muy malo.
0: Dice por acá, Tropicada la más bacana, yo le preguntaría a Alex que cómo la vende, que a cómo la vende.
2: ¿La qué?
0: No sé, tengo ni idea, yo estoy aquí transmitiendo lo que está escribiendo la gente a través de Tropicana Colombia. Dice por acá Snoop Dogg, al que le gusta la marihuana. Tiene sí, toda la razón. Claro, tiene toda la razón.
2: Para eso es una chimenea.
0: Claro, tiene toda la razón. Eso
2: que
0: es muy cierto.
2: Vale.
0: ¿Qué notas de voz? ¿Qué notas de voz hay por ahí? No lo ocre. Manden notica de voz, 310-206-3302, 310-206-3302, toda Colombia conectada en A Que No Me Duermo. Manden su notica de voz desde donde se encuentre para saludarlos en esta noche, para decirle buenas noches, para despertarlo a toda la gente que está trabajando en las bombas de gasolina, todos mis tropia amarillitos que me los encuentro cada noche y les ha ido muy bien, a toda la gente que trabaja en aplicaciones también, abracito para cada uno de ellos. Yo venía ahorita que venía para la emisora, estaba hablando con una moto que me trajo, una moto después de...
3: Una moto que habla.
0: Sí, una moto, una aplicación.
3: Una moto que habla.
0: Y el man me venía contando sus historias de amor y todo, y venía hablándome, no, hermano, si yo le contara, yo pedí a mi esposa hablando con otro man. Y todo fue porque un día tomamos y a ella le cogieron los tragos y a él no. Y ella, y el man me decía, no, yo cogí el celular y se lo desbloqueé con el dedo. Y me di cuenta de todo. No tenía la clave, lo desbloqueé y me di cuenta de que hablaba con otro man.
3: Pero muy abusivo.
0: ¿Por qué?
3: No respeta.
0: ¿Por qué? ¿Así es que uno se da cuenta de las vainas?
3: Eso es fallar en la privacidad del otro. ¿Para qué tienen que hacer eso?
0: ¿Entonces vivir engañado todo el tiempo?
3: No vivir engañado, pero cójala en sano juicio.
0: ¿Qué? ¿Usted cree que le va a decir sí, vea, mire mi celular? No, eso no pasa nada.
3: Sí.
0: Vea, no te quedes vos.
4: La manga. Ay, salúdeme allá las tortugas ninja de Cúcuta.
0: Las tortugas ninja de Cúcuta. Yo no sabía que en Cúcuta eran las tortugas ninja. Con razón andan perdidas las tortugas
2: Maestro
0: ninja.
2: Maestro Splinter.
0: Claro, no, yo le decía al man bien hecho y el man dijo, claro. Claro, fue la única forma en que me di cuenta. Se acabó el hogar, se acabó todo. No, cogí mis hecho, cositas no. Y al otro día. Si usted se da cuenta de una infidelidad así, caballito, yo cojo mis cosas y me voy.
2: Mira,
0: pero sin preguntarle nada ni esperar a nada, o sea.
2: Cuando no. Tú dices que una infidelidad pase, tú te haces el loco, api, eso va a volver a suceder y en grandes cantidades, en cantidades industriales, porque te pierden el respeto, te ven como un bobo, un marranito, y eso te lo van a volver a hacer.
0: O sea, perdonar una infidelidad no sirve.
2: No, para nada. Tienes que irte automáticamente.
0: Cierto, yo también
2: sí,
0: digo
2: claro.
0: Lo mismo.
2: Cerrar tus ojos, ponerlo en el corazón e irte.
3: Si se va a ir o va a hacer lo que quieran, mijo, primero de la cara frente a las cosas.
2: No, señor.
0: Vea, pero ¿qué cara va, ¿qué va a frentear uno ahí?
3: No, ¿para qué tiene que coger es que el dedo y desbloquearle el celular así? No estoy de acuerdo. No.
0: Ah. No, le toca a uno buscar la verdad de donde sea, claro.
3: No, pero le toca no, o sea,
0: claro,
3: de manera.
0: Donde uno le levante al otro día, oiga, présteme su celular para desbloquearle, le van a decir no. De una le van a decir a uno, no, yo aquí no quiero saber nada de usted, si usted no confía en mí, váyase. Porque así es cuando uno tiene el pecado encima, como dicen por ahí.
2: No, y te pones arisco, te pones intenso, comienzas de pronto a hacer ver que eso está mal. O sea, comienzas a buscar una cantidad de cosas mínimas para hacer creer a la otra persona que está mal, que está errado. Pero ¿por qué razón me vas a pedir mi celular?
0: Y ya cuando usted pide celular es porque sabe que algo está que algo está fallando.
2: Ahí está el pecadito, el pecado está ahí.
0: Y sabe el man que me decía, el man de la moto que me trajo, me decía, ¿sabe por qué la pillé? Porque ella andaba feliz todos los días.
2: Sí.
0: Y al man le causó curiosidad, dijo, uy.
3: Pues si anda feliz con otro por ahí, es porque el que está con ella no la hace feliz. Entonces, mi amor,
0: no, muchas veces.
2: Déjelo, hable pero, con él, déjelo.
3: No.
2: Déjelo.
3: Cuando usted empieza a verla feliz por otro lado, es porque usted no está haciéndolo la suficiente feliz.
0: No, eso no tiene nada que ver. Fíjese que eso no tiene nada que ver.
3: Tiene mucho que ver, sí.
2: Lo más importante, si tú quieres una persona, a tu pareja, tienes que hablar. Ven acá, vamos a sentarnos a hablar de algo que no me gusta. Está pasando esto y esto y esto y esto.
3: ¿Eso?
2: No me gusta, estoy aburrida y siento que el amor se nos está desgastando. Si él de pronto ya no se avispa, ya no corrige eso que está mal o no está haciendo, ahí sí, ¿sabes qué? Mejor vamos a terminar. Pero ponerle los cachos y terminar tú siendo una sinvergüenza no aguanta.
3: Eso no es sinvergüenza.
0: Le hago una pregunta.
2: Eso es sinvergüenza.
0: ¿El amor se acaba? ¿El amor se puede acabar?
2: Sí, claro.
3: Es que el amor sí se acaba, claro.
2: Sí.
3: ¿Pero por qué se acaba? Digan por qué se acaba.
2: Porque alguno de los dos está fallando en algo.
3: Listo, y si en ese caso está fallando es el man.
2: Ahí, pero si estás fallando tú.
3: No, ¿y por qué tiene que fallar ella? No.
2: Ambos pueden
3: porque
2: fallar.
3: ¿Porque le está haciendo falta algo en la casa? ¿Ya?
0: No.
2: Karina,
0: no,
2: o sea, fíjese que tú has pegado no. cacho.
3: ¿Le está haciendo falta algo en la casa?
2: O sea,
3: casa,
2: Karina está... Mira, ya. Karina, tú has pegado cacho.
3: No, para nada.
2: Mira, enseguida... Ah, sí, Karina...
3: No, para nada, pero si a mí realmente no me hacen feliz, entonces usted qué hace, ya.
0: Pero no, no es que no la haga feliz, sino puede ser que se le acabe el amor. ¿Ya? El man puede matarse, ir y traerle, ponerle todo a sus pies el mundo. Pero si usted no siente nada por esa persona, grave.
2: Claro,
0: claro.
2: Yo tengo una amiga muy amiga mía, que ella decía que estaba enamorada, estaba súper tragada. Y esto es una historia que parece sacada yo no sé de dónde, pero es una historia real, que ella decía que estaba retragada, enamorada, que esto, que lo otro. Uh-huh. Y le hacía sus cositas, lo atendía, pero por detrás ella andaba con uno y con dos más.
0: Claro.
3: Ah, no, eso sí es diferente.
2: ¡Ah, diferente!
3: Totalmente, súper diferente, diría yo.
0: Vamos a ver qué dice la gente por acá que está enviando notica de voz.
5: Yo escucho hoy, comparto Tropicana, aquí Trope Amarillito en la ciudad de Cúcuta. No, yo estoy de acuerdo con Freddy. Eso, así es como hay que agarrar las cosas, porque eso, bueno, y sano, todos se van a niegue.
0: Claro, claro, es que así uno es que hace caer a las personas. Venga, mi amor, borracha. Uy, desbloquea aquí el celular. Venga, ¿usted con quién está? Uy, sí, señor, que tiene toda la razón. Ve, habla con tal, tal, tal, tal y tal. La pillé. Listo. Nos vemos. Se acabó la relación. No hay más.
2: Mira, por ahí hay una amiga que nos está escuchando. Ella se llama... No, yo no voy a decir su nombre, solamente...
0: Sí,
2: que,
0: mejor.
2: Que su apellido comienza con C-A-R-R. C-A-R-R. Y ella...
0: Carranza.
2: No, no, nada.
0: Carrascal.
2: No, tampoco. No, tampoco.
0: Carro.
2: No diga, no, yo no.
0: Carro loco.
2: No. No, que está escuchándonos. Y
0: Carrera.
2: Que ella tiene Carreño. Una historia. Porque
0: Carrina.
2: Una amiga se lo confesó.
0: Carrasquilla, dice Maluma por allá.
3: No.
0: Ahora todos a adivinar.
3: Bueno, siga caballo.
2: No, esa historia va ahorita. No
0: ahorita, listo.
2: Sí,
0: fresco.
2: Tranquilo.
0: Téngala ahí. Yo pongo aquí noticas de voz de la gente que envía. A ver.
6: Tropicana, la bacana. Saludos desde Vitama.
0: Hola.
6: Yo creo que no debe existir una privacidad desde el momento en que uno en una relación se van a vivir juntos. Desde ahí, en ese momento, no debe existir ninguna clase de privacidad.
0: Porque total.
6: Uno está abierto a una relación, es para uno compartir todo en pareja.
0: Ahí está, ¿sí ve? Es muy
3: por
0: cierto.
3: Eso no tienen por qué esculcarle el celular entonces.
0: Pues obvio que toca. Es que no es esculcar el celular, es revisar de pronto si algo está pasando.
3: Oiga, nos está escuchando el arzobispo Antonio Jiménez.
0: ¿Y ese? ¿Por qué? ¡Qué famoso!
3: Ah, no, dice aquí, hola Tropicana, un abrazo, soy el arzobispo hetero católico español desde Bogotá. Saludos. Antonio Jiménez.
0: Ah, un abrazo. ¿Y tiene algo que confesar que nos diga de pronto?
3: No, Freddy, no.
0: Pero uno no sabe, ellos también
3: Freddy,
0: tienen
3: no toque,
0: vida.
3: Por favor, esas cosas.
0: Ellos también tienen vida, uno no sabe. Son personas y es gente igual que nosotros. Mándenos notica de voz de este tema, 310-206-3302. Ahí estamos conectados con ustedes. A ver qué dicen por acá. Dicen opinión del tema. A ver.
3: Puso disqueja.
7: ¿Cómo vamos, muchachos? No, yo pienso que nada justifica una infidelidad. Yo pienso que si algo le hace falta a uno, si la persona con la que uno, está ya no lo hace feliz, ya no lo llena completamente, si el cariño ya no es igual que al principio, yo pienso que uno debe ser sincero y alejarse y estar con la persona, con otra persona o con la que uno quiera estar, pero no, la verdad nada justifica una infidelidad.
3: Ser sinceros.
2: Ojo, pero al menos de pronto si tienen algo serio, si están conviviendo, tienen algo en una relación seria, estable, listo, es mejor hablar. Pero si tú de pronto estás saliendo con esa persona y se ven de vez en cuando y tienen una relación abierta, pueden seguir como si nada. No pasa absolutamente nada.
3: Pues si es abierta, sí, pero si no...
0: Pero es que vea, yo le digo una cosa, el que quiere ser infiel no es porque le falte algo en la casa. Es porque le gusta ser infiel.
2: O sea, es por decisión.
0: Es por decisión.
3: Hay más de uno, le pondría yo, que un...
0: A usted le pueden 70%. Dar todo en la casa.
3: No.
0: Y mucha gente dice... No, mucha gente dice, es que estoy aburrido porque me dan todo. No. No, simplemente llegó.
2: O sea, es una enfermedad, ¿qué?
0: No, llegó, sí, llegó otra persona, le gustó y cayó.
2: O sea, los infieles son enfermos.
0: Sí, algunos, no digo que todos. Pero
3: le puedo decir algo. Yo digo que el 70% de las relaciones o de las infidelidades que hay en las relaciones son porque por falta de cosas en la casa, por falta
0: ¿pero
3: de
0: qué le puede por faltar?
3: Falta de comunicación, falta de amor, falta de ratitos no. ricos, falta
0: aquí
3: de
0: aquí con Malumita
3: cosas.
0: Estamos diciendo que no. No, sí. Se lo juro que no. Se lo
3: vea
0: juro
3: lo que dice
0: no.
3: el arzobispo, muchas me cuentan eso en las confesiones, dice que sí.
0: No. No, ahí sí le digo que no. No, porque el que quiere ser infiel lo es. Así tenga todo en la casa. Porque le gusta a otra persona. Uno puede tener...
3: Ese es ese 30%.
0: Por eso uno puede tener todo en la casa. Y ya. No, es que mi esposa es fiel, trabaja. En la noche tenemos intimidad, nos va muy bien. Pero el amor se acaba. Por eso le digo, el querer a una persona no es amor, sino es decisión.
3: Por eso le digo, ¿y por qué se acaba el amor? Por falta de comunicación, no, por falta de confianza, no. Por falta de muchas cosas.
0: El amor se acaba por verse todos los días, por la monotonía, por no experimentar cosas nuevas. Pero usted puede hacer lo que quiera con su pedazo. Usted puede, no hay nada más harto que uno irse a un viaje con una persona que usted no quiere.
3: Dice, falta de hablar muchas veces y falta de comunicación, dicen por acá.
2: Pero entonces la pregunta es, para que ese tipo de cosas no sucedan, ¿cuál es el consejo idóneo o qué es lo que uno tiene que hacer para que no le meta, para que no le monten los cachos, para que no le metan?
0: A ver qué dice por acá, caballito, notica de voz.
8: Tropicana, saludos desde Denver, Colorado, Freddy.
0: Dímelo.
8: Aporte, hermano. El otro hombre tratando de dar la historia, yo estoy con una payasada. Comporte.
0: ¿Quién está dando historia? Ah, caballito que está dando historia o qué.
2: No. Yo dije que ahorita.
3: Caballito, salga. Ay, diga gracias.
0: A ver qué dicen por acá. Hola, yo ¿cómo están?
3: Que dejé hablar al caballito.
0: Dice que para hacer una broma, mi mujer. Hoy solo vamos a hacer la de las preguntas. Vea, notica de voz por acá.
9: Yo escucho Tropicana, la más bacana. Buenas noches para todos. Dios me los bendiga.
0: Gracias.
9: Apoyo y estoy de acuerdo con Karina, pues la verdad no debió de él verla en el estado que estaba y desbloquear el celular, debe hacerlo pues cuando ella está en su sano juicio y pues la verdad si la ve feliz es porque obviamente él está fallando y le falta algo. Soy Patricia desde Popayán, estoy prestando servicio.
0: Ahí está, notica de voz. Pues esa vaina de que le falte a alguno en la casa, eso sí es pura carreta. Yo no, sí digo que eso no es pura carreta.
3: Carreta
0: sí.
3: No es, es la cruda realidad que a muchos les duele aceptar. Pero es que si usted lo tiene todo en la casa, por eso le digo...
0: Pero yo tenía... Escúcheme, vea, yo cuando tuve una relación...
3: Hay un 30%, espéreme. Hay un 30% que yo digo que sí, que pueden ser que sea una...
0: Pero venga, yo le hago una pregunta. Póngale cuidado, yo le hago una pregunta. ¿Usted ha sido infiel? ¿Usted ha sido infiel?
3: No.
0: Por eso no puede hablar desde la infidelidad.
3: Pero déjeme lo que estoy diciendo.
0: Pero si usted ha sido infiel, lo puede decir.
3: ¿Me deja hablar?
0: No.
3: Hay un 30%.
0: No, porque usted no ha sido infiel.
3: Déjeme hablar. Bueno, no hablo entonces.
0: No puede hablar porque usted no ha sido infiel. No, no puede hablar. Caballo, ¿usted ha sido infiel?
2: Sí, claro.
0: Ahí usted puede hablar a través de la infidelidad. ¿Por qué ha sido usted infiel?
2: Karina, viste, por andar diciendo que tú no has sido infiel y tú sabes que sí has sido infiel.
0: Claro, se lo juro que ha sido infiel.
2: Sí.
0: Eso es la vaina de que he sido fiel toda la vida. Eso no lo creaba nadie.
2: Tiene una carita de chica angelical, claro, tierna, que nunca ha hecho nada, pero ella sí ha partido los platos.
0: Claro. Yo una vez fui infiel. Ya que me retiré de la vaina.
2: ¿A dónde la viste tú?
0: Sí. No, y que me retiré de la vaina y me cansé y tengo otra relación.
2: O sea,
0: que ya
2: colgaste los guayos.
0: Sí, ya colgué la capa.
3: O sea, que si se cansó, fue por
0: la... Pero le juro que yo tenía, cuando yo fui infiel, tenía todo en la casa. Todo en la casa.
2: ¿Y entonces qué pasó?
0: ¿Sabe qué? La intriga. La intriga de querer. La intriga de querer saber algo con alguien, de pasarla rico con alguien, con otra persona. Pero yo digo, el amor se acaba.
3: Por eso le digo, si usted quiere pasarla rico con otra persona, ¿por qué? Porque en la casa no la está pasando rico. Ya.
0: No, yo la pasaba muy rico. Y la pasaba muy bien.
2: Me dicen que cuando el amor se daña es mejor cambiarlo y no repararlo.
0: Pero es que yo no digo que sea de que se dañe o algo, caballo. Yo digo es que uno de infiel quiere otras experiencias. Es como...
2: Ah, no, sí, sí.
0: Claro. Es como el que le gusta el fútbol. Sí. Hombre, el que le gusta el fútbol se ve todos los partidos.
2: Sí, sí.
0: Todos. Ay, no, es que yo solo veo los de la selección. No, usted le gustan todos los partidos. El que es infiel le encanta levantar viejas. Le fascina salir a la calle y hablar con viejas.
2: Y se siente mal, claro. Se siente mal cuando no tienes adrenalina, cuando no tienes de pronto
0: sí,
2: eso nuevo que te motiva.
0: Exacto, eso es. No, la pues adrenalina que da hablar con otra persona. Bueno, ya venimos, 8:49, ya seguimos opinando ahí a través de Tropicana Colombia en TikTok y ya venimos con más noticias de voz. Esa que no me duermo, lunes, póngale una sonrisa a la vida y pa'lante, Tropicana.

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0: Ahí estamos, será que no me duermo de Tropicana, iniciando la segunda hora. El caballito que estaba hablando con la gente de TikTok estaba ahí concentrado, caballito, dándola toda. Saludito para Lida Joana, un saludito para toda la gente que levanta la mano a través de Tropicana Colombia, que le digan una. Hola, ¿dónde se encuentra? ¿Dónde están? Vicky por ahí también, Felipe. Dice Freddy, ¿usted le pondría los cachos a su esposa en este momento? No. No, yo la amo, la adoro, la quiero, la. Yo ya, por eso dije, soy infiel desmovilizado. Yo ya viví toda la etapa de desmovilización de eso. Toda mi etapa de pasarla rico y molestar, como dicen por ahí. Ahorita en este momento estoy juiciosito y no lo volvería a hacer. No volvería a hacer ese tipo de cosas. Con eso les digo todo. Pero estábamos hablando de eso. Caballito, no sé de qué estaba hablando con las personas a través de Tropicana Colombia. Me gustaría porque las tienen por acá con una cantidad de preguntas. Entonces, chévere, ya se conecta por acá. Ah, espere que tengo
1: aquí. Rediseño, aquí
0: listo,
1: estoy.
0: Listo, ahí estamos todos conectaditos. Sí, sí, sí, sí. ¿Qué estaba hablando, caballeros?
1: Estaba preguntando, yo les dije, bueno, ¿qué quieren saber? Pregúntenme. ¿Qué tipo de preguntas me van a hacer? Entonces me preguntaron sobre qué pensaba yo al respecto de la elección del domingo, ahí lo dije. Y también con respecto a los sacerdotes, pues, casados. Entonces también estábamos hablando de eso, lo que yo pensaba y tal, pero siempre con el respeto porque son temas muy delicados.
0: Yo le hago una pregunta con ese tema que usted acaba de poner. Si un sacerdote se casa y después de un momento a otro no le funcionó la relación y se divorcia, ¿es malo?
1: Mi hermano, y eso precisamente era lo que yo le estaba diciendo a la gente, que ya en
0: buena pregunta
1: tiempo para
0: ahí.
1: Acá, yo no veo las cosas como son buenas o malas. Yo veo las cosas ya como, yo para mí, ojo, esto es para mí, una vaina muy personal en mi vida, como... Bueno, esto me conviene y esto no me conviene, porque lo que puede ser bueno para ti es malo para mí y viceversa. Si él se siente bien con no sé, con ese pensamiento, con ese ideal, pues que se sienta bien y que viva su vida.
0: Pero sí, ante los ojos del mundo, ¿sería malo que un sacerdote se divorcie?
1: Entonces eso es lo que yo voy. Ante los ojos del mundo yo puedo ser lo que yo quiera hacer. Después que dentro de mí yo sé qué clase de persona soy, qué tipo de persona soy y mis ideales y mi cuestión la tenga bien estructurada, a mí qué me va a importar lo que piense la gente de mí. De mí han dicho que yo soy homosexual, que yo soy esto, que soy un petardo, a mí eso no me interesa. ¿Sí? Bueno. O sea, eso es lo que yo pienso.
0: Oiga, caballito, ¿usted me deja hacer por aquí una cosita rápidamente? Ya que se acabó el partido entre Noruega y entre Senegal, donde quedaron 3-2, ganó Noruega, vea pues, aunque Senegal ahí al final lo asustó con ese segundo gol al último minuto, pero no pudo, pues 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Ahí estamos, caballito, gracias. Cerrábamos ese partido. Entonces, ¿en qué iba la charla, caballito?
1: No, que estábamos hablando de eso. O sea, de uno pueden decir, y mejor dicho, de cuánta vaina. Pero si tú estás claro en tus pensamientos, en tus creencias, en tus ideales, ya que de pronto la iglesia no lo acepta así. Y si tú quieres salirte de ahí, salirte de la fila y hacer otra cosa... Pero después que seas una buena persona, después que no te metas con nadie, después que no le hagas nada daño a nadie, creo yo que tú puedes seguir tu vida hacia adelante, ¿no? Pero es un tema bastante complejo y delicado. O sea, son cosas de las que yo no hablo abiertamente, porque muchas personas, bueno, puedo herir susceptibilidades y de pronto no pueden estar afines a mi pensamiento, pero yo no hablo de sexualidad, yo no hablo de política, yo no hablo de religión, porque mierda, mejor dicho.
0: Vea, por aquí, caballito, de los temas que estábamos hablando y tocando, han enviado noticas de voz, yo quiero saber la gente qué dice. A ver, hola, Tropicana.
2: No, pero qué peligro, Karina, cómo justifica las infidelidades, eso, vea. Las mujeres que justifican a otras mujeres y dicen que porque faltó algo en la casa es mentiras. Eso es, para mí también es una decisión. Es como cuando nosotros los hombres vamos y la embarramos, pues lamentablemente es una decisión que en ese momento nos ganó. Entonces, Karina, positivo para bandida.
0: Sí, de caballo. Claro, es que uno no puede justificar nada de eso.
1: No, para nada.
0: Queda muy difícil uno justificar las vainas, justificar una infidelidad, uy, complicado. La gente está enviando noticias de voz por acá, ¿qué dicen? Hola, Tropicana.
3: Tropicana, buenas noches, Tropicana, la más bacana del programa, ¿A qué no me duermo? Un gran saludo a unos grandes oyentes de la estación de servicio Translibertad, el señor Harold y el amigo Amílcar, que no se pierden un programa cada noche desde Popayán.
0: Bueno, un abrazo a la gente reportándose hasta ahora también, caballito. Qué bueno. Saludito para cada uno de ellos.
1: Por aquí me están diciendo, caballito, buenas noches. Aquí estamos comiéndonos un delicioso perro suizo y escuchando que no me duermo. Ahí está Roxana y Power y también para sus nenas.
0: ¿Quién está haciendo? ¿Qué suena por allá? Es que ¿quién más? Dice el caballo. Es que hay quien más.
4: Pues ¿quién más?
1: Ahí es. No te digo.
4: Mira, el barrio me dice, ¿quién más le hacía así?
1: Lo más lindo, delicioso, espectacular de mi vida entera. Aunque ella no quiera nada conmigo, Karina Uribe, mira.
0: ¿Usted sigue ahí, caballo?
1: Papi, algún día.
4: ¿Algún día qué?
1: Es que algún día el coyote se coge el correcamino y se lo come.
0: Todo resignado, no, es que algún día.
4: No, mi amor, algún día.
1: Si se cayeron las torres gemelas, que tú no caigas conmigo. Joda. Me dejo de llamar a Alexander Castillo Lobo.
0: Oiga, noticias de voz por acá. ¿Qué dice, no, la Tropicana?
5: Saludos desde Saba, Nariño. Por acá, lejos de donde están ustedes. No, la infidelidad es infidelidad. Y hay un punto muy importante, que las mujeres saben guardar una infidelidad. No son como nosotros los hombres que caemos rapidito. Y para descubrir o saber qué le están haciendo uno, sí, hay que tomar métodos, hay que probar, o sea, salir de cualquier metodología y hacerlo. No hay justificación. Pero pues si toca, toca, y sobre todo con la nueva tecnología y los aparaticos que se prestan para tanta cosa. ¿Por qué lo digo? Porque lo viví en carne propia.
0: Uy.
5: Y ya siempre lo ha tenido todo en la casa. Pero así que así, trato de buscar a alguien más. Gracias, Tropi. Abrazo y bendiciones para ustedes.
0: Sí, es que lo que yo le decía a Karina, uno siendo infiel... No es que tenga o le haga falta, sino que uno le gusta, uno le pica.
4: Por eso le digo, tiene falta de comunicación.
0: Si pero, usted quiere ser ¿qué infiel, va a comunicar entonces, uno siendo entonces, infiel?
4: Sí, atención,
1: infiel, te estoy comunicando que te voy a pegar tu gallera, ¿oíste, mi amor?
4: Por eso, claro. Si quiere portarse así, pues avise y listo. Ah, yo quiero una relación abierta donde me sienta feliz con varias personas y ya.
0: Eso es como la...
4: ¿Para qué va a estar con una sola persona?
0: Como Diomedes Díaz. Las mujeres que se metían con Diomedes Díaz sabían que le iban a poner cachos.
1: Claro.
0: Claro, ya sabían.
1: Diomedes es el hombre que más canciones machistas sacó y las mujeres como la cantan a pulmón herido.
0: Pero si uno le pregunta a Diomedes, oiga, usted es infiel, el man dice, no, lo que pasa es que yo tengo un corazón muy grande para toda mi fanaticada.
1: Ahí está,
0: sí, es así. La infidelidad es eso, uno que la ha vivido es eso, uno puede tener todo en la casa, la mujer más bonita, es más, hasta de la belleza física uno se cansa.
1: ¿Cómo le pegaron los cachos a Shakira?
0: Exacto. Shakira, millonaria,
1: una emprendedora, claro, empresaria, bonita, hermosa, mejor dicho, todas las cualidades habidas y por haber las tiene Shakira. Pero resulta que Piqué pues se cansó y le pegó los cuernos.
0: Y le pegó una peladita.
4: Pero entonces, ¿por qué no avisa más bien? Vea, mi amor, acá no hay una relación ya estable. Ya estamos cansados de esto, esto y esto. Listo, yo me voy a coger por otro lado, usted por otro lado.
1: Lo que pasa es que yo le entendí ya a Freddy que nosotros cuando pegamos los cuernos... No es porque nos haga falta algo en la casa, sino porque queremos pegar los cuernos porque sí.
0: O sea, claro, porque a uno le gusta.
1: Y otra vez la, no sé, eso se llama la adrenalina.
0: Claro, y ese gusto. Sí. Uno puede que no diga, uy, es que esta persona la quiero por una vida, para una relación seria toda mi vida. No, simplemente quiero pasar un ratico con ella y chévere, tenerla esta noche.
4: No, pues muy chévere, ya qué maravilla.
0: Pero es Karina. Que no.
4: No, muy chévere.
0: Es de parte y parte.
4: Dios, ay. Qué Karina. Chévere, entonces,
1: Karina, mi amor, lo que pasa es que uno se cansa
4: no,
1: de
4: ser cangrejo. No me diga así.
1: Sí te digo, mi amor,
4: con hombres infieles, no me gusta nada.
1: Cuando yo me meta contigo, dejo de ser infiel, mientras lo soy. Una cosa te voy a decir, uno se cansa de ser cangrejo de un solo hueco para convertirse en culebra.
0: Eso está buena.
1: Ya, y uno se convierte en culebra y se mete
4: no,
1: en todo.
4: No, a mí no me gusta un cangrejo, no me gusta así, a mí me gusta que sean cangrejos.
0: Pero Karina, yo le digo, usted mete con un man ahorita. ¿Qué? Cualquiera, X. Y usted dice, uy, ese sí. Man me ha demostrado que divino. ¿Y quién no le dice a usted que ese man no es fiel? O que sea fiel o que no sea infiel. ¿Qué le dice a usted? No hay forma de saberlo.
4: No estoy de acuerdo.
0: No hay forma, no hay una vaina que uno diga, oiga, voy a ir al pasado judicial de infidelidad de esta persona para saber cómo es. No, no hay forma. Usted acepta a la persona tal cual llega y le puede estar cayendo a usted como le puede estar cayendo a cinco más.
1: Es correcto, es correcto.
0: Así como los de las aplicaciones de Didi, que aceptan una carrera, de cualquier aplicación, aceptan vaya, una ¿qué carrera.
4: ¿Qué es eso con el patrocinio?
0: Bueno, los de Didi, los de Didi, los de Uber. Vea, aceptan una carrera. Y esperan a ver si les sale una mejor.
1: Pero tú no sabes que según un estudio, yo una vez leí que las personas más infieles son los colombianos y las colombianas. Eso es por parte y parte, ¿viste?
0: Si a usted le sale un mejor trabajo, ¿usted no se va?
1: Sí, claro.
0: Usted le dice, oiga, aquí voy a ganar 3 pesitos más.
4: Ah, sí, ¿sabe qué? Donde la otra, muchas que va a ganar gracias. ¿Qué va a ganar donde la otra?
0: Claro, dicen muchas gracias. Sí, y nos vemos, gracias. Y usted dice, ¿y dónde quedó la fidelidad a su trabajo? Chao, ¿se fue?
4: Pero le avisó en el trabajo, él tiene que avisar.
0: Pero usted avisa cuando se va, no cuando están pasando las cosas. Usted nunca va a decir, oiga, es que voy a ir a mirar a ver si en otro trabajo me pagan un poquito más, pero fresco, yo me quedo aquí otro ratico y cuando me salga el otro me voy. No.
4: Por eso, bandidos, en vez de ser sinceros y decir, no.
0: Por eso le digo, si usted ahorita lo llama a otra empresa, la llama. No sé, una empresa trago. Oiga, Carita, yo quiero que sea imagen de mi marca y no sé qué. Y vea, usted va a viajar con nosotros por el mundo y le vamos a pagar tanto. Usted va y le dice...
1: Tú eres el que te vas a quedar.
0: Claro, claro, usted va y le dice a Caracol, oiga, no, qué pena, es que ayer me llamó una marca. No ha pasado sí, nada todavía.
4: Cuento, sí, les cuento.
0: Todavía
4: sí.
0: No ha pasado nada, pero aviso, pues pendiente.
4: Les cuento, sí.
0: ¿Usted cree que va a hacer eso?
4: Descuento.
0: Ahí mismo la empresa le va a decir, uy, esta vieja se nos va a ir en cualquier momento. Pilas.
4: No, pero les cuento.
0: Pilas, hay que buscar plan B.
4: No.
0: Pilas.
4: Puede que busque plan B, puede que le den a uno un consejo, ¿eh?
0: ¿Qué?
4: Imagínate que de pronto sí.
0: Caballito, usted puede creer lo que estoy escuchando.
1: Karina parece un chorrito de... No hay por dónde...
4: ¿De qué? ¿Un chorrito de qué?
1: Mi amor, que tú pareces una ramita llena de una cosa ahí que no se puede coger por ningún lado.
4: Ah, sí, un lulo, pues.
0: Oiga, ¿y qué les parece si hacemos soldado caído? ¿De una? Dani Llano por acá. Hola, buenas noches. Karina, me gustaría que llamaras a un amigo que está en Puerto Berrío y como la voz tuya es similar a la mía, le dijeras que Paula, que se llama Paula, que si nos podemos ver.
4: Que yo me llamo Paula.
0: Sí, me dice acá, la voz, dice, tu voz es parecida a la mía, di que te llamas Paula y que si nos podemos ver.
4: Que si nos podemos ver.
0: Sí.
4: Listo. ¿Pero usted le marca desde allá?
0: De una. Tengo un problema, yo al marcarle desde acá...
4: No. Ese mismo problema.
0: No, ¿sabe qué? ¿Cuál es el problema? No sé si sale Caracol.
4: Ah.
0: Y ahí sí nos podemos estar pifiando y nos damos
4: un tiro.
0: Bueno,
4: yo tengo un problema, no tengo con qué llamar.
0: No, Paila, no hay allá con qué llamar. Venga, entonces lo llamamos desde acá. Eso es sin miedo al éxito.
4: De una.
0: Sigan ahí ustedes mientras yo hago la llamada aquí.
1: De una.
0: Y ya les tiro.
1: Oye, Karina... Mi amor.
4: ¿Por qué me tiene que dar con este muchachito? ¿Qué quiere?
1: Yo tantas cosas, pero bueno, no vamos a hablar de nosotros dos porque yo sé que de pronto
4: vaya que
1: no
4: llegara una muchacha ahí al lado y le dice a María, mi amor, le hago 7 hijos, vea, le compro no sé qué, le organizo tal cosa.
1: Tú sabes que yo soy capaz de eso y muchas cosas más, pero bueno, ya hablemos de otra vaina.
4: ¿De qué vaina quiere hablar?
1: Que estabas hablando tú ahorita de la Valdiri. ¿Qué pasó con la Valdiri?
4: Pero ya, la Valdiri, ahí, vea.
1: ¿Qué te pasó con la Valdiri? ¿Peleaste con la Valdiri, qué?
4: Notición. No,
1: Valdiri
4: no.
1: Tiene una lengua que se peina con ella. ¿Qué pasó?
4: Un tal John. Le digo, pues, que le dio sopa y seco.
1: ¿Pero qué pasó, hombre? Cuenta.
4: Hizo con el arroz de coco, se lo comió y volvió y lo puso en figurita.
1: No te creo.
4: My God. ¿Qué? Ay, no, vea, la oyente les
1: lo insultó.
4: ¿Cómo les parece que un man X, así pues cualquier man X por allá, llega y le manda un mensaje al interno?
1: ¿Pero eso cuándo fue? Espérate.
4: Eso estalló este fin de semana.
1: Ah, ok, listo. Bien.
4: Bueno, listo. Entonces, un man X, un pelado ahí, un tal John... Le escribió, joda, Valdiri, usted es una malpa. Pum, pam, pim, pam,
1: ¿en
4: pum.
1: ¿En serio?
0: Venga a ver si le estoy marcando aquí y miramos de una vez.
1: ¡Freddy, hiciste la de Karina!
0: Vea.
1: Hiciste la gran Karina.
0: Ahí está sonando.
1: Ahí está.
0: Ahí está sonando.
4: ¿Cómo se llama?
1: Karina.
4: Paula.
6: Paula. A ver, le bajo un poquito por acá.
4: ¿Cómo se llama? ¿Cómo se llama el man?
6: No, dice Karina, buenas noches, que llamaras a un amigo que es de Puerto Berrío, como la voz tuya similar a la mía, que le dijeras que es Paula.
4: ¿Cómo se llama el man entonces?
6: Él se llama Mai. Dice aquí Mai.
4: Se llama Mai.
6: Pero no contesta nadie.
4: Y llama Mai.
1: Muy seguramente.
7: Este es el servicio de contestación.
6: No dio. Que conste que lo intenté. Bueno, entonces, ¿cuál es el chisme que usted está haciendo?
4: Márquele otra vez primero,
6: Usted sabe el camello que sabrá marcar desde aquí. O sea, esto es una terapia. Uno marca una vez.
4: Son tres veces.
6: No, ¿cuál tres veces? Aquí estoy pariendo para la primera, no vio todo lo que duré. Espérese a ver si le puedo marcar así rapidito. A ver, es que esto ahora es con código y toda la vuelta.
4: Así
6: huella digital y el iris del ojo.
1: A ver, o sea que para uno, vea, para uno robarse una llamada ya es...
6: ¡Uy! Está una delicia. Ay, ¡uy! ¡Madre mía! Suena hasta allá.
4: Bueno. Menos mal, eso sí suena hasta allá.
6: ¡Ay, Dios mío!
1: Ahora que no contesta.
6: No quiere contestar. Querida Paula, tocó que lo llame mañana y le digo...
4: Ay, no, Dios mío. No, joda. Entonces.
6: No dio. No, yo, ahí sí se hizo todo lo...
4: La que dio, yo le digo quién fue.
6: Lo meramente posible.
4: La que dio, yo digo quién fue.
1: ¿Quién fue?
6: ¿Qué pasó? Cuente. Oiga, ustedes que estaban hablando de la Valdiri.
4: No, pero ya perdió media historia, ¿no? Qué boba.
6: Cuente, la retome. Haga el contexto.
4: Ay, que este fin de semana se volvió una cosa tendencia en redes sociales y hoy explotó, ayer y hoy explotó, pam, pum, pam, pim. Porque a un peladito, a un muchacho, le dio por escribirle a la Valdiri, oiga, mal, tenga todo.
6: O sea, la trató mal por redes sociales.
4: La trató mal, le dejó un mensaje así que sus hijas también son unas mal, tan, tan, tun, tan. Espera, yo le busco exactamente qué decía la vaina en el mensajito.
6: Búsquela ahí rápido. Los que quieran soldado caído, los que quieran soldado caído, mándenlo a través del 310-206-3302.
4: Pobre, ese man sí que se fue soldado caído, pero vea, pobre man.
6: 310-206-3302 con el contexto de su historia. Ahí estoy pendiente en el WhatsApp. ¿Qué pago, caballito?
1: No, que Karina es tronco y chismosa. La Valdiri que vive aquí en Barranquilla, yo no me había dado cuenta de ese chisme y ella se lo...
6: No, yo tampoco todito. Tenía ni idea. Yo por eso le dije.
1: Ah, Karina.
6: Y ella dijo, no me toquen el chisme de la Valdiri.
1: entre otras vainas también, quien caiga en la lengua de la Valdiri, déjame decirte que es un tremendo
4: lo peina,
1: ojo, ¿ah? No lo porque limpia. Ella, no porque ella sea grosera nada por el estilo, sino que ella se sabe defender y ya te tira unos argumentos y además es rapidita. Pim, pim, pim, pim, pim, pim.
6: Le cae uno igual que Aida Merlano esta, que también sí, le tira unos argumentos a la gente que uno dice,
4: literal,
6: uy,
4: literal, así.
1: Dios mío, qué mujeres, pa, certeras.
6: Pero venga, o sea, la noticia es que alguien la trató mal por redes sociales.
4: Sí, ya, espere pues.
6: Pero ya no todos los días no las tratan mal por redes sociales. Y...
4: Pero sí, pero esta vez ella... sí se puso así en bombas. Vea, tenga mi amor. Entonces el mensajito que le dio fue, vea, Valdiri, usted...
6: ¿Y será que el man le pagó por hacer esa polémica y porque apareciera en todo lado?
4: No, yo
6: ¿por
4: no
6: qué
4: creo.
6: No? ¿Por qué no? Oiga, sí, yo quiero no. que me haga famosa. Ah, fácil. Tíreme usted ahí la mala por redes sociales y yo salgo todo eso al aire y eso se vuelve viral.
1: ¿O será?
6: Pues, ¿y por qué no? Es lo mismo que la noticia de Gracie la semana pasada, que ¡ay, se separó Gracie! Pura carreta.
4: Pura chisme.
6: Claro, Gracie nos ha separado.
4: Bueno, un tal Johan le escribió un mensajito a la Valdiri en su interno, donde trató mal a las hijas, la trató a ella, le dejó palabras de todo, y ella puso un mensaje... buenísimo en sus historias. O sea,
1: rápido, hombre, que
6: pero
1: me
6: dio
4: así. Oiga, vea pues lo que le dijo. Perra, Malpatal, aquí en Barranquilla no te queremos, hijo de tanta malpaper, ¿cierto? Tú y tus hijas, malpapón, perra, pampún, ¿cierto? Te lo digo directamente, mucha malpampún, ¿cierto? ¿Sí me entienden cuando digo malpampún?
1: Sí, claro, claro.
6: Pero yo creo que ella eso te lo dicen todos los días.
4: Y el mensaje le respondió a ella fue, yo te voy a encontrar y me lo vas a decir en mi cara, Johan. Ay, se puso gorra.
6: Puro carreta, eso es cuadrado.
4: Se puso gorra.
6: Eso es cuadrado.
4: Se puso chaqueta, no.
6: Sí, es cuadrado. ¿Quién le va a decir uno a un hater? Oiga, nos vamos a ver para que usted me diga eso en la cara.
4: Se puso gorra, se puso chaqueta, botas, de todo y salió y lo voy a encontrar. Llegó hasta la casa, no sé cómo me buscó la dirección. Llegó hasta la casa del muchachito y dijo, yo le voy a enseñar a la gente a respetar. Y dice, a veces las personas olvidan que detrás de una pantalla hay seres humanos. El respeto siempre será el camino correcto. Al final te busqué y te encontré. Pam, pum, pam, ¿cierto? Llegó, tocó la puerta.
6: ¿Cuántas veces ha dicho pam, pum, pam en toda la historia?
4: Las veces que ya le desayó. Llegó y tocó la puerta. Había una señora ahí, entonces llegó, me da el favor y me... ¿Ustedes qué con Johan? ¿Ustedes qué? Entonces, ¿ustedes qué? Cuente a ver. Ah, yo soy la cuñada, yo no sé qué.
6: ¿Pero cómo así? No entiendo. ¿Se fue hasta allá a buscar al man?
4: Se fue hasta la casa a buscar al man.
6: ¿Cuadrado?
4: En la cara.
6: ¿Cómo supo dónde era la casa?
4: Se la averiguó.
6: ¿Pero cómo?
4: Freddy, deje pues, Freddy.
6: No, pero es que yo estoy haciendo las preguntas que está haciendo toda la gente en Tropicana,
1: bueno,
6: Colombia.
1: Es que ahorita pronto, se las hace. De pronto la Valdiri se la consiguió con algún amigo de la policía, de la fiscalía, no sé, tú sabes que...
6: Pero hacer que qué.
1: Tienen amigos,
4: ella ¿no? tiene contactos que nosotros no tenemos.
6: Pero a ir a decirle al man, oiga, usted me trata mal, no me trate así.
4: Pero espere, no, ya no fue a hacer eso, fue a pedirle la cédula porque iba detrás de ella la policía para poder montarle una demanda por maltrato, por un montón de cosas, no sé qué y no sé cuáles. Cuando tocó, y bueno, a la final logró que saliera Johan, ay, venga, pero discúlpeme, perdone.
1: ¿Viste? Ahí están. Yo no sabía. Los haters, ellos son así. Y está claro. Bueno que le haya pasado esa vaina. Ya sé más o menos por dónde va la historia. Entonces, comenzó a tragar en seco. Y es que ellos creen, las personas creen, que por estar detrás de una pantalla y nosotros ser personas públicas, ellos se sienten con el derecho de venir.
6: Pero hago una encuesta en este momento, caballo.
1: Esa vaina así no es.
6: Caballo, usted sería detrás de un hater hablarle y decirle, oiga, no me trate así.
1: Si se mete con el hijo mío, sí, que se metan conmigo. Yo
6: pero lo, así trate ahorita, mal a su hijo.
1: Que yo voy para esa.
6: ¿Y qué le vaya a decir?
1: Yo por eso es que muy poco
6: son hijos cuidado.
1: En redes sociales.
6: Póngale cuidado. Si usted llega donde un
4: hater.
6: ¿Donde un hater? Claro, mándalo de una y lo reproducimos
4: ya
6: desde
4: lo
6: acá.
4: Pongo.
6: Si usted llega donde un hater y a usted le dice, oiga, ¿usted por qué está tratando mal a mi familia? Y el hater le dice, uy, qué pena, es que mi celular se lo deja a una persona y él escribió todo eso.
1: No, señor, pero es tu cuenta. Y tú me respondes.
4: Es tu cuenta.
1: Y también lo denuncio.

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1: O sea, métete con lo que sea, menos con mis hijas. Yo me vuelvo una tigre, una leona, se me sale el barrio, marica. Los robles que llevo por dentro. Bueno, yo vuelvo a recordar mis inicios y todo de cole. De verdad, te lo juro que se me sale todo. Pero yo quiero que ese niño aprenda. Uno no puede ir por la vida escribiendo a la gente que tú ni conoces y estar amenazando y hablándole mal a las personas. Uno tiene que respetar. Y como el chico me dijo que me quería ver en la cara para ver qué es lo que es, entonces yo lo voy a buscar.
2: Uy, ¿cómo?
1: A continuación, Machi, bienvenidas a un nuevo capítulo.
3: Bravo. Uy, eso es cuadradísimo.
4: Y estoy llegando a la casa del muchacho. Bien. Y él colocó esta historia y dice, no joda por dejarme llevar de la política, me gané culo problema con la Valdiria. El muchacho acaba de publicar esto. Y he llegado a la casa del muchachito. Sí, señor. Uy. Ahora sí que me lo di en mi cara que soy una malparida. ¡Buenas! A ver si qué pasa. ¡Buenas! ¡Oye, Johan!
1: Oiga, ahí llegó.
4: Al parecer Johan no quiere salir. Y estoy enfrente de su casa.
5: ¿Cómo estás?
6: Bien.
5: Ah, bueno, mi amor, ¿tú eres la hermana de Johan?
6: No.
5: ¿Familiar?
6: Sí, sí. Es mi cuñado. ¿Y te cuento que está?
5: Yo vengo en buena onda, si él me tiene que decir algo que me lo
6: diga. Como yo le dije, bueno, coloca ahí que por andar pendejeando con políticos.
5: Lo que pasa es que no, amor, uno tiene que medir las palabras. Uno por mí, este es mi trabajo. Yo no le hago haciendo daño a nadie. Y yo no voy a pretender que un hombre me trate a mí de mal parida y a mis hijas. Ay. Que salga y me lo diga. Yo no tengo miedo, yo no voy a hacer nada. Es más, disculpa, lo tiene que pedir él. Como
2: ahora estaba escondido.
5: Los huevos bien puestos que va y pide él disculpa.
2: Ahí
5: usted
2: está.
5: No, usted es una mujer, usted no me ha hecho nada. Nada más hasta la policía viene con tal de ponerle el denuncio. O sea, yo vengo a hacer las cosas legales. Yo no soy ni malandra ni nada. Pero mira que día está con la casa.
1: Tú eres Johan. Te encontré, Johan. Ok, ¿tienes algo para decirme?
7: Sí, una disculpa.
1: Una disculpa,
4: dice. Ah, pues,
1: no, es que a ti no te estoy grabando, no, mi amor.
4: Cuando subiste la publicación,
1: pero tú sabes por qué te van a llegar, porque tu hermano es tan atrevido y a mí me dice mal parida, a mí y a mis hijas. Sí. ¿Tú crees que a mí me va a importar plata que tú salgas ahí conmigo?
8: Andrés, el error fue mío. El error no es de ella, ella está embarazada.
6: Ella está embarazada y ella tuvo síntomas de aborto.
4: Y mira, el poco mensaje es todo ofensivo. O sea, todo lo que me
7: toman de aborto, que no sé qué.
1: Yo sufro de nervios y de cuanta alergia. Entonces, ¿qué quiere decir el comentario de tu hermano? Así como te daña a ti, me puede dañar a mí. Un hombre tiene que ser responsable de sus actos. Yo a ti te voy a poner una denuncia. Yo necesito que me regales tu cédula porque yo te la voy a poner mañana, sea como sea.
7: Uy.
8: No te la puedo dar.
1: No me la vas a dar.
8: ¿Que venga la policía?
2: No,
1: no,
2: pues
1: que... va a venir, amor, no te preocupes.
8: No,
1: y precisamente yo lo hago porque... No, Flato, es que no es solamente de pedir disculpas. Es que tú no te puedes ir por la vida matando a una mujer. ¿Tú sabes quién te parió? Una mujer, marita. ¿Tú sabes qué significa eso, amor? El día que tú tengas tu esposa, tus hijas, o sea, tú la vas a llamar mal parida. Yo tengo dos hijas que amo y soy un tigre y me doy trompa con el que sea. No voy a llegar a tu casa.
8: El error mío.
1: Yo soy mujer, armas de tomar. Tú me ves aquí, pero yo tengo cuatro pelotas, dos tetas y todo lo demás. Se me sale, el que yo.
7: ¡Me encanta!
1: Usted, imagínate, tú estás complicándole la vida a tu hermana que está embarazada, a tu cuñada, bueno, a tu mujer, mejor dicho, peor todavía. O sea, ya tú eres un hombre, ¿me entiendes? Un adulto.
8: Sí, yo cometí ese error y yo lo acepto. Yo acepto que cometí ese error. Me arrepentí ya cuando ya la señorita Valdiri me había respondido, me había aportado y ya, me la cagué.
1: De igual manera yo lo voy a aportar. Creo que esta es enseñanza para tu vida.
8: Enseñando y dañándolo hoy.
1: No es dañarte la hoja de vida, claro. Es que la red no es solamente por una cara bonita o un artista, porque tú no sabes mi vida cómo es de trapecado.
7: ¿Qué opinan?
3: Bueno, yo ya dije que todo está cuadrado.
2: Me parece, bueno, Freddy dice que está cuadrado. A mí me parece que si eso es real, lo hicieron correr. Me parece espectacular la forma en que se dirigió Andrea Valdiri, respetuó.

0: orgullosamente hacia esa familia, hacia ese pelado, porque yo muy seguramente
1: lo hice. Me parece parada en la raya.
0: Más mal para tanto. Es tú, ya te puedes imaginar, y ahí nos hubiésemos agarrado. Pero me pareció espectacular la forma en que la Valdiri le está dando una enseñanza, lo está reprendiendo.
1: Es que esa enseñanza ya no llegó a pegarle. Ya no llegó a pegarle.
0: Manda para que sea serio. Y esa vaina que le quede. Y eso que le quede de escarmiento a todas las personas que andan poniéndose por ahí maricadas en redes sociales.
1: Machi, si me está escuchando, yo quiero esos ovarios. Tenga, pum, qué cosa más buena.
0: Qué bien, me parece
1: parada espectacular. Parada en la raya. Yo quiero saber qué opinan los oyentes. Manden notica de voz. ¿Ustedes qué harían? Si les pareció una bobada y mucho show haber hecho eso, ir hasta allá. Si les parece que es cuadrado y que es farsa. Si les parece muy bien que haya hecho eso y haya defendido hacia sus hijas. ¿Qué opinan, Freddy, del número de WhatsApp?
2: De una, 310-206-3302. Vean, noticas de voz que llegan por acá. 310-206-3302.
3: Buenas noches, buenas noches. Yo lo que sé decir es que Noa Valdiri tiene tronco de contacto, porque para conseguir ese man, papi, tiene que tener tronco de respaldo yo.
2: Claro.
3: Así que coja la suave con Valdiri, papá. Valdiri.
2: No, imagínate, o sea, uno que lo trate uno mal. Que lo trate uno mal y después esté haciendo uno historias y publicando todo. O sea, no, o sea, a mí me parece muy raro.
1: Ponga más.
2: Me han enviado solo esa a través del 310-206-3302. Sí.
1: Ay, no, gente, a ver, pues, opinen, muchachos. No puedo creer que a estas horas ustedes bien conectados deben estar alegando ahí los carros.
0: ¿Vio? No te preocupes,
1: con
0: que
1: los
0: van
1: usuarios.
0: A mandar nota de voz.
1: Van a estar, deben de estar en los carros con los usuarios o así de camino para algún pueblo. Ay, oíste, mira, ¿usted qué hubiera hecho? Ay, yo no le puedo creer.
2: Es que imagina usted con la policía y encontrar a la persona que lo está tratando mal. Y si esa persona no está, entonces la policía le dice, bueno, después cuando la encuentra venimos. Y preciso, todo le salió perfecto. Llegó, estaba la persona, pudieron entrar, el mal le pidió disculpas. Todo es perfecto.
1: Dice por acá, se calentó la vaina. Tremenda vaina.
2: Ay, manden notica de voz. 310-206-3302. Vea, por acá tengo otra notica.
1: Diana. Espera, Freddy, vea lo que dice Diana. Es que cuántas personas insultan en las redes sociales y vienen,
2: claro,
1: a hacer esto. Hágalo con toda saber. Ay, qué bobada.
2: Sí, es que no hay forma. Aquí dicen esto, a ver.
4: Freddy, yo había visto esta historia antes de que ustedes la publicaran aquí en Tropicana. La mostraron por aquí por Instagram y por las redes sociales más importantes, que es por X y por TikTok. Entonces, lo que hizo la Valdiri, no es porque yo sea hombre, pero lo hizo espectacularmente bien. Se defendió ella, defendió a sus hijas, no permite que le digan malas palabras a sus hijos, porque eso es así. Si tú tienes tus hijos y tú te das a matar con ellos, ¿por qué tú vas a dejar que otra persona te insulte y te diga de cuánta cosa? Claro que sí, apoyo a la Valdiri.
2: Le hago, le volteo la historia por otro lado. ¿Qué tal si a Valdiri le han insultado y le han dicho una cantidad de cosas a los hijos y ella ya no sabe cómo aguantarse más eso y dijo, uy, voy a hacerlo con alguien para cuadrar y para que la gente me deje de enviar cosas? Y ahí todo el mundo entonces se asusta.
1: Sí, porque es que dígame, ¿quién le va a mandar ya algo? Nadie le manda nada. Escuche el final de la historia antes de la nota de voz.
5: ¿Sabes? Sentimentalmente, si yo me encuentro mal o bien, y tú con tu comentario, tú terminas de destruir a una mujer. Yo porque soy fuerte, pero una que no lo sea, flaco. Y te encontré, yo te lo dije. Voy a llegar a tu casa y te voy a encontrar. ¿Tú crees que es mentira, flaco? Yo grabo porque es que no vengo ni en son de darte trompada. Yo no vengo en son de nada. Yo vengo en son de que, marica, la gente aprenda. A la gente se le da con cachetada de guante blanco, de verdad, con educación. ¿A qué necesidad de venir a molestar?
6: Estaba más asustado porque apenas vi la publicación, yo fui la que le dije a él, ¿qué hiciste?
7: La rabia del calor, porque ¿quién va a querer que se manque el
0: presidente? No saben ni hablar
5: de ese
0: pelado.
5: No, es que no peleen por temas políticos. ¿A qué se ganan un problema ajeno que ni son ni ton? Respeten la opinión de todo el mundo, que si quieren votar por el perro, por el gato, por lo que sea, que voten.
2: Es verdad.
5: ¿Para qué te ganas enemigos, flaco?
1: Yo
5: de trasnochada, venime de Barranquilla. ¿A qué, flaco?
1: Ah, o sea,
5: ¿tú te imaginas que a tu hijo le dieran mal parido? ¿Qué sentirías tú cuando a tu hijo le digan mal parido? Ah, te va a doler, ¿verdad? Bueno, papi, por eso es que estoy aquí.
8: Un mensaje para mis seguidores.
7: No metan este error y que no se metan con los hijos de los demás.
8: Y a la mujer que se respeta. Ah, bueno.
1: Sí, ¿porque naciste de qué?
7: De una mujer.
8: Y traes un hijo en camino, así que no quiero ver más insultada, porque allá le llevo.
9: Ya salí de la casa del joven. y me estoy tomando mi michelada, mi cervecita, porque me lo merece. Con esto no le estoy demostrando a ustedes que yo soy guancha, malandra, yo estoy tostada. Y estoy friki. A mí cuando se meten con mis hijas, soy un tigre. Y les digo una cosa, para cambiar un país, todo empieza desde nuestros hogares, desde la educación que le damos a nuestros hijos. Por eso, enséñenle a respetar. No importa si estás en una red social, detrás de una cámara, todos merecemos respeto, Machi. Podemos cambiar, Machi.
1: ¿Vio? Ahí estaba la palabra de la Machi.
2: Pero
1: la
2: entonces Machi, yo, gusta, lo que más me gusta es que yo digo una cosa, ¿cómo Valdir encontró a alguien que le tiran redes sociales y la policía no encuentra a los ladrones? Entonces, ¿por qué no más bien le da...
0: preguntas con respuesta, pero en este momento no van a tener respuestas.
2: ¿Por qué no le da la... ¿Cómo lo hizo? Por favor, la fórmula secreta.
0: Preguntas con respuestas, pero en este momento no van a
2: tener respuestas. Noticas de voz. Noticas de voz, ¿qué dice por aquí?
10: Tropicana Bogotá, buenas noches. Yo escucho Tropicana, la más bacana de Granada Meta.
2: Granada Meta, gracias por tu comentario. ¿Qué dicen por acá?
11: Epa Freddy, eso está cuadrado. ¿Qué? Hey, viejo Freddy, ¿cómo seguirá el señor del...
2: ¿Cómo seguirá el señor del qué? No el sé.
0: Señor. Oh, Freddy lo cortó al señor.
2: No, hasta ahí llega la nota de voz, toca que nos la dé otra vez, hasta ahí llega. ¿Qué dicen por acá?
12: Eres divinamente hermosa, me encantas. Estoy totalmente enamorado de ti.
2: Yeah. Uy,
1: ese también es cuadrado.
2: A ver qué dice por acá.
13: Bueno, Tropicana, la más bacana. Bueno, yo creo que la Valdiri, mano, debería trabajar ese en la DEA, hermano. Claro. Con tanto bandido suelto sería más fácil para que ella los cogiera. Eso ya es cuadrado, eso es puro cuento. Eso no es tan fácil así nomás. Tropicana, la más bacana.
2: No, es que es muy difícil que uno le metan los dedos a la boca, digo yo. Sí. Es muy berraco, o sea.
1: No, es que yo los meto, mi amor, venga. Sí.
2: ¿Qué dicen por acá? Hola.
14: La verdad, sea mentira, sentó su precedente. El que se meta con ella sabe que se lleva su demanda y que lo busca y lo encuentra.
1: Muy bien.
14: Y lo busca y lo encuentra. Y me parece que se paró en la raya para defender a su tía y defenderse ella como mujer. Porque creen que como es mujer, la pueden insultar y le pueden decir de todo. Y yo creo que también es una enseñanza para todos los influencers o los que trabajan en redes, que no tienen por qué dejar estar ninguneándose de nadie en quien dijo eso. La gente que respete.
2: Pero yo me hago una pregunta, ¿uno en cómo encuentra una persona de esas?
0: Freddy,
2: ¿cómo?
0: Muy, mira, yo creo
1: contactos.
0: Hay contactos, Freddy Ciño, hay contactos.
2: Pero no, yo, che, pero díganme cómo. O sea,
0: no hay, ella tiene contactos.
2: Llamó a alguien y le dijo, oiga, búsqueme a esta persona en la dirección.
0: Sí, señor, sí.
1: El IP del computador con el que abren eso, el IP del celular.
0: O de pronto la geolocalización del celular.
2: ¿Y por qué no encuentra al papá a la hija? Porque ella también dice que no le pasaron plata. A ver, por aquí, ¿qué dicen? Hola.
15: Estoy en acuerdo porque así como Andrea Valdivis hizo respetar y respetar a sus hijas, así deben de tener conciencia todos los hombres. O sea, ella porque es figura pública y le pasó, pero todas las mujeres merecemos respeto. Y no solamente las mujeres, sino nuestros hijos. Estoy en total acuerdo.
2: Ahí están mandando noticias de vos. Recuerde 310-206-3302. ¿Qué dicen por acá?
16: Tropicana, estamos activos desde acá, desde Montería.
2: ¿Qué hubo?
16: Trabajando firme en la noche. No, un beso, está bien cuadrado, cuadradísimo. Mira, cada vez que Andrea Valdiri está apagada, sale e insulta a alguien y se inventa una pelea con alguien para salir otra vez, para salir a la luz. Uf, cuadradísimo.
1: No está cuadrado, está parada donde debe ser. Tiene los ovarios que a más de una le faltan.
2: Nadie se deja meter los dedos en la boca.
1: Vea, y sea cuadrado o no sea cuadrado, con eso ya nadie más la devuelve a ningunear y a joder.
2: Claro, es que eso es lo que yo puedo decir, la teoría. Listo. De pronto está cansada de que la insulten.
1: Que si tocó así, tocó así. Que si fue verdad, fue verdad, pero mandó el mensaje que tenía que mandar. Que si no fue verdad, lo siento, ya... Esa era la idea que ella tenía, lo hizo. Que eso le va a dar plata, más views, más le da plata. Ella es la que se hizo la historia, listo.
2: A ver qué dicen por acá.
17: Tropicana, la más bacana, bacanísima. Primero que todo, yo no sé quién es la tal Bandi Valdivia.
2: ¡Lo odio!
1: Amor, me encanta.
17: Creo y presumo que son esa gente que vive en las redes sociales.
2: Claro.
17: Esa es una payasada, esa mierda es una payasada. ¿Qué tal, imagínese, Cepeda y de la Espriella, que son gente que va, digamos, más importantes porque van a van a administrar nuestro país, nuestro bolsillo. ¿Y cuántos no trataron mal a Cepeda? ¿Y cuántos no trataron mal a la Espriella? ¿Usted cree que esa gente tiene tiempo para...? Venga, Karina, me trataste mal. Venga, caballo. Venga, ¿qué tal? No, eso es una huevada, eso es... Igual, vive la señorita o eso de las redes sociales, como ya no tienen nada más que dar, porque ya solo es basura, lamentablemente ya las redes sociales se volvieron fue basura, entonces no buscan de qué hablar, pero bueno, en fin, la gente sigue, seguimos alimentando esos influencers y esas cosas que, ay, Dios santo, si vieran cómo nos toca a los que trabajamos de realidad, como ustedes, que les toca que un fin de semana, que un diciembre, que un 24, que tal, mientras que nosotros alimentamos gente detrás de una pantalla que hace estupideces y se ganan más plata que ustedes, que nosotros, y ¿sabe qué?
18: Gira a la derecha.
17: Descansan, viven mejor que nosotros. Eso es una huevada.
2: Yo también he llegado a un punto, pero, en las redes sociales, yo lo digo personalmente, en que yo no creo nada.
1: Freddy es un agüevado.
0: Pero resulta que, ojo, no es que la estaban insultando a ella, sino que se metieron con sus hijas.
1: A ella no le dolió que la insultaran.
2: Sí,
1: a ella,
2: pero
1: no.
2: ¿Cómo fue a conseguir la casa de alguien?
1: Ella verá cómo.
2: No, ya verá, no, porque está cuadrado.
1: No, cuadrado claro. No está. Usted no puede asegurar que claro, está cuadrado, Freddy.
2: Claro,
1: ¿no?
2: Está cuadrado. Sí, yo creo, está cuadrado, yo creo. Por la simple Freddy, demanda de que usted Freddy. Tiene que dar permiso para aparecer en las redes sociales de otra persona, ¿sabía?
1: No importa, le tocó firmar el permiso. ¿Algún no, problema ya?
2: Donde el man diga, oiga, usted vino aquí a traerme la mala a mi bueno, casa, entonces... está entrando y allanando mi casa.
0: No, Frediciño.
2: ¿Cómo que no?
0: Porque resulta ella, amiga, que primero ella no entró. Primero, no entró a la casa. Segundo,
1: estaba desde la puerta.
0: Él la insulta a ella y además la amenaza, pero...
1: Comete, o sea, primero el error.
0: Claro, o sea, él fue quien pegó primero, ya después...
2: ¿Y ella no cómo fue, sabe ella que se va a encontrar? No, atención, ¿cómo no sabe que se va a encontrar con una persona y no con alguien falso?
1: Ya, ella investigó las vainas como deben ser.
2: Pero por eso, no, podemos, respóndame a mí no con, podemos, con contexto.
1: No podemos,
2: o sea,
1: juzgar
2: cómo sabía
1: el cómo
2: que no se iba a encontrar con un niño de 10 años.
0: Pero se encontró con una embarazada, una chica que estaba en... Que
2: por eso, pero ¿cómo el dueño de la cuenta de pronto es alguien falso? ¿Cómo supo ella que se iba a encontrar con un hombre?
1: Decía el nombre muy bien, tenía foto de perfil.
0: No, facilito. Porque resulta que ella cuando llegó, por favor, está fulanito de tal. Muy seguramente él, su prontuario lo tenía ahí en redes sociales con fotos, con videos, con esto, con lo otro, y ya lo tenía referenciado.
2: ¿Cómo alguien se va a prestar a que su imagen quede tachada en todo lado?
1: ¿Para qué la cagó así?
2: Por eso le digo.
1: ¿Fue culpa de él?
2: Por eso le digo, eso es demandable.
1: No, entonces, más demandable
0: entonces,
1: al principio.
0: ¿Qué es peor? ¿Lo que ella hizo grabándolo o él... diciéndole que las hijas son unas hijuetantas y malpas? Y
2: por esto, no, yo es que yo no defiendo el hecho de que el man la haya tratado mal. Yo defiendo el hecho en que actúa ella. Porque ¿qué? Es que todo es demasiado perfecto.
1: Se le dio así, salió perfecto. Felicitaciones, bravo. No. ¿Nosotros qué podemos juzgar ahí? Nada.
0: Y esa
1: no podemos juzgar,
0: mira,
1: ya.
0: Y de pronto tan perfecto no es, porque resulta que ley seca. Todo estaba cerrado. Nadie te vende trago ni nada por el estilo. Ya que le tocaba al man estar ahí en su casa.
2: Por eso, y el man no puede decir, oiga, usted no me grabe, hablemos esto aparte, que si usted me graba, yo la demando.
0: Ah, bueno, pero eso es demanda y demanda.
1: Pero que se enfrenten con demandas cada uno. A ver qué
2: claro, gana. Porque yo puedo dar mi opinión y puede venir alguien acá y decirme, oiga, Freddy, mi opinión me vale. Hermano, si usted me está grabando, yo lo demando. Y se jodió su demanda. Eso lo he aprendido acá. Pero no les digo nada más. 9:48, 9:48. Siga enviando notica de voz. Si usted tiene soldado caído, lo puede hacer a través del 310-206-3302. Me voy con chiste. Cuéntemelo.
0: No, que la próxima hora me gustaría seguir con este tema porque, o sea, yo sé que más de uno está con la Valdir.
2: Caballito, lo va a hablar a través de Tropicana Colombia mientras nos desconectamos.
0: Dale, está bien.
2: Listo, ahí va a estar el caballito hablando con toda la gente en TikTok, en Tropicana Colombia, 9:48. Y ya venimos porque también hay partidito ahorita a las 10:00. ¡Chiste! Póngale cuidado que a un panadero lo iban a atracar. Sí. Y sacó el arma y hizo pam. Esa que no me duermo de Tropicana.

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1: Un pedacito de la historia negra, de la historia nuestra, caballero, y dice así.

0: Aquí estamos en A Que No Me Duermo en una hora más, 10 de la noche, 7 minutos. Ahí el caballito los estaba acompañando a través de Tropicana Colombia, pero yo les digo que ustedes tienen que conectarse también a través de nuestras plataformas en TikTok, estamos en el live, a través de YouTube también, Tropicana Colombia, conectados con cada uno de ustedes. Qué bueno, caballito, por ahí le estábamos escuchando, hablando de todo un poquito, ¿no?
1: Sí, claro, total.
0: Ahí no malgasten la prima.
1: Hablando con la gente y no malgasten la prima. La platica se hace rendir y se guarda, que compren lo necesario, que no se vayan a volver locos, porque después esa platica nos hace falta.
0: Oiga, voy a abrir aquí una línea, la línea de Tropicana, sí, a nivel nacional. Usted va a marcar así, póngale cuidado, 601-348-7601. 601-348-7601. Así lo voy a poner de una vez. Ahí pueden marcar. Lo repito de pronto para los que quieran comunicarse con nosotros y nos quieran llamar. 601-348-7601. Yo les contesto por acá. Y charlamos, caballito, con toda la gente en Colombia que está conectada en A Que No Me Duermo de Tropicana, que están ahí activos. 10 de la noche, 8 minutos. 10:08 en Tropicana. ¿Qué más ha pasado, caballito? Usted por acá también me deja noticias de voz, si usted quiere escuchar.
1: De una.
0: Vea,
1: lo por que el, dice. Por el 310.
0: Sí. ¿Cómo? ¿Ya lo sabe, caballito?
1: Claro, 310-206-3302. Eso es rapidito.
0: Perfecto, vea.
2: 310-206-3302.
0: Gracias, caballito.
2: Karina, no sabes cuánto te amo.
0: Uy.
2: Y eso de la Valdiri es mero entretenimiento para las redes sociales. Eso está más cuadrado. Es un video hecho para redes sociales.
0: Ahí está, vea, la gente opinando hasta ahora. Más noticias de voz.
3: Tropicana, buenas noches. Para que me regales la canción Flor.
0: Ah, bueno, está pidiendo canciones por acá. Chévere, la gente también que opina hasta ahora, que nos manda su notica de voz.
4: Bueno, buenas noches. Independientemente si es actuado o no, cuadrado o no, se dice mucha verdad y al lugar. No por estar detrás de una pantalla se tiene el derecho de insultar a las demás personas. Un saludo, pues.
0: Gracias. Más noticias de voz hasta ahora, caballito, mientras llega Cari por ahí. Que
1: vale,
0: está
1: vale,
0: conectada.
1: Vale, una. Póngale, gente.
0: A ver qué dice por acá, que la gente dice, buenas noches, Dios los bendiga. Para mi humilde opinión, hizo todo lo correcto defender a su hija. Yo lo hubiese hecho. Tengo también los ovarios bien puestos, dicen por acá. Eso está muy bien. Y me la juego con quien sea, voy, demando y lo denuncio. A ver por aquí qué más dicen. Notica de voz que nos mande. ¿Cuál es el número, caballito?
1: 310-206-3302. 310-206-3302. Saludos para Dayanita Retamoso. Me dice, aquí estoy en mi camita, arruchadita, escuchándolos. Y por supuesto, ya no me voy a dormir porque ahorita sí tenía sueño y ustedes me lo quitaron.
0: Eso, dígale que ya vamos para allá. A ver por aquí.
5: Caballito, buenas noches. Mamá, caballito, con respecto al tema de Valdiri, mi humilde opinión, ahí lo que pasó fue lo siguiente. Cuando eso empezaron con la vaina, con la discusión, ella publicó el comentario de él ya, y le dijo que se lo dijera en su cara. Entonces tú sabes que hay gente que zapa y de pronto le escribieron y le dijeron, hey, yo sé dónde vive el man. Ya me entiendes, para armar la murga, para armar la vaina. Eso fue lo que pienso yo que pasó. Con respecto a lo que dice este otro muchacho de que él, ¿por qué no le dijo que podía grabar? Sí, en el video completo está donde él le dice, no, pero ¿por qué me vas a grabar y tal? Que no sé qué, no vayas a montar eso. El muchacho le está diciendo, no vayas a montar eso, no vayas a montar eso. Y ella le dijo, no, esta va a ser tu lección porque tú no puedes estar tratando a la gente así, que no sé qué, tratar la película. Entonces, para mí eso fue lo que pasó ahí. Algún man le sapió ahí, ese man vive en tal lado, no sé qué, llégale, que seguro, pues, no me vayas a sapiar y tal. Eso fue lo que pasó ahí, hombre.
0: Bueno, la gente opinando.
1: No me vayas a sapiar, papi, eso fue lo que pasó ahí, tú sabes que la gente sapa y tal.
0: Saludos desde los Pirineos. Uy, vea, Pirineos franceses. ¿Dónde carajos quedarán los Pirineos franceses?
1: Un paisa. Esa vaina, vio, Freddy.
0: Sí, sí, un paisa por el mundo. Me llamo Máximo. Saludos, parcero. Vea, Máximo Meridio.
1: Y los paisas, mira, si los barranquilleros están en todos lados, los paisas están en toda la bolita del mundo.
0: Sí, sí, sí. Por sí. Donde usted los encuentra, hay un paisa. Sí, ¿qué dicen por acá? Sí, sí, sí.
6: Hola, Tropicana. Buenas noches. Yo también vi la noticia en redes. Y yo opino que sí, puede ser actuado. Puede ser actuado porque ella en la mañana, o no sé si fue en la mañana o anoche, salió en un video en donde muchos seguidores la dejaron. O sea, se salieron de las redes sociales de ella porque estaba apoyando a un político, estaba apoyando al, a un político, entonces se le salieron demasiada gente y ella salió un video, en un video como dando a decir que no le importaba que se hubieran ido, y entonces pues una polémica para llamar otra vez gente a sus redes sociales para monetizar. Sí, me parece muy, muy viable lo que dice Freddy, porque pues cómo van a conseguir una persona, pues yo puedo insultar a alguien y pues que somos millones de personas que estamos a favor, estamos insultando, estamos halagando, entonces como para que se pongan a buscar a alguien en tanta gente, pues no sé, no sé, pero también pues apoyo como la teoría de Freddy.
0: Oiga, yo hasta ahora me doy cuenta de que Karina no tenía el programa uno. Perdón, Karina. No fue culpa mía, no fue culpa mía.
7: Espere que allí van a dañarme todo, María.
0: No fue culpa. Yo decía Karina, pero ¿por qué no aparece?
7: O sea, ya cero y van cinco muteadas.
0: Y yo veo y no está el programa uno. Y yo, Karina debe estar hablando por el canal de Panamá.
7: Listo. No, sí.
0: A ver, ¿qué dicen por acá? Hola, Tropicana, más noticias de vos.
7: Canal de Panamá, lo voy a dejar a usted por allá un día de estos.
0: ¿Qué dicen por aquí?
8: La actuación sí está bien chévere, que el mensaje está claro.
9: En donde muchos seguidores.
8: No tienen que tratar mal a las mujeres ni meterse con los hijos de nadie.
7: Muy bien.
0: Y me voy con la última, 310-206-3302, para que manden notica de voz.
10: Listo, está más cuadrado ni que para el perro, mijo. Y no hay pele.
0: ¿Ni que cuál perro qué? Traducción, caballito.
7: Que un perro es muy cuadrado.
0: Ah.
1: Juan me dejó en la misma, yo que a veces...
7: Pero ¿sabes qué? Me encantó escuchar mujeres. Me encantó escuchar mujeres activas el día
1: claro,
7: de hoy.
1: Claro, lo que pasa es que Valdiri está en este momento representando al público femenino, que también recibe una cantidad de insultos, y ella fue, se le plantó y le dijo, ¿sabe qué? Sea grabado o no, esa BNM me parece un ejercicio súper bacano.
0: Es verdad, notica de voz.
8: Ah, que no me duermo, Tropicana.
7: Dejó el mensaje.
8: Reisillo, buenas noches. Karina, con ese rojo me vuelvo un toro, con este cacho está un muchacho, mi amor. De caballo no sea yegua, ya ve.
7: Ey, ¿sabe qué? Ninguna me ha tocado el pito hoy.
8: O sea, eso es pura mentira. O sea, usted también le ha creado a la Valdiria lo mismo que dice Karina. Que ella nunca ha sido infiel.
1: Yo le creo a la mujer mía.
8: Vaina, no joda.
1: Yo le creo a la mujer mía. Me hacen el favor y no pongan en tela de juicio lo que Karina dice. Si Karina dice que ella nunca pegó cacho, no me hagan el favor y me la pongan en tela
7: vida.
1: De juicio.
0: ¿Qué dice Karina? ¿Que qué?
7: Que nunca, no me han vuelto a tocar el pito. Que no toquen, por favor. Que gracias.
0: Manden notica de voz 310-206.
1: Hey, Karina, pero ven acá.
0: 3302.
1: Tú y yo pegamos, Karina. Mira cómo te defiendo, mi amor. Mira cómo,
7: sí, yo
1: cómo la gente nos asocia, mamacita hermosa.
7: Amor, no. Usted en este momento está esperando un bebé. Usted está con otra historia
1: bebé,
7: por otro lado.
1: Bebé, yo vengo y le hago uno a usted.
7: Vea, ¿qué bebé? Mi alma a responder por la situación.
1: Tú quieres
7: con
1: bebé,
7: chudo,
1: ti,
7: por ahí parrandeando. Lo vi de fiesta, lo vi andar llegando. Venga, para arriba y para abajo,
1: eso,
7: que aquí, que allá, comiendo el pescado de otra. Comiendo el pescado de otra.
0: ¿Estuvo de fiesta, caballito?
1: Sí, claro, comiendo pescado y chupando espina.
0: Oiga.
7: Eso, chupando espina, sí, chupando espina. Ojos, le sigo diciendo yo, pues, ¿en dónde va a chupar
0: hablando
7: espina?
0: De todo un poquito. Ajá. En este tema que les voy a poner yo en esta hora, a las 10 de la noche, 16.
7: Primero,
0: pero espere,
7: soldado,
0: antes
7: caído,
0: de todo, de una vez vamos a decir que comenzó otro partido. Para la gente que está conectada a través de Tropicana en Colombia y a través de Tropicana en todo el país, déjeme decirle que está jugando en este momento Jordania contra Argelia. 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
0: Y el tema que le traigo para hoy, ya que vamos chequeando por ahí el partido. El segundo tiempo del partido entre las relaciones funciona sí o no. ¿Por qué le digo esto? Porque ha salido a la luz y ha salido varias fotografías donde dicen que Andreína Piaggio, y ustedes van a decir, ¿y esta por qué es que es famosa?
7: ¿Cuál es Andreína Piaggio y qué es esa porque es que Piaggio, es famosa? ¿Qué Piaggio le hicieron?
0: Andreína Piaggio fue mujer de Freddy Guarín, antes de Sara Uribe, ¿se acuerdan? Ellos dos terminaron. Sí. Y según las polémicas en redes sociales, es que volvieron. ¿Por qué? Hey, porque compartieron fotografía junto a Falcao García y Lorelei Tarón, que es la esposa de Falcao. Y abajo Falcao colocó pues un comentario que dice, no resisto tanta alegría. Y en la foto viene pues Falcao, su esposa, y Freddy Guarín y su esposa. Y Freddy Guarín colocó ahí respondiendo, Dios es demasiado bueno. Hey, I love. O sea, que viva el amor.
1: Yo te voy a decir una vaina antes de entrar en materia.
7: Él quería tener el hijo con Sara y con la otra pasar buenas.
1: Freddy Guarín, o Alman, tiene buenos gustos. El man ha tenido unos cacaitos bien buenos.
0: No, pero pues con esa mano hay plata.
1: Ah, pero entonces tú dices que la vaina lo quieren a él es por el billete y no por ser él.
0: Pero total.
7: No, en ese caso sí es verdad.
0: Total, porque Sara Uribe no sale diciendo...
7: Primera vez que le doy la...
1: ¿Qué le vas a dar? ¿Qué le vas a dar, Freddy?
7: La razón a Freddy.
0: Porque dígame usted, ¿Freddy Guarín es, mejor dicho, el sex symbol de Colombia? No.
7: No.
1: Sino es que el man, o sea... Por ejemplo, Karina Uribe, dígale usted, ese bollo de la prima tuya, ¿cómo es que se llama ella?
7: Sara. Sarita Uribe.
1: Sí, esa prima tuya, es un bollo.
0: Vea, dicen por acá, aunque desde hace meses... También. Las redes venían especulando sobre la segunda oportunidad entre ambos tras aparecer juntos en eventos familiares, vacaciones y en la fiesta de 15 de su hija Dana. Fue hasta este fin de semana cuando hicieron pública la noticia, Guarín respondió con un emotivo mensaje, Dios es demasiado bueno, I love, mientras Falcao y Lorelei celebraban acompañarse de ella. ¿Esa relación va a funcionar, sí o no?
7: Con una quería tener el hijo, con la otra parrandear. ¡Oh!
1: Yo creo que esa relación sí va a funcionar porque ya Freddy Guarín está en otra cuestión. El man tocó fondo, el man se quedó
0: sin nada. El man dijo que cambió, sí.
1: Sí,
0: el man dijo que cambió.
1: Sin nada.
0: Sí.
1: Y esa mujer yo creo que sí lo quiere de corazón. No, ojo, no estoy diciendo que Sara no, pero si esa mujer después de tantas cosas que le aguantó, que le perdonó, joda, volvió, yo creo que sí. Yo creo que esa es la
7: ella
1: idea,
7: sí lo puede
1: correcta.
7: Querer.
1: Sí,
7: ella
1: claro.
7: Sí lo puede querer.
0: O sea, ya hay amor real. Pero después de que usted fue, le hizo un hijo a otra persona, vio mensajes en redes sociales de esa persona, donde la amaba,
7: hijos,
0: la quería.
7: ¿Cuántos hijos tiene Freddy Guarín?
0: Debe tener entonces dos hijos, porque tiene uno con Sara Uribe. Y ahora veo que tiene uno con, o una niña con... Con Andreína.
7: Lo único que me encanta de este man es el apellido Freddy Guarín.
0: No lo dudamos.
7: Pucha, me había quedado perfecto.
0: Manden notica de voz 310-206-3302.
7: Karina Guarín.
0: No lo dudo.
1: ¿Cómo es que se llama? ¿Cómo es que se llama el compañero ese tuyo que tienes allá en Medellín que anda así, todo así?
0: ¿Cómo habla, caballo?
1: ¿Cuál? No, yo no sé, usted tiene un compañero ahí que dice, ay, Tropicana me gusta.
0: Está borracho. ¿Qué? Sí. Habla como borracho.
7: Donoto.
1: Ese.
7: ¿El de la Ruana?
1: Esa vaina.
7: Donoto.
1: Un hombre sin mujer no vale nada. Ah, carajo.
0: ¿Así habla?
1: Sí, para ella.
0: Muy paisa.
7: Yo debería tener ese apellido, mentira, yo lo tengo, Karina Guarín.
0: No lo dudamos.
7: Hijo de pucha.
0: Sí, total. ¿Qué dicen por aquí, noticas de voz? Hola. No. A ver.
14: Tropicana, buenas noches, muchachos.
7: Amor.
14: Karinita, mi amor, ahí tiene su pipí.
0: Vea, le mandaron pipí. Le mandaron su pito por ahí.
7: Póngamelo de nuevo, por favor.
14: Tropicana, buenas noches, muchachos. Karinita, mi amor, ahí tiene su pipí.
7: Me encanta cómo suena, Dios mío.
0: Le excita.
7: Al menos
0: eso.
7: A mí me tocan el pito de vez en cuando. Ay, qué miedo, suena muy feo.
0: Manden nota de voz, por favor, todo el mundo, 310-206-3302. Yo digo, hermano, no sé, es que hay que vuelva uno con una ex así. Porque uno dice, uno puede volver con una ex de pronto y no ha pasado un tiempo muy largo y uno no se ha metido con otra persona. Pero este man hasta hijo le hizo.
1: Sí, Freddy, y es ahí donde yo digo, es ahí donde yo digo que ella sí lo quiere de verdad. Le aguantó y le perdonó tantas vainas que él le hizo. Esa vaina es amor de verdad.
7: Oigan, y yo veo a Sara súper juiciosa.
1: O será masoquismo, ¿qué?
7: Oigan, yo veo a Sara súper juiciosa.
1: Uy, eso es un bollazo.
0: Sarita, sí.
1: Sí.
0: Sara Uribe, sí.
1: Sarita está más buena que la quincena de Cristina.
0: Pero me parece como medio... Wow. Digo por ahí. ¿Qué dicen por acá?
15: Okay. Yo le voy a mandar el pito a Karina.
7: ¡Bip, bip, bip, bip!
0: ¿Eso qué es?
1: Oh, papi, esa vaina se parece.
15: Yo le voy a mandar el pito a Karina.
7: Es el correcamino, literal.
0: Pero ese pito...
1: Karina, pero tú no sabes que ese man tiene la voz como un coleto.
0: ¿Cierto?
1: Sí, sí.
7: Así habla.
15: Yo le voy a mandar la voz a Karina, la pito a Karina.
0: Ah, eso es caballo el que la mandó. Sí, ve que suena igual, vea. Ah. Vea.
15: Yo le voy a mandar el pito a Karina.
7: Bip, bip, bip, bip.
1: No, Karina, lo que pasa es que...
0: Porque suena
1: con Coleto que se respete, habla así todo el tiempo, habla así como si estuviera en la nube. Voy pa'lante, mi vale.
0: Uy, sí.
1: Si hablan así.
0: Aquí sería caballo. Como demasiado ñero.
1: Sí.
7: Y acá
1: sí,
7: demasiado sí. Nea.
0: ¿Cómo, igual.
1: ¿Cómo sería una conversación entre un ñero, un coleto y un nea?
0: Maineo. Mi
7: venga,
0: socio.
7: ¿Y cómo se le dice en las otras ciudades? Por ejemplo, en Cali, ¿cómo se le dice a una persona que... Yo creo que me entiende.
1: Sí.
7: En Cali, ¿cómo se le dice?
0: A ver, que digan en Tropicana Colombia para saludarlos.
7: ¿Y
0: dice
7: cómo
0: por
7: se
0: acá?
7: Le dice a una persona de Popayán o a uno de por allá de Pasto?
0: Iván, que está en Fresno, Tolima. Sí, aquí se le dice ñero. Aquí se le dice ñero. El pastuñero.
7: Aquí se le dice que más, pues, hombre, ¿qué hay que hacer? Pues, ¿a dónde hay que llegar?
1: ¿Dónde están las chimbitas, parce?
7: Parce, usted sabe, con eso no se puede meter, o le voy diciendo, pues, que yo le arreglo las cosas.
1: O sea, los que hablan así como Lady Tavares.
0: Mire cómo se le dice.
7: Así.
0: En pie de cuesta, vea.
16: Eso no planeado, ella también lo usó para viralizarse.
0: Ah, bueno, ya dice, pero aquí, no, nos mandó abajo y dice, en pie de cuesta se le dice Ñángaro, dice, en pie de cuesta.
1: Papi, ¿qué? Tiene una cara de Ñángaro que no puedes con ella.
7: Mira, aquí en todo Colombia se dice algo diferente, me encanta. ¿Dónde más? ¿En qué otra ciudad, muchachos?
0: Mándenos notica de voz de una, 310-206-3302. 310-206-3302, mande notica de voz para saber.
7: Suerte y pulso.
0: Esa está bastante ñera. Sí, ya, pero calla ya.
7: Cuando quiere viene que yo lo invito a tomar unas politas por allí, ya saben. Ahí estoy hablando como de Bogotá.
1: Sí,
0: como allí, Bogotá con como paisa, Bogotá. Como raro. Venga a ver por
16: en
0: aquí.
16: En Cali se le dice chirrete, se le dice en Cali.
7: Chirrete,
16: cariñita, mi amor,
7: también.
16: Te amo.
0: El chirrete. Sí, señor, acá aquí también se le dice chirrete.
1: Hey, Rey, cuando vengas aquí te diga que tienes una cara de chirrete, ya sabes.
0: Ah, me voy, busco la dirección y le digo, y lo grabo y lo saco en mis redes.
1: Ahora sí que eres el chirrete. Cuádrate para darnos muñeca.
0: Dice por acá Andrés, aquí desde Panamá, saludos. Natalia Vallén también. Uy, qué miedo, Karina, dicen por acá. Vane, que se conecta hasta ahora, besito para ella. Notica de voz que nos mandan acá. Hola, Tropicana. ¿Qué? ¿Cómo se dice como ñero allá en su país? En su país no. Bueno, también en su país, porque hay mucha gente fuera de Colombia y en su ciudad.
17: El chirringo.
7: ¿Dónde?
0: El chirringo. ¿Dónde? Pero ¿dónde diga se le dice dónde chirringo? Se le dice chirringo.
1: El chirringo tiene nombre de pájaro.
0: Claro,
7: tiene
0: chirringo.
7: Nombre como de comida de perro.
0: Suena que lo tiene chiquito.
1: Ay, sí, verdad. Chirringo, mi ringo.
0: ¡Oiga!
1: No, pero es que es el cliente de nosotros.
0: En Cúcuta también se le dice chirrete, dice Merlina por acá.
7: Chirrete. ¿Ah?
0: Chirrete.
1: Bacano, la palabra nacional es chirrete. ¿Dónde están los chirretes? ¡Levante la mano!
0: ¡Uy, me robaron el celular, perro!
1: Son los millos locas.
0: ¿Ustedes se acuerdan? El Maluma cuando lo robaron en la areta aquí en un concierto. En el Parque Simón Bolívar, cuando le estaban entrevistando en un concierto, el man salió ahí y la gente estaba alrededor. Y de un momento a otro, alguien le cogió el arete. Se vio una mano que ¡fum! Le jaló. Y el man, ¡uy, parce, mi areta, parce! ¡Me robó la areta!
7: Es que Maluma siempre ha sido así, con vocecita toda...
0: Chirretico, toda nea, sí.
7: Nea,
0: ¿qué dicen por acá?
18: Oh, Tropicana. En Leiva se le dice chirri o chirrete también.
1: La palabra
18: Tropicana, la más bacana. Yo escucho, veo y comparto Tropicana Neiva.
7: ¿Vio?
0: Neiva.
7: Mera vea, cara de chirri tiene un caballo.
0: Si usted se quiere comunicar con nosotros, si quiere llamar desde cualquier parte en Colombia a través de su celular, hágalo 601-348-7601. 601-348-7601.
7: Yo quiero seguir culturizándome con cosas de otras ciudades.
1: Bueno, culturécese, pues.
7: Culturízate.
0: Culturízate con Karina.
1: Yo me quiero seguir culturizando. Oye, Karina, pero bueno, otra vaina.
7: Por ejemplo, hay otros países que uno le dice pitillo al palito para tomar gaseosa. Acá se le dice pitillo. En unas ciudades o en otros países se les dice que el pitillo es, venga mi amor, para la pieza, hagamos pitillo.
0: ¿Qué? ¿Dónde?
1: Se lo mete la boca.
7: En otros países, seguro. ¿Dónde? Es como los huevos, por ejemplo, los huevos acá en Medellín le decimos huevo revuelto y ustedes le dicen es que huevo perico, ¿y qué?
0: No, el huevo revuelto es huevo revuelto en todo lado. El perico lleva cebolla y tomate.
1: Es correcto, no, cebolla.
7: Ese es el perico. Acá se dice huevo con hogao. Acá es huevo con hogao.
1: ¿Qué con hogao ni qué con hogao?
0: Bueno, pues es parecido, pero sí le dicen huevo perico al que es con cebolla y tomate.
7: Acá usted le dice unos huevos pericos y aquí no le dicen nada.
0: Nos trae unos huevos pericos, weón. Y ya saben de dónde soy, mariquis.
1: Y lo que tú me obligaste a comer, Karina, ¿qué es?
0: El omelette. Lo que me obligaste
7: qué rico,
0: a comer.
7: Yo amo el omelette.
0: ¿Qué es el omelette? ¿Qué es un omelette?
7: El omelette es como usted revolver los dos huevos aparte, ¿cierto? Por ejemplo, ustedes cada cuánto revuelven los huevos.
1: A mí me encantaría que tú me hicieras un omelette a mí, mamá.
0: Pero es lo mismo que unos huevos revueltos, un omelette.
7: No. Usted revuelve los huevos, deja la cacerola calientica. Le pone un poquito de mantequilla y echa todo el huevo ahí. O sea, todo lo que revolvió con un tris de leche, pan, fum, mantequilla, lo deja ahí, ¿cierto? Sin moverlo ni tocarlo. Cuando él haga como una especie de tortillita, ¿cierto?

0: coge el sartén, no, utilízalo en grasa, espere. Mete el huevo, cuando se haga tortilla la voltea.
1: Pero déjame hablar, que ahí no me deja hablar.
2: Claro. Se escuchó rara.
1: No, vea, entonces usted lo deja en la cacerolita, ¿cierto? Cuando él esté como ya haciendo huequitos o burbujitas,
2: pero Karina,
1: lo voltea.
2: La pregunta
1: espere,
2: del millón
1: espere,
2: es,
1: al voltearlo...
2: ¿A ti eso te gusta duro o blandito?
1: No, eso es bueno medio durito. No,
0: es que la tortilla tiene que ser dura para volverse omelette.
1: No, porque espere, tiene que ser medio dura. Imagínate, entonces cuando está así, usted le pone queso, le pone maicitos, le pone champiñones, le pone de todo un poquito... Y ahí sí la envuelve como si fuera un burrito.
2: No, ¿cómo así que burrito? Me dice el burro y me respeta, caballo.
0: ¿Qué dicen por acá? No te
3: cantamos. Porque era la más bacana, bacanísima. No, acá en Bogotá, en el gremio taxista del norte, se dice los Maxwell, los Maxwell.
0: Es que los Maxwell. ¿Qué dicen por aquí?
4: ¿Qué pasa, Karina?
0: Uy.
4: Oiga, Freddy, la marraquilla están diciendo chirrete también. ¿Qué pasa?
0: Chirrete, dicen ahí. ¿Qué dicen ahí?
5: Huevo tortilla, le decimos acá en Bogotá.
0: Claro, lo que pasa es que usted le mete otros ingredientes, pues ahí sí se
1: vuelve
0: omelette.
1: Por ejemplo, acá la tortilla, acá la que es tortilla, usted medio hace la tortilla, pam, pum, pam, pam, la deja así enterita y se la echa a la sopa. Entonces va a decir sopa de tortilla.
0: ¡A la pam, sopa! Pum,
1: sí, y queda deliciosa. Una sopita de papa con tortilla. ¡Uf!
2: Bueno, no, a mí lo que me gusta
0: eso
2: es...
0: Eso sí, nunca lo he comido en la vida.
2: Huevo. La changua es sopa de huevo.
0: La changua es como un caldito con leche que dicen ahí, le echan huevo. Y le echan calado.
1: En cambio acá hacemos el aguasal de huevo. Aguasal de huevo es como agüita con sal, le echan el huevo entero, un huevo pochado, y le echan cilantro, limoncito y un poquito de aceite. Y queda.
0: O sea, eso viene siendo caldo de papa.
1: Levantamos, no, porque no tiene papa. Caldo de papas cuando tiene papa.
0: Bueno, sí, no tiene papa.
2: Mira, ¿y en qué momento comenzamos a hablar nosotros de comida, ve?
0: Yo no sé, estamos hablando del huevo pochado y de los omelets. La gente que nos quiera, por favor, enviar notica de voz 310-206-3302, 10 de la noche 31.
2: Comenzamos hablando de los coletos y ahora vamos por los huevos.
1: Porque, venga, por ejemplo, hay una parte de Colombia, no sé dónde, pues no sé si es en Bogotá. Que es un caldo de desayuno, un caldo, pero con costilla.
0: ¿Caldo de costilla?
1: Pero
2: de es rico. Para mí uno de los mejores caldos de costilla lo hacen en Bogotá.
0: ¿Caldo de costilla,
1: pero de
0: claro?
1: Bello.
0: ¿De desayuno? Es que de hecho eso se come de desayuno, no se come nada más.
1: ¿De almuerzo?
0: No, el caldo de costilla es desayuno.
2: No, aquí se come la sopa de costilla, pero ya es otra película.
0: Pero ya es otra vuelta, sí. No, sí, porque aquí puede haber un sudado de costilla y ya es otra vaina para el almuerzo.
1: Nada como la lengua, hijo de pucha.
2: Mi amor, ¿a ti te gusta la lengua en la mañana o en la noche?
1: Amor, me encanta en la mañana, en la tarde, en la noche, sudada, rica, sí.
0: Ella fue a un restaurante y le dijeron, no hay lengua, pero lo cambio por la cola. Entonces le dijeron, le cambio la cola.
1: ¡O cola! ¡Sancocho de cola! ¡Uf! Uy, el sancocho de cola sí me encanta.
2: Mi amor, ¿y a ti te gusta el pescado?
1: Amor, también el pescado.
2: Sancochito y pescadito, sí. Si te gusta, ¿no?
1: Sí, me encanta, con un limoncito. Ah,
0: bueno. Uy, eso para un guayabo es buenísimo.
2: Yo me imagino, Karina, cómo se chupa la cabeza.
0: Eso para un guayabo es buenísimo.
2: ¿Sí? No, hombre, no, para el guayabo no. Para el guayabo es la
0: pero un caldito, ¿no? de pescado, uy.
1: ¿El de pescado es para el guayabo?
0: El de costilla también.
1: ¿Igual que el de pollo?
0: Sí, también. Todo caldito cada vez para el guayabo.
2: Rey, te va a tocar cantar. Llóralo, papi.
0: ¿Ya? ¡Uy! ¿Ya lo hicieron?
2: No,
0: se salvó 0-0 el partido.
2: Sí.
0: Entre Jordania y Argelia, este partido nos va a tener hasta las 2 de la noche. ¡Ay, Jordania! Bueno, envíen notica de voz. Oiga, entonces estábamos hablando de las relaciones, si funcionan las segundas partes o no. ¿Usted cree que eso le va a funcionar a Freddy Guarín?
2: Yo sí creo.
0: ¿Usted cree que en algún momento...
1: Pero ya como... Ya no creo que para tener bebés.
0: No, ya para bebés no, pero usted no cree que en algún momento... Sara Uribe no se meterá por ahí.
2: No, hombre, se hubiese metido antes.
1: No, Sara ya eso no lo toca. Sara ya está más, vea.
6: No.
0: Vea, que el man llegue, no sé, y diga, no, Sarita, ya no te puedo enviar la misma cantidad de plata porque ahorita la familia se me creció.
2: A ella no le interesa eso. Él tiene que cumplir con lo pautado y pactado.
0: Por eso, y donde diga, no, no me alcanza. No, vea que es que ya estoy con mi familia y no puedo ir a ver al niño.
2: Ah, bueno, que no vaya.
1: Ella dice también que no le importa.
0: Ah, hijo. Ustedes las mujeres se llenan de motivos. Se llenan de motivos. No, hágame un favor, venga y recoja al niño que a usted le toca esta semana.
2: No, será.
0: Uy, uy, ay, pues

0: Caballo. A ver, caballo, usted tiene hijo. No va a saber.
1: Sí, por yo eso, no tengo, entonces no puedo opinar ahí sí.
0: No, ¿usted cree que cuando...
2: Freddy, dígame, los chicharrones usted, son por otra vaina, pero no por eso.
0: Pero dígame usted, ahorita usted que está soltero. Espere
1: soltero,
0: que se,
1: pero esperando a otro muchachito. Entonces espere no
2: que, ajá, Karina, que es la vaina tuya, hombre.
0: Espere
2: ya
0: que usted tenga una relación, a ver si no viene la mamá del niño a joder la vida.
2: Papi, pero hay que pegarle su frenón en seco.
0: Pero es que las mujeres son muy hábiles en la vida, caballo.
2: Bueno,
1: pero vaya, una que mujer... vaya que ustedes la vean a ella con otro hijo, perdón, con otro marido, que también le cuida a ese hijo que es suyo.
0: Dice Natalia, Freddy tiene mucha malicia indígena. Es que es la verdad.
1: Sí, qué pereza con Freddy. Ay.
0: No, es que es la verdad. Pues se lo digo a caballo. Karina, como si no tiene hijos, pues no sufre ese mal. Pero...
2: no, hasta el momento
1: ¿cómo que
2: no
1: ese
2: tocado,
1: mal?
2: Freddy.
1: Y yo sí quiero tener
0: esperemos
1: hijos.
0: Que no, yo no hablo del mal de tener un hijo, del mal de tener una relación separada con hijos.
2: No joda, a mí todavía te cuento que todavía no me ha tocado y ojalá que no me toque esa situación porque es bastante penosa.
0: Pero venga, usted ¿cuánto tiene su hijo, caballito?
2: 8 años y medio.
0: 8 años, ¿y en 8 años no ha tenido pareja?
2: ¿Quién, yo?
0: Sí.
2: Sí, claro. ¿Y
1: no cómo tiene le ha pues ido? Un embarazo.
2: ¿Cómo así? Yo no tengo ningún embarazo.
0: ¿Y cómo le ha ido con el tema de su hijo, su exmujer, la novia?
2: Bien, o sea, te puedo decir que de pronto los chicharrones, el chicharrón es otra vaina. O sea, el chicharrón es otra cuestión. Pero yo desde el
1: de
2: momento
1: patas
2: cero,
1: tiene
2: cuando yo me abrí, yo dije, bueno, ya, tú haces tu vida, yo hago la mía y ya, vamos para adelante y ¡cántalo!
0: ¡Ya, gol! ¿Dónde?
2: Jordania.
0: ¿En serio? ¿Gol, estaba, gol, gol?
1: Sí, señor. Caballo gol. Estaba más de Jordania que aquí.
0: Claro, él estaba allá en Argelia. Bueno, hasta ahora no lo he mostrado por acá, pero entonces me dice caballito...
2: Me salvó Jordania.
0: Jordania. Sí, señor. A esta hora, un gol, gol, gol, gol, gol. 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
0: Ahí estábamos con otro gol en la Copa del Mundo. Entonces, caballito, ¿en qué íbamos?
1: Goles, ¿no?
2: No, estábamos diciendo que a mí me habían tocado otro tipo de cosas, pero yo sí lo dejé muy claro. Que a partir del momento en que yo me fui de la casa, tú puedes continuar con tu vida, eso sí, lo que yo siempre pido y lo que yo siempre le pido a las personas, a las mujeres, a los hombres, es que se consigan buenos hombres, buenas mujeres, que...
0: Si usted si, un fin si, de si, semana... Si,
2: donde no entre su hijo, no puede entrar nadie más.
0: Si usted
2: donde
0: un no entre su fin hijo, usted de no entra. Semana tiene que, no sé, un plan con su novia, cuadrado para viajar. Y de un momento a otro la mamá del niño le dijo, oiga, caballito, no, yo necesito que me cuide el niño este fin de semana porque es que yo tengo que ir a hacer una vaina a mi trabajo y yo no sabía, ta, ta, ta.
2: Frediciño, nunca ha sucedido, pero...
0: Pero no puede suceder, por
2: sí,
0: eso.
2: Sí, claro, nunca sucede, pero yo contento. Bien.
1: Le pondrías la canción, tenía que suceder.
0: Es decir, usted le toca decir, no, nada, tengo que ir a recoger a mi hijo y pues nada, se suspende el plan y el viaje.
2: ¿Qué? ¿Que se suspende? No, sí. Señor, no, más reversa tuvo una mula embajada. Ese plan va porque va.
1: Nada, María Caballo, yo no le puedo creer eso.
2: Sí, ese plan va. Mi
1: hijo, si usted queriendo
2: mi
1: tener un hijo conmigo.
2: Ella y mi persona. Si estoy en las condiciones, vámonos.
0: Es ahora pongamos el ejemplo
2: vez,
0: aquí.
2: Yo, es más, Freddy, yo una vez hice ese plan.
0: Por eso, pero póngale cuidado. Es un plan de tiquetes comprado de vuelo y de todo con su novia.
2: Ah, no, entonces ahí sí me jodiste.
0: Por eso, no, por eso yo le digo, es un plan, es un viaje cuadrado, es un viaje que ustedes tienen hace rato. No, y la no mamá viene. Llegó por joderle la vida. Caballito, no, toca que quede con el niño porque yo tengo que trabajar y no hay nadie que lo cuide.
2: Toco. No, ya me jodiste, no, ya.
0: ¿Te quedé, no, el con mi hijo?
2: No, que güey madre, el pelado primero, porque imagínate cómo yo le voy a decir el feo al pelado.
0: Ahora, Karina siendo la novia,
2: sangre
0: ¿qué le responde?
2: De mi sangre, analiza tú.
1: ¿Yo qué le respondo? ¿Su hijo o yo?
0: Porque así son. Así son.
2: O a Freddy.
0: Uy, es que esos son vainas peludas, hermano. Se lo digo.
2: Papi, o sea, vea, no, los no. Los hijos están por encima de cualquier mujer, aunque tú estés muy tragado.
1: Yo, exacto, y exacto. Que o sea, yo que respondería. Por de yo que le respondería, tranquilo, me voy yo sola.
0: Y usted, novio, le va a decir, voy, uy, sí, vaya me voy sola.
1: Yo sola. Me voy yo sola, sí, para el paseo, claro, usted quédese con negro. Su niño, porque primero es su niño. Entonces yo me voy sola para el paseo. Paseo cancelada, no, ahí como si usted, como usted dijo, más reversa tiene una luma, una mula en bajada, entonces, mor, bailas. O sea, yo me voy para el paseo, usted ya mira qué hace.
0: ¿Y caballo qué le responde?
2: Bueno, que me dé por lo menos la mitad del pasaje.
0: ¡Listo! Pelea fija en esa relación. Pelea fija, no hay nada que hacer. ¿Qué dice por aquí? Notica de voz.
5: Muchachos, la verdad, yo no creo en segundas oportunidades. Eso no existe. Ya lo que fue, fue. Yo solamente digo, lo que se permite, se repite. Si a usted le pusieron cachos, vuelven y se los colocan. Entonces eso de que otra oportunidad o que nada, que todo va a ser diferente, eso es mentira. Eso es pura mentira. Uno tiene que quedarse con lo bueno, con los buenos recuerdos. Si usted no fue buena persona y fue mala persona, pues cambie y ya. Pero todo es aprendizaje. Saludos. Tropicana la más bacana. Aquí tirando Uber.
0: Saludito. Salud, a todas las amor. Aplicaciones. Sí, yo también digo lo mismo. No surge segundas oportunidades, nada que ver. Chao. Y más cuando hay hijos de por medio. Uy, eso es un veneno. Eso es. Pero sí, como le digo que puede pasar, caballo. Sí, como le digo que pueden tirársele a usted la relación ahí. Y usted diciendo, no, a mí no me la. Vea. Con un breve ejemplo.
1: ¿Qué más se va a hacer? Cosas que hay.
0: Y es que es difícil no meterse en una relación con hijos. Porque uno tiene que tener en la cabeza que siempre va a haber un papá de los hijos. Siempre, toda la vida. O sea, a menos de que ya no esté en este mundo. Y eso, porque la familia siempre está ahí pendiente. Pero
1: ay,
0: es complicado.
1: Eso es muy difícil, muchachos. Más bien, ¿hay algún soldado caído que quiera que hoy le ayudemos?
0: De una, pero no puedo marcar desde acá. Les cuento.
1: Ah, no, entonces embalados.
0: ¿Sabe por qué?
1: Si usted es el que tira las notas de voz, entonces usted es el que tiene que
0: porque
1: marcar.
0: Porque... si yo llamo, les va a aparecer allá Tropicana Caracol Radio. No hay forma. A ver qué dice por acá la tica de voz.
6: Te digo una cosa, compañero, el que acabo de decir ahí en el taxi. Sí existen las segundas oportunidades.
1: Sí.
6: Sí existen. Aquí en el barrio donde yo estoy, aquí en Barranquilla, no estoy ni a 5 metros de distancia. Estoy aquí cerquita, medio centímetro. La señora salió hace 2 semanas de su casa. Se separó del marido, se fue a vivir a otro barrio aquí, a 2 cuadras, y allá fue, la conquistó, la sacó de nuevo y acá la tiene viviendo de nuevo. Wow. Así que nunca diga, de esta agua no voy a beber, porque si escupes para arriba, en la cara te ha de caer.
0: Pero eso es muy diferente, porque sí,
1: y
0: yo
1: la
0: puedo
1: vida
0: ir a...
1: lo castiga a usted, y ni con palo ni con rejo, la yo lengua la
0: puedo,
1: castiga.
0: Yo la puedo ir a sacar de donde esté, pero que funcione es otra cosa. Uno no sabe los problemas de la puerta para adentro.
1: Pero de que la saca, la saca.
0: Pero, noticas de voz hasta ahora, ¿qué dicen? Hola.
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8: 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Karinita, mi amor, buenas noches. Caballito, Frey. Vea, segunda oportunidad de las hay. Yo estuve con mi ex esposa 5 años separados. Regresamos y estuvimos 20 años juntos otra vez. Ahorita llevo separado año y medio.
0: No.
8: Pero sí se puede. Cuando uno pone voluntad y hay amor, se puede.
0: Pero entonces.
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0: Amigo, ¿por qué se paró?
1: ¿Quién sabe?
0: Uy, pero para durar 20 años en la segunda oportunidad. Oye, caballo, ¿qué se hizo? ¿Caballo me muteó por allá? ¿Se cayó?
2: Sí, no, me mutearon.
0: ¿Qué pasa? ¿Me pasa por el caballo?
1: Freddy muteando.
0: No, yo aquí lo tengo abierto igual.
2: Te lo juro por Dios.
0: Yo sí dije, caballito, ¿qué se hizo?
2: Que yo pensé que estaba al aire, pero estaba muteada. En ningún momento mi dedo índice,
1: o sea,
2: se movió para cerrar el micrófono.
1: O sea, el espanto, pues, de Barranquilla.
2: No sé, te lo juro. ¡Fuera, espíritu chocarrero! Aquí estaba.
0: Oiga, sí, caballito, le veo como raro allá en los colores. No sé qué le está pasando por allá.
2: Fuera.
0: Dice por acá, ay, mi mujer me fue infiel, aunque hubo pruebas, ella me lo niega rotundamente. Uy, eso es lo peor que le puede pasar a uno. Uy, qué jartera plan. que uno tenga pruebas de una infidelidad y que se la nieguen.
2: Imagínate, horrible. Que, Freddy.
0: Uy.
2: Esa vaina sí es descarada. Oye, pero si te estoy mostrando la foto y me estás diciendo que no. ¡Ah! Son boca dura.
0: ¿Pero acaso yo no me puedo abrazar con nadie? ¿Acaso es que no puedo tener amigos? Entonces estoy en una cárcel, yo no puedo salir. ¿Y ahí qué dice uno?
1: Eso, muy bien, tienes razón.
0: Ay, ¿con qué pelea uno? No, mire, mandaron la foto donde usted está sentada en las piernas de otro man, ¿qué es eso? Pues claro, no es que me empujaron y me caí.
1: Sí, también, más raro.
0: Y uno dice, ¿cómo no? ¿Y este qué hace besando a ese man? Pues obvio, le faltaba la respiración, se estaba muriendo. Entonces no puedo ayudar a la gente,
1: no,
0: porque usted
1: muerto,
0: lo dice.
1: Que el caballo está casi muerto, véalo.
0: ¿Cómo?
1: Véalo, la cara de pálido. ¿Qué le pasó?
2: No, en serio. En serio.
0: ¿Está asustado? ¿Qué le pasó?
2: Porque resulta que yo en ningún momento... Más, yo estaba hasta hablando con ustedes y yo pensé que en algún momento tú me habías muteado, pero yo...
0: No.
2: Yo no lo cerré. O sea, yo no cerré el micrófono. Y no le estoy hablando paja, no estoy hablando mierda, o sea...
1: Mire la perilla cómo se mueve, mire la perilla se está moviendo.
2: No, sea en serio.
1: No, caballo, usted allá con quién está, usted no está solo.
0: Está con su ex.
2: No.
1: ¿Usted con quién está?
0: La invocamos. Todo el mundo que vaya a Tropicana Colombia, mire lo que le está pasando en la cabina y al caballito, por favor.
1: ¿Usted con quién está allá?
0: Tropicana Colombia.
1: Sí, a serio.
0: No, y el caballito está solo, vea. Solo con su... Uy, esa cabina está más chévere que la... Después me echan por derecho. Pero vea, tiene tremendas pantallotas.
2: O sea... Pero bueno, no sé.
1: No se escucha ya casi.
0: ¿Pero qué fue lo que le pasó en sí?
1: Caballo, hable.
2: O sea, no sé.
0: Está asustado.
2: Esta vaina...
1: Se puso de colores.
2: Se me mutió, o sea, me quedé fuera del aire.
1: Y yo estoy viendo el televisor. ¿Usted tiene un televisor atrás?
2: Sí, tenemos
0: varios. ¿Qué tiene atrás?
2: Ey.
0: Tremenda pantallota.
1: No, pero el de la esquinita como de allá.
0: Es que por eso yo sí dije, uy, caballito lo mutearon porque no volvió a hablar.
2: Karina, amor. Déjate de estar con tu vaina.
1: No. ¿Es en serio? Coja el celular de ahí.
2: ¿Cuál celular?
1: Pues con el que estás grabando. ¿Y usted está solo a esta hora en Caracol?
2: Sí, yo estoy solo.
1: ¿No se escucha?
0: Sí, estoy solo. ¿Consigue novia?
2: No puedo, es que pusieron cámara.
0: Ajá, qué pena.
2: Ahí está.
1: Mira el vaso.
2: ¿Qué pasó con el vaso?
1: ¡Coño!
0: Mira, el entrenador de allá se está moviendo. Haz el televisor.
2: Estoy solo allí, o sea, raro. ¿Y este?
0: ¿Sé por qué tiene condones encima de la mesa?
2: Freddy, por favor.
1: Esto está raro.
0: ¿Sé por qué tiene un dildo encima? Todo el mundo que se vaya a ver Tropicana Colombia.
2: Ya.
1: No, parece, parece a ver.
0: Dice que cosas que hay en la cabina del caballo.
1: Le aseguro que en esa cabina hay algo. Pare, coja el celular.
2: Obviamente yo.
1: No hable, coja el celular, quítese los audífonos y parece. Vaya, mire a ver si hay alguien más allá.
0: Caballo, ¿usted por qué sigue haciendo lo que le dice Karina?
1: Coja el celular de la cámara o si no, ¿cómo vamos a ver?
0: Y él sigue haciendo lo que le dice Karina.
1: Es que es en serio. Te lo juro, yo vi algo raro.
0: Voy a contar chistes así.
1: No.
0: Había un man tan rico, que lo cremaron y quedó delicioso.
1: Deja que le vamos a leer los labios. De allá no hay nadie.
0: Caperucita Roja se puso alas y salió a jugar con el lobo del aire.
1: Déjalo, caballo, está todo asustado. Déjalo. Eso es una oficina.
0: A un hombre lo buscaba la policía.
1: ¡Ay, Freddy, chito!
0: Y cuando lo iban a encontrar, salió disparado. ¿Qué le pasó al caballo? ¿Pudo o no pudo?
2: Ya. Dejemos esa vaina así porque esa vaina por ahí está oscura y no... Yo no quiero un sofoco esta hora.
1: Págame el favor y va por allá.
2: Que no.
0: Un viejito tan viejito.
1: Ay, mire, pasó alguien por ahí, pasó. Se lo juro que pasó.
0: Un viejito tan arrugado, tan arrugado.
2: No, Karina, ya.
1: Caballo,
2: ya,
0: que no se ponía alguien el sombrero, sino que se lo atornillaba.
1: Se vio en el reflejo del televisor.
0: Ya volvemos a Que No Me Duermo de Tropicana.

0: Aquí estamos en A Que No Me Duermo de Tropicana, que no me duermo de Tropicana. Espere, cuadro por acá, volúmenes, que todo esté ok. Porque me sentía como durito, pero estaba hablando con la gente ahí de Tropicana, Colombia. Por ahí está el caballito, por ahí está Karina. Y si me permiten ahí cinco minuticos, termino con la historia que yo estaba hablando a través de Tropicana, Colombia. En donde le iba a contar a la gente, porque ahorita que salimos del aire, caballito, le estaban pasando vainas en la cabina, que él decía, uy, me mutearon, no sé por qué, me quitaron el sonido, pensé que había frío Freddy, pero no, yo le dije al caballito, no, yo no he movido aquí nada, usted sigue igual. Entonces me dice, uy, a mí me desconectaron por acá. Le estaba contando a la gente que llegaban a más de 30 mil likes, 30 mil tac tac, pues yo les iba a contar una historia que me pasó personal de un apartamento donde yo viví hace más, yo viví muchos años en ese apartamento. De hecho, puedo decirle que yo viví como unos 16 años en ese apartamento. Apartamento donde era arriendo, donde la gente que me lo arrendó eran muy amigos de la familia, y entonces yo quería mucho porque ellos me ayudaban mucho en el apartamento con temas de arreglarlo cuando pasaba alguna cosa de esas. Entonces eran muy pendientes de todo eso y nos conocimos como familia. ¿Qué pasó? Que de un momento a otro, hola Cari. Estaba contándole aquí a la gente en Tropicana Colombia mi historia, que estábamos ahorita en Tropicana Colombia hablando de lo que le pasó al caballito y demás. Entonces me pidieron que contara una historia de las que había pasado en un apartamento en donde me asustaban. Y esto es completamente real. Y de pronto mucha gente, yo decía a través de Tropicana Colombia, las cosas, hasta que uno las vive es que uno las cree, ¿no? Del resto de ahí para allá. Caballito tiene que estar por ahí conectado, no ha llegado aún. Estamos esperando a ver qué pasó.
1: ¡Caballo!
0: Pero, bueno, la historia es la siguiente. Entonces, póngale cuidado, estaba diciendo que yo salía de la emisora, eso fue hace rato, yo le pongo a esta historia que le voy a contar.
1: ¡Puchica!
0: Hace unos 6 años, más o menos. ¡Puchica! 6, 7 años, más o menos.
1: Sí.
0: Y entonces yo salí de aquí de la emisora, de otra emisora aquí también de Caracol, y me fui allá a hacer mi almuerzo. Yo prendo el televisor para colocar series y demás, para no sentirme solo en el apartamento mientras yo cocinaba. Cuando de un momento, primero, me apagaron la televisión. Así de una. Yo estaba cocinando y dejó de sonar. ¡Pum! Y yo ve. Ahora no voy a decir que eso sea algo paranormal, ni que el fantasma llegó, se acostó en la cama y fue y apagó. No. Se apagó. De ahí para adelante. Ustedes lo toman como quieran tomarlo. Yo la volví a prender y dije, uy, de pronto falló, se cayó el control. Bueno, en fin, tantas vainas que pueden pasar. Y yo me fui a seguir haciendo el almuerzo, mi carnecita, que me recuerdo ese día que estaba haciendo carnecita con arroz y demás. Yo prendí el televisor y cuando de un momento a otro yo empiezo a escuchar varias cosas, Karina. Y usted me dirá, ¿qué cosas? Estaba el canal X. Y usted dice, bueno, lo dejé en este canal. En el canal triple X, póngale. Y yo escuchaba.
1: En el canal triple X.
0: Póngale cuidado, en el canal que sea. Entonces yo llegué y de un momento a otro yo me quedé como en la cocina pensando, venga, estaban hablando ahorita de política, por decir. Y de un momento a otro empezaron a narrar un partido. Y yo ve. Entonces me quedé en la cocina y me puse a escuchar. Y de un momento a otro empezó un magazine. Y de un momento a otro volvió al partido. Y yo, ¿qué es esto tan raro? Entonces yo me fui de la cocina y caminé hasta la habitación. Sí. Cuando llegué a la habitación y me puse a ver la pantalla del televisor, estaban dando el partido, por decirlo así. Cuando de pronto cambió el canal al magazine, por decirlo. Y yo, ¿esto tan
1: estaba venteando mucho, pues.
0: Pero venteando, ¿pero qué? O sea, y yo, ¿ve esto tan raro?
1: Se perdió el control.
0: Yo dije, ¿ve esto tan raro y por qué está cambiando esto? Entonces yo fui a ver el control en la mesa. Yo tenía una mesita de noche donde colocaba eso. Yo tengo un Chromecast porque me gusta tener Chromecast.
1: ¿Un qué?
0: Chromecast. Eso es un dispositivo de Google donde yo puedo llevar todas mis aplicaciones a cualquier lado para ver mis series y demás. Y lo conecto en cualquier televisor. Entonces no tengo que andar siempre con el televisor. Y tenía el controlcito del Chromecast ahí encima de la mesita de noche.
1: ¿Pero qué pasó, pues?
0: Póngale cuidado. Cuando yo volteo a ver por qué se están pasando los canales, el controlcito de la mesita de noche se está girando. Solo. O sea, estaba dando vueltas. Que usted me pregunte qué era lo que estaba pasando en ese momento, no tengo ni idea.
1: Una pulga brincando en el control, dicen por acá. Eso, Giovanni, tú sí sabes.
0: No tengo ni idea qué es eso. No tengo explicación. ¿Qué hice en ese momento? Porque yo no sentí miedo ni nada, simplemente solté un madrazo y dije, si me vienen a asustar, vienen y me asustan de frente, hijueputa. Así. Así les dije. Pero a mí no me viene a meter pánico.
1: Esa era la Valdiri.
0: En ese momento que yo senté el madrazo y que reté al ente o a lo que quiera que estuviera ahí, todo se acabó.
1: Oye, caballo, pues, ¿qué? No lo veo.
0: Caballo no se ha conectado, no sé qué pasó en Barranquilla. Caballito, no, está por ahí, mi querido Malumita. Ah, no, es que caballo se desconectó. ¿Qué será lo que habrá pasado en Barranquilla? No, La gente que está en Tropicana, Colombia, tiene la seguridad ahí de que lo estamos viendo. En este momento está en negro el caballito. No podemos saber qué es.
1: Ah, no, él normalmente está así, pero...
0: No podemos saber, dice el exorcista que estaba por ahí hace rato, que llame a Freddy.
1: Ay, no, Chito, no digan eso.
0: Le cayó la mamá del bebé. No, de verdad, no. Y se lo cuento. Y
1: ahí, pero es que lo estoy llamando.
0: A caballito, llámelo de una.
1: Sí.
0: Esa es una de las historias que me pasó caballito. En ese apartamento.
2: No.
0: ¿Qué hubo, Cari? ¿Qué, caballito?
2: Karina, lo que pasa es que se me fue la luz de la cabina.
1: ¿Se le fue la luz?
0: Paguen el recibo, hermano.
2: Sí.
1: ¿En serio?
2: Entonces estoy esperando a ver si arranca la planta o qué.
1: ¿Y no tienes manera de conectarte con este servicio?
0: O sea, ¿quedó sin luz el establo?
2: Regálame un minuto, a ver qué me solucionan aquí.
1: Pero usted está solo.
2: ¿Cómo?
1: Pero usted está solo.
2: Sí, y estoy llamando al ingeniero.
1: Ah, bueno, vale, pues. Un minuto.
2: Un minutico nada más.
1: Se le fue la luz.
0: Se le fue la luz en la... Y eso puede pasar. Es que uno no puede decir, oye, es que son cosas paranormales. No, hay muchas cosas que tienen.
1: Pero venga, ¿está lloviendo? Está lloviendo o algo en Barranquilla.
0: No tengo ni idea. Tengo que preguntarle al caballito. Dice por acá, en Barranquilla está pegando una cipote brisa seria esa vaina. Juan Andrade.
1: Sería esa vaina.
0: Es que una cipote brisa seria. qué pena. Vaya uno a saber. Póngale cuidado que una vez yo estaba en programa... Y yo allá vivía, Cari, con
1: ay,
0: la...
1: Ay, pero ¿ustedes por qué están metiendo con cosas de miedo?
0: Porque la gente le encantó eso y vamos a hacerlo en la última hora. Si tienen alguna historia, que nos la manden también a través de... Oiga.
1: ¡Ay!
0: ¿Y es Karina?
1: ¿Yo?
0: ¿Qué hizo Karina ya? Sí, es Karina la que le suena.
1: ¿Yo?
0: ¿Qué es lo que le... que está desconectando por allá?
1: Yo quedo.
0: Si sí, ustedes pusieron a jugar con eso, va a todo el mundo a Tropicana Colombia y los puede chequear ahí. Tropicana Colombia. Sí, es que algo, es un conector de algo ahí que está sonando. No tengo ni idea qué será, pero es un conector.
1: Ah, no, no, cojan oficio.
0: Y está parpadeando su cámara como raro.
1: Es que le está vibrando. Ven a caballo. No se escucha. Ey, desmútenlo.
3: Hola.
0: ¿Ya
3: hola,
0: está el caballito
3: uno, dos,
0: por
3: tres,
0: ahí?
3: Okay. Hola, 1, 2, 3. Hola.
0: Ya, ahí lo tenemos, caballito. Ya lo tengo ahí.
3: ¿Está bien o está bajito?
0: No, está perfecto. Está baja un poquito más, caballo.
3: ¿Ya? ¿Ahí?
1: Más.
0: Siga bajando. Más. Eso, ahí. Más. Ahí, caballo, ahí. Eso. Ahí está bien que baje. Ahí está bien.
1: Caballo, no, pregunta, o sea, ¿usted se le para normal?
3: Hasta el momento sí, gracias a Dios. Que se me pare cualquier cosa, menos el corazón. Muchachos, yo sinceramente no sé, nosotros acá obviamente tenemos planta, pero se demoró para arrancar.
1: Ay, no.
3: No sé por qué. Automáticamente esto arranca.
0: Sí, es que es raro, muy raro. Son cosas, pero lo que le digo, son cosas que tienen explicación. Pues posiblemente uno no puede decir que todo sea malo y que todo...
1: Pero caballo, ¿usted por qué tiene esa cara?
3: Porque esta vaina es extraña, esto es raro que esto suceda aquí.
0: Pues es muy raro, de verdad,
1: sí,
0: en
1: partido,
0: Caracol
1: muchachos.
0: Radio, que pase una cosa de esa, es verdad, porque aquí muchas veces se apagan las luces, pero el sistema de transmisión nunca se puede apagar. Para los que no sabían y están escuchando Tropicana en toda Colombia, en cualquier emisora, en cualquier canal de televisión, como ustedes, en todo lado se va la luz. Pero pues aquí tienen plantas que de verdad se activan ahí mismo, apenas detectan, o sea, que se va la
3: luz. Tenemos la UPS, que es un sistema que de pronto la luz se va, pero los computadores quedan activos, la consola queda activa, o sea, todo el sistema de audio queda activo. Que se pueden apagar los focos acá, listo, bien, pero todo el sistema de audio queda activo. Pero la cuestión es que la planta no prendió enseguida, o sea, no sé por qué.
0: Sí, es muy raro, ese sistema.
1: Caballo, ¿y usted no estaba viendo un partido allá?
3: ¿Cómo?
1: ¿Usted no estaba viendo como un partido allá en ese televisor que tiene allá?
0: ¿Usted le estaba viendo el partido a alguien?
1: Acabar. Ese.
3: Oye, sí.
0: El partido entre Jordania y Argelia.
3: Mire que ese televisor está apagado. Ese televisor está apagado. Ese televisor está apagado. Ese está prendido.
1: Pero coja la cámara, que nosotros no podemos mirar para ese lado que usted está mirando.
3: Mira. Esta pantallita ahí.
1: Sí. El
3: televisor, ese está prendido. Los dos esos que están allá están apagados. Ese quedó prendido. Y este quedó apagado.
0: ¿Quedó parado? ¿Cómo así?
3: Apagado.
0: Ah, ok. Que
1: se quedó parado.
0: Este se quedó también parado, caballito.
3: Esa UPS permite que no nos desconectemos.
1: No jodas.
0: Y ese recibo de la luz en rojo, ¿qué es?
3: No han pagado la luz,
0: dice el caballito. Ay, Dios mío, qué vainas. Vean, noticias de voz, ¿qué dice la gente por acá? Hola, Tropicana.
4: ¿Dónde está hablando de esa vaina? Que me hace gracia estar en otra emisora. A mí me gusta Tropicana porque me hace reír y entretenerlo, por eso os cuento.
0: La gente le está dando miedo, sí, está metiendo bajo las cobijas la gente hasta ahora. Buenas noches, dice por acá, para un soldado caído, ya saben, tienen que mandar nombre de la persona.
1: Se le volvió a ir a caballo.
0: ¿Se le volvió a ir? Sí. No, caballo. No, caballito, eso es vaina de la luz.
1: Se le volvió. Caballo, ¿será que no hay nadie allá?
0: No, que hay caballo. Muchas cosas, sí, pero no las ve.
3: Ey, no, barro.
1: Yo digo que
3: barro,
1: hay gente barro. Allá, yo digo que hay gente allá. ¿Usted está seguro que está solo allá? ¿Y la pantalla de atrás?
0: Yeah. No, yo no veo nada aquí. Dice Freddy, en la brisa que en Barranquilla.
1: Mírele la pantalla de atrás.
0: No, yo no estoy viendo nada. Parece algo ahí, Maluma.
5: No me sale caballo.
0: ¿A usted le sale,
1: ¿no le
0: caballo?
1: Sale caballo?
0: No, nosotros no tenemos
1: ¿y
0: a caballo.
1: ¿Y cómo yo sí lo estoy viendo?
0: Ah, yo no sé, a nosotros no sale caballo. No, ahí lo estamos mostrando a través de Tropicana Colombia. Por eso yo digo caballo, que no tengo ni idea de lo que ustedes están hablando ahí.
1: Estoy viendo la pantalla de atrás, la grande que tenía ahí está apagada.
3: Sí, está apagada, se acaba de apagar.
1: Caballo, no te vemos.
0: ¿Usted no tiene micrófono allá, Maluma? No, usted no tiene micrófono. Le quitaron el micrófono, lo tiene por allá en las piernas. Ya no tiene micrófono, Maluma, por allá.
3: ¿Me están viendo? Vea.
1: Yo sí lo estoy viendo.
0: Nosotros no.
1: Reinicielo.
0: Y a través de Tropicana Colombia en TikTok y a través de Tropicana Colombia en YouTube no se ve el caballo. Si no nos llega la señal acá, es muy difícil que salga, ¿cierto, Malumita? O sea, es imposible.
1: Espera que se salió, se va a volver a entrar.
0: ¿O se volvió un caballo negro?
1: Él ya es así, lindo, María.
0: ¿Un caballo sin imagen?
1: Que alguien le dé un microscopio a Maluma, dice Bora.
0: ¿Caballo se volvió como un televisor de los 80 sin control? Tantas preguntas.
1: Ahí, ya aparece, yo ya lo estoy viendo.
0: Nosotros todavía no lo tenemos, ¿cierto, Malu? ¿O ya lo tenemos? A ver. Estamos esperando. No, caballito está
1: caballito.
0: Negro.
1: Caballito.
3: ¿Me tienen o nada?
0: ¿Será que el caballo le debe plata a las ánimas?
1: Sí, yo lo estoy viendo, muchachos. O sea, ¿cómo hago para mostrarles que yo lo estoy viendo? Caballito, fíjate que no tenga el ninja en otra ventana del celular.
0: ¿Será que tenemos que cambiar de caballo?
1: Ay, no, qué pereza.
3: Ey, no.
1: Ay, a mí
3: no,
1: esas
3: no,
1: cosas
3: no,
1: me
3: no,
1: dan
3: no,
1: miedo, ¿no?
3: Esta vaina está rara.
0: ¿Será que el caballo se fue para el África y nadie lo ve?
1: Cierre todo, caballo. Todas las
3: ya estoy haciéndolo.
0: ¿Será
3: ya
0: que parece, el caballo?
3: Parece.
0: Caballo, como es negrito y sin luz, no se ve.
1: Ya, ahí. ¿Lo ven?
0: Caballo en este momento está como mi sueldo para llegar al 31.
1: Sí,
0: no se ve.
1: Caballo, no se ve. Negro.
3: No, ya, o sea.
0: Caballo, hablé como Gran Hermano. Así era Gran Hermano.
3: No, nunca se veía. No, ey.
0: Nunca se veía. Diga, hola, chicos.
3: No, yo me abro del parche.
0: Diga, hola.
1: Miren, muchachos.
0: Esta es la casa estudio.
3: No, yo me abro del parche.
1: Ahí les mandé foto.
0: ¿Qué dijo ahí, Malumita? Ya apareció. ¿Ya apareció?
1: ¿Qué ya apareció?
0: Sí, ya su mamá también me estaba llamando porque no aparecía. Que abran menos los ojos, dice por acá.
1: Miren la pantalla de atrás que está apagada. ¡Ya prendió!
0: Es que está yendo como la luz. Sí, pero allá ya prendió, sí.
1: ¡Qué miedo!
0: ¿Será que el caballo no puede volver a hacer
3: aquí,
0: así?
3: Si sal de una para ver qué es lo que es. Yo estoy como la Valdiri.
1: Está muteado, ¿qué pasó?
0: Es que caballito, mi llave, yo vivo a la vuelta tropicana aquí. Ya grita y le caemos los vecinos.
3: Papi, llega. Necesito refuerzo en este momento. Y un pañal desechable también.
0: Caballo, vea, o sea, le hago una pregunta sincera en la vida. ¿Usted alguna vez le ha pasado algo que usted no encuentra explicación?
3: Esta vaina no le encuentro explicación.
1: Hay un montón de gente ahí en TikTok.
0: Pero pues realmente eso puede ser porque hay un, no sé, un está lloviendo allá, puede el cable de la luz estar molestando, ¿no?
3: Hermano, por lo menos lloviendo no está. De pronto haciendo brisa, ajá.
1: Pero lloviendo sí estoy.
3: Pero te digo que nosotros aquí tenemos planta, tenemos...
0: Sí, es que es bastante
3: plan A,
0: raro.
3: Plan B
0: sí.
3: Y plan C, pero ninguno.
0: Karina, ¿qué está haciendo? Dios mío.
1: Y yo no estoy haciendo nada.
0: Y se ríe. Si no, estuviera cagada el susto. No. Yo sí le digo, caballito, que a mí me pasaron esas vainas en mi apartamento.
3: Que Dios me proteja y me bendiga.
0: Vea, la mamá...
1: Usted ya está blanco.
0: La mamá de mi hija, cuando nosotros vivíamos en ese apartamento, me mandaba videos de las cosas moviéndose.
1: ¡No!
0: Así.
1: ¿Qué compró entonces que se movía? ¿Un vibrador? Ah.
0: No, me mandaba bolsos que se movían, que estaban colgados en la puerta y se movían.
1: Estaba venteando.
0: Y decía, Freddy, no le encuentro explicación a esto. O hay veces se dejaban vasos encima del comedor y se movían. Y muchas veces iban y me visitaban al apartamento y estábamos tomando, por decir, laticas de cerveza. Y de un momento a otro la lata de cerveza, pum, se caía. Así. Que yo le encuentre explicación a eso, no tengo ni idea. Pero que sí pasaban cosas raras, pasa.
1: Mire.
0: Por acá nos mandan noticias, a ver qué dicen por acá. Hola, Tropicana. A ver.
5: Caballo está pidiendo pañal, pero ya es tarde para el pañal. Tiene que pedir pañito húmedo, güey. ¡Caga!
0: ¡Qué pañitos húmedos, caballito!
1: Que caballo debe ser Dani, que está por ahí jodiendo.
3: Esa gente debe estar, no sé, en el quinto sueño ya o en su casa escuchándonos, pero no sé, está como extraña la vaina, está rara la vaina.
0: Hay cosas que de verdad uno no le encuentra explicación. Yo no encuentro cómo llego a fin de mes con mi sueldo. Son vainas que son tan raras que uno...
1: Que está sonando una cosa, muchachos, dicen los oyentes.
0: Claro, allá estamos. Usted está la va a mutear porque está sonando ahí una cosa toda fea.
1: No gana ese, mutear otro lado.
0: Yo llevo los pañitos y crema número 4, dice Tatán. ¡Ay! Y lo raro, mi llave...
3: Yo me imagino que me vas a echar las coclanas, ¿verdad?
0: El barrio sí tiene luz, dice Javier.
1: Que el barrio sí tiene luz.
0: Caballo, mañana a la montada en cómo amaneció Barranquilla, dicen acá.
3: Y sí, y créeme que sí. Créeme que sí.
1: Ayúdame, señor.
0: Manden notica de voz, 310-206-3302. Sí.
3: Por ejemplo, en este momento, ayúdame, Señor, para que los espíritus chocarreros que me están rondando por aquí se vayan, Señor, por favor, ayúdame.
1: Dizque es para ganar seguidores como la Valdiri. Sí, cómo no.
0: Claro, pero lo que decía un oyente de Tropicana es verdad, claro. A esa gente la funaron mucha con lo de la vaina política. Y como perdieron seguidores y se dieron cuenta a la vuelta... Les toca recuperarlos.
1: Caballo, es que eso es muy delicado. Muéstrenos, por favor, la sede.
3: No, no, no, no, no, dejemos eso así.
1: ¿Y por qué no? Parece no, no, no, no. Fe.
0: ¿Ya también le va a hacer caso a Karina Caballo? No.
3: No, no, no, no, no, esa vaina está sola por allá. No, hombre, no, no.
1: Vaya pues.
3: No, hombre, no, no, no, no. No, no, no.
1: Vaya.
3: Pero, ¿para qué voy a ir para allá? A mí no se me ha perdido nada por allá.
1: Eso, esa se ve cierto que tiene como una ventana en la calle.
3: A mí no se me ha perdido nada por
1: que
3: allá.
1: Que le hagan así,
3: Karina, ya, Karina, vamos a hablar de otra vaina. Hablemos de
0: Caballo está más blanco que el suéter, dicen acá.
3: Vamos a hablar de otra cosa, por favor.
0: Caballo quedó tieso y no es lo que le gusta. Pero bueno.
3: ¿Cómo hablemos de otra vaina? ¿La Valdiria entonces le puso la denuncia o no?
1: No, nos cambié el tema.
0: Bueno, 11 de la noche, 27 minutos, el desahogo de los conductores. Por ahí también estaba hablando gente de las ambulancias, gente del sistema de salud que está conectada con la Que No Me Duermo de Tropicana. Gracias a cada uno de los que están ahí, de los que le dan me gusta, de los que le dan tac-tac toda la noche y se conectan con nosotros. Hay que agradecer siempre. Vea, siempre que usted llegue a la casa, y esto de lo de consejo, sea lo que le haya pasado, sea malo, sea bueno, sea lo que usted no quería, agradézcalo. Siempre mire al de arriba y dígale gracias. Qué bacano, lección aprendida, vamos para adelante. Mañana será una nueva oportunidad y la hacemos. Eso es lo que tiene que hacer uno, siempre agradecer. Y nosotros le agradecemos a cada una de las personas que se conectan desde las 8 hasta las 12 de la noche en A Que No Me Duermo de Tropicana. Ese caballo se le corta la voz.
1: ¿Quiénes están manejando? Mándeme placa o dos números de la placa, lo que sea. Dicen, hola, yo manejo tal, placa tal, pum, pum, pum, pi, pi, pi, saluditos.
0: Pum, pum, pum, pi, pim, pim. Tun, tun, tun de mi corazón. Sí, el desahogo de los conductores hasta ahora. Queremos saber los conductores que andan haciendo, la gente que está en los tropiamarillitos, la gente que está en las aplicaciones.
1: Desahóguense con qué calle les parece terrible en su ciudad para pasar porque no aguantan los huecos. ¿En qué parte? Por ejemplo, odio pasar por tal lado porque no me aguanto. Qué huecos tan horribles, qué jartera por allá. No, ¿qué es eso tan horrible? ¿Hace cuánto tiempo que nada, que no lo cuadra?
0: ¿Cuánto le mide el hueco?
1: ¿Cuánto le mide el hueco? Vea, saludo a Valtro Piazulito. 770, dice, no, hola, manejo amarillo, placa GTV 414, desde la Tropimula, SPO 192, Tropiazulito, otro 770, sigue por ahí, el mismo. Manejo una Hyundai desde Santa Fe, CPX 052.
0: A ver qué dicen por acá, notica de voz.
6: Gente, Karinita, Tropi Uber 322, y acá miro para la casa.
0: Chando pitico, qué bien por acá.
5: Ay, yo quisiera pasar por el hueco de Karina, vale.
0: Querida papaya. Todos le van a hablar del hueco. Todos le van a hablar del hueco. Acá en Bogotá, ¿qué más huecos que el del Santa Fe? El Santa Fe, allá donde están los chirretes.
1: 281 de Villavicencio, ¡mua, lindo!
0: Tatán dice aquí, Karina hermosa, te recojo cuando salgas.
1: Ay, mi amor, de una.
0: Dice por acá, hola, acabo de llegar a casa con Megancito. ¿Quién es Megancito?
1: 645, si se llama el carro de él.
0: ¿Con Megancito? Michael sí. Beltrán. Manden notica 2310-236. ¿Qué? 206-3302. 206-3302.
3: ¿Qué dicen los conductores? Bueno, la pregunta real para los conductores y su desahogo es eso que no les gusta de su ciudad, eso que no les gusta de pronto que suceda, que pase. De pronto...
0: Arrancó el festival de la Posta Cartagenera. ¿Qué es eso, caballito? ¿Usted qué sabe?
3: La Posta Cartagenera. Sí. Uy,
1: ¿usted no ha probado Posta Cartagenera? No. Amor, le falta calle.
3: ¿Qué es? Arrocito de coco,
1: por ejemplo, yo a caballo le voy a decir...
3: plátano verde.
1: Caballo, ¿eh? Nos vamos a comer de aposta.
3: Mi amor.
0: ¡Ay, sí! Y después si cuando le dice mejor
3: dicho. También nos comemos.
0: A ver qué dicen por acá, notica de voz.
7: Hey, desde Dallas, Texas, soy Jorge Valderrama. Voy manejando de Dallas a la ciudad de Abilene. Todas las noches los escucho.

0: que jugaban hoy en Dallas. Hoy estaban jugando allá contra... ¿Qué partido fue, Malumita? ¿Argentina qué? Espere, lo busco por acá.
1: Y le cuento. Argentina le ganó a la selección de...
0: Austria. Austria. Ah,
1: no, sí, con Laimer y toda esa gente.
0: Exacto, la selección. Entonces la señora dejó el trabajo, yo estaba viendo ahorita la noticia, y dijo, me voy a ir para Dallas a ver a Argentina. Compró, atención, compró los tiquetes, y cuando se dio cuenta, cuando iba a viajar...
1: ¡Cántelo, cántelo, cántelo!
0: ¡Hay golazo, hay golazo!
1: ¡Argelia!
0: No le digo, empató.
1: Empató.
0: Empató, en serio. Sí, señor, tiene toda la razón, empató.
2: Así puse yo mi marcador.
0: Al minuto 67, ahí está un gol, gol, gol, gol, gol, gol, gol. 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
0: Ahí estábamos mostrándole los goles que pasan en este partido en la Copa del Mundo. Y póngale cuidado a la historia. Bueno, después de que ella se iba a ir para el aeropuerto, se dio cuenta que los tiquetes no decían Dallas, sino Dulles. Dulles es un aeropuerto que queda a 2.000 kilómetros de Dallas. ¿Cómo la ve? Y por ahí estaba contando la vaina en redes sociales.
2: No.
1: No, y también los argentinos son muy dados a esto, Freddy. No sé si tú te acuerdas que se viralizó un niño que vendió su Play, su consola de videojuegos,
0: sí,
1: para una boleta, y resulta que la plata no le alcanzó. Entonces, ¿qué hicieron los argentinos? Le compraron no solamente la boleta a él, sino también al papá, pero además le dieron su consola de videojuegos y el peladito se viralizó. Yo creo que la selección argentina también quedó campeona. Mejor dicho, eso fue un idilio de amor.
0: Tremendo. Por acá, sí, ¿qué dicen? Sí. Hola.
5: Saludito desde Barranquilla. Aquí firme.
0: Uy, pitico hasta ahora para Karina. Pítele, Karina, pítele.
2: Estamos en el desahogo de los conductores. Mande. Yo quiero escuchar varios conductores. No importa lo que maneje, mi amor. Si usted maneja carro chiquito, grande, mediano, lo que sea, si maneja doble troque, lo que maneje.
1: Para los conductores, Cari, yo sí quisiera saber lo siguiente. ¿Qué es lo más difícil de ser un tropiconductor? De taxi, de plataforma, ¿qué es lo más difícil?
2: ¿Qué es lo más difícil?
1: Sí.
0: A ver qué dicen por acá. Nota de voz. Nota de voz.
2: Aguantarse el sol.
0: A ver.
6: País 025, Tropicana, la más bacana, bacanísima.
2: Mi amor.
6: Un abrazo, caballito, a Freddy, a Karinita.
2: Un abrazo. Un besito, mi amor. Saludo para ti.
0: Más noticas de voz por acá que mandan. Hola, Tropicana. ¡Uy, pitico! Gente mandando su pitadas ahora.
7: Desde la Tropi Uber, desde San Francisco, California. Christopher Cano, escuchando a Tropicana, la más bacana.
0: Francisco, California. Ve hasta donde llegamos.
8: No. Caballito, no es por asustarte. Y ustedes, muchachos, pero pues ya camino para casa y pues... paso por ahí, por la estación. Caballo, pero ahí arriba del edificio se ve como algo allá negro, allá un spam, una vaina, una sombra arriba, el edificio. ¿Será eso?
0: Un negro se le está metiendo por detrás, caballito, pilas.
1: Ya está bueno, ya.
0: ¿Qué dicen por acá, caballito?
5: Lo más difícil, recolectores de aseo, carros mal parqueados, cable bajito.
0: Cables bajitos. Uy, sí, señor, tiene toda la razón. Por aquí.
9: Karinita desde Popayán, DTO 555, la Ciudad Blanca. Imposible pasar por el Cayal por la calle primera. ¿A que no me duermo? Saludos, Karinita.
0: Gracias a todos los conductores que se conectan con Tropicana.
2: Hay lugares donde la gente dice, o sea, terrible. Por ejemplo, acá, yo creo que una parte de la más maluca es al llegar a Medellín por el sur. Ahí al lado del centro comercial Mallorca, muchachos, no, nada que pavimentan eso ahí, entonces hay unos huecos, se demoran las mulas, los camiones, todo, unos tacos se hacen.
0: Unos tacos.

0: unos trancones para los que estamos en Bogotá. A ver qué dicen por acá.
1: Karinita, buenas noches. Esta mi noche amor. Te han dado mero pipí. Yo te voy a dar un pepe.
2: ¡Ay! ¡De un doble troque! ¡De un carro grande! ¡Me encanta! Vea, póngalo otra vez, por favor. Póngalo otra vez. Se repite.
0: Uy, espérese a ver dónde está porque no lo veo.
2: ¡Ah, no! Eso es ver. Rabia suya.
1: Karinita, buenas noches. Esta noche te han dado mero pipí. Yo te voy a dar un pepe.
3: Ella fue todo el mundo dándole pipí a Karina y yo me voy a quedar por fuera. Yo también me voy a sumar a
0: la. ¡Ay, quieres pipí también! Ay.
2: ¡No!
3: Eso, mi amor.
0: Ese, yo me imagino.
2: Pipí a Karina. Ese pitico. ¡No!
0: El carrito que está delante de esa mula diciendo: este man, ¿qué es lo que pita? Este man, ¿qué es lo que jode? Ya pase por el lado. ¿Qué dice por acá?
4: Mañana, caballito, le van a echar bastante vaina por la radio. Así que es la hora que te. Prepárate, que lo que te viene es bueno.
0: Prepárate, mi amor, porque
3: sí, por muy seguramente noche. Me imagino el perrateo que van a armar conmigo.
0: ¿Qué dicen por acá, Tropicana?
5: Buenas noches, Tropicana. Yo creo que lo más difícil de trabajar de noche y manejando carro en mi profesión siendo médico es exponerse a los peligros de la calle, de trabajar en Barranquilla y toda su área metropolitana, como está la ciudad. En la buena, mi gente, los quiero mucho, un abrazo.
0: Está muy complicado Barranquilla, caballito.
3: Demasiado.
2: Quiero escuchar también a la gente.
0: Igual acá en Bogotá, hermano, eso está disparado. Sí, eso da miedo, hermano.
3: Hermano, por ejemplo, otro feminicidio más.
0: Ay, no.
3: Otro feminicidio más. Eso fue... ayer.
2: Qué miedo.
3: Sucedió. Entonces, papi, esto aquí no tienen que ver con nadie, al que sea lo voltean, al que sea lo matan. No, esto es una locura.
2: ¿Y cómo está todo el orden público, por ejemplo, en Cali, en Villavicencio, en Neiva, en todas las otras ciudades, en Tunja? Hace rato no escuché a una persona de Tunja, en Manizales.
0: A ver qué dicen por acá, noticias de voz.
6: Buenas noches, Tropicana Colombia. Saludos desde Atlanta, Georgia, Estados Hola. Unidos. Los escuchamos todas las noches. Saludos, Karinita, Caballo.
2: Besito, y mi amor.
6: El señor Freddy.
0: ¿Qué hubo?
6: Se les quiere, un abrazo, bendiciones. Gracias por alegrarnos todas las noches. Los escuchamos desde Atlanta.
3: Eso, mi hermano.
6: Bendiciones.
0: Amén, gracias, papá, mi hermano, un abrazo. Por acá, ¿qué dicen noticas de voz?
7: Karinita, mira tu pipiza.
2: Amor, mandó tocar todos esos.
7: Sintonía total.
3: O así, voz de bulla, muchacho.
0: Uy, señor, pero. Gol de Colombia.
2: No, mi amor, son los pitos para mí.
0: Gol de Colombia, ¿qué dicen por acá? Hola, Tropicana.
8: Pip, pip, pip, pip, pip, pip, pip, pip. Les muestro mi carrito, Tropicana.
0: Mando un trapero. El carrito donde uno lava el trapero. Mándenos a ti a vos.
2: Lindo, lindo.
0: 310-206-3302. Ahí estamos en el desahogo de los conductores. 11 de la noche, 38 minutos. Hoy, venga, nos vamos largos hoy. Quedan 25 minutos. Hoy nos toca irnos largos. Quedan 25 minutos
2: menos
0: de partido.
2: Mal, a mí me gustan
0: no
2: así.
0: Mentiras, 15 minutos de partido. Más 5 sí, sí, más sí. Son como 20.
2: Van a hacer el último gol en el último minuto, sí, de reposición, como la semana pasada.
0: Así nos toca igual.
3: Pero nos desconectamos, ¿cierto? ¿No? ¿O seguimos?
0: No, seguimos. Fresco.
2: ¿Seguimos o paramos?
0: ¿Seguimos o paramos? ¡No! ¡Seguimos! ¡Sí! ¿Qué dicen por acá?
9: Hola, buenas noches, Tropicana. Lo más difícil de la noche es trabajar cuando hay borrachitos que hablan más que secuestrado aparecido.
2: Qué pereza.
9: Saludos.
0: Yo no me imagino cómo hacen.
2: Escuchar conductoras también.
0: Cuando un borrachito se les queda dormido atrás. Uy, yo no sé cómo harán.
3: Y para que te pague la carrera. Ay, Dios mío.
0: Uy, ay. Qué problema. Para despertarlo.
3: Vea, para las que van llegando a la sintonía, para los que van llegando apenas a la conexión con nosotros, estamos preguntándole a los tropiconductores qué es lo más difícil de ese oficio. Qué es lo más complicado, lo más complejo, lo que ustedes dicen. Joda, me tocó. ¿Qué es eso? Lo no más joda. Difícil. De ese oficio.
0: A ver qué dice por acá.
2: Que se le dañe a uno la llanta y que toque montarla.
0: A ver.
10: Oye, Karinita, para que lo escuche, mira.
2: Mi amor.
0: Uy, si usted va en una zona donde no haya mucha gente, donde esté todo oscuro y usted se pinche que.
2: No me voy a escuchar el pito.
0: No, eso fue lo único que tiró, vea.
10: Oye, Karinita, para que lo escuche, mira.
0: Hasta ahí llegó. Yo creo que la mujer le pegó su coscorrón. Ah, sí, le está enviando pito a otra. Dios mío, no ha enviado todavía pito. Manden noticias de voz 310-206-3302. Ahí estamos con ustedes en una noche tropicana genial.
2: A ver, hace por rato acá no se reportan personas de Cúcuta, de Bucaramanga. Hace rato no se reportan de Ibagué, que hay de la gente de Ibagué, ¿dónde están?
0: Uy, la gente de Ibagué, sí, hace? Siempre está conectada, ¿verdad?
3: Uh-huh. La tierra bien sabrosa, calientica, así como aquí, la capital de la música, así es la cosa, ¿verdad?
0: ¿En dónde?
2: Sí.
3: En Ibagué.
0: Ibagué. Es la capital musical mundial
3: de Colombia.
0: La capital musical de Colombia. ¿Y por qué le dicen así? ¡Ja! La hicieron de pronto cantando.
2: Porque Ibagué cantan muy bueno. Montería, que es de la gente de Montería. A ver, los conductores de Montería.
0: A ver, notica de voz.
11: Lo más difícil que me ha pasado a mí siendo conductor trabajando de noche, llevar a una pelada borracha y que se me vomite en el carro.
2: Uy.
11: Ay, Dios mío.
2: No.
11: ¿Y ver qué fue lo que comió?
0: Es que ver qué fue lo que comió.
2: No,
0: eso debe ser horrible. Le daño uno toda la noche, ya le tienen que pagar el servicio y no sé, alguito más, porque ¿qué hace? A ver qué dicen por acá, hola Tropicana.
1: Mira, Karinita, en lo que te quiero recoger.
0: Uy, me mandó video en tremejante mula.
2: Mándemelo.
0: ¿Y qué hacemos con el video?
2: Mándemelo. ¿Y en dónde está?
0: A ver qué dicen por acá, noticas de voz hasta ahora.
12: 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Desde Cúcuta, del barrio Doña Ceci.
2: ¡Vio, de Cúcuta!
12: Firmes y leales.
0: Firmes y leal. Dice por acá, Freddy, yo trabajé en Uber en Chile. Una vez se me quedó una pasajera o una pareja de borrachos dormidos y duré como 20 minutos para poder despertarlos. Y qué chicharrón. No, se lo creo completamente. Eso debe ser un chicharrón, un borracho. Y la gente también, ¿cómo hace para quedarse en un carro ajeno dormido, no? Muy confiados.
3: Así es la borrachera, así es la pelea, imagínate.
0: Muy confiados. Minuto 79 del partido, ya pagamos.
3: Pero eso es muy común, eso es muy normal. Y ahí juega la persona, ahí juega el ser humano, que es muy importante tomar un vehículo. A veces uno dice, no, es que hay que tomar un vehículo de confianza, pero cuando tú estás en ese estado, en esas condiciones, uno confía en esa persona. No debería ser así, pero uno confía.
0: Pero después Caballito aparece mañana, ¡ay, me robaron en el carro! Correcto. Y uno dice, ¿y la culpa de quién? Entonces, ¿del carro
2: ya
0: usted?
2: Tratan mal es no, al del conductor.
3: Pero entonces ahí va el conductor, ahí entra... por eso la empatía de la persona. Uh-huh. Si de pronto tú prestas un servicio, esa es tu vocación, ese es tu oficio, lo quieres, lo respetas, lo cuidas, el conductor debe pues cuidarte, ¿no? No debería ser así, pero
0: a ver qué dicen empatía por aquí.
2: Caballo, se le volvió a apagar la pantalla.
1: Mira, Karinita, cómo lo suena.
2: ¿De dónde?
0: Uy, señor, tiene una ambulancia.
1: Pero después Caballito aparece.
2: Ay, ¿qué?
0: Llegó la mazamorra. Queridos habitantes de este sector,
2: despertó a toda la gente del barrio.
0: Uy, señor, ¿qué? A ver qué dicen por acá.
13: Hola, muchachos de Diarmenia. No, que se vomitan en el carro, eso es lo peor. Una pinchada, usted lleva el repuesto. Que se duerman, ¿no? Se despiertas. Pero la vomitada...
2: Gas.
13: Hay que parar la movida.
0: Horrible, horrible, porque queda así olor. Ve.
2: Se comió el chicharrón enterito.
0: ¡La cantamos!
2: No,
0: no
3: la
0: le
3: selección
0: digo
3: de Argelia.
0: Cántelo, Caballito, no. Cántelo y yo le mando desde acá.
3: Listo, señoras y señores, la selección de Argelia, minuto 81, le gana a la selección de Jordania. Gol. Este es un gol del play, Colombia. 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
0: La gente de Argelia debe estar feliz. Me van ganando contra Jordania. ¿Argelia ya clasificó, Malumita, o le ha ido mal o le ha ido bien?
2: ¿Quién pasa?
0: Gracias, busque por ahí el dato a ver cómo le ha ido. Uy, pero es que estaba viendo aquí probabilidad de victoria en vivo. Argelia lleva el 90%. Son sus primeros tres puntos. Perdió contra Argentina la vez pasada.
2: O sea, que le sirve a Argelia. O sea, que
3: Lionel Messi le hizo tres golcitos al hijo de Zinedine Zidane.
0: Vea, pues. Ah, el arquero es ahí el de Zinedine Zidane, el hijo.
3: Te cuento, hermano mío, te cuento que hay probabilidad de offside.
0: ¿En serio? Oh. ¿En el gol? Ahora devuelve la vaina. Muy bien, gracias.
3: Nosotros habíamos dicho la vez pasada que mejor esperáramos que sacaran de la mitad, porque imagínate.
0: Pero no han dicho nada, aquí todo está marcado el gol.
2: Que no hagan gol.
3: Están chequeando el gol.
0: Sí. A ver, notica de voz.
16: Karenita, caballito, buenas noches. Aquí en la Tebaida, Quindío.
0: ¡Uy, qué hubo!
16: De Pasto para Bogotá, en la Kenbor, en la Kenbor T800. Oiga, pues, qué belleza.
2: ¡Ay, no, me encanta!
0: Manden noticamos 310-206-3302.
2: Me encanta.
0: El gol que pasó, uy, ya ha pasado harto y todavía sigue en todo efectivo el gol. Minuto 83.
2: Ey, caballo.
3: Sí, amor.
0: Uy, contestó como si fuera el novio. Es que ay, espere.
3: Yo soy el novio de ella, yo soy el marido.
0: ¿En serio?
3: Papi, ¿tú sabes que cuando uno se mete en la cabeza y lo atrae, lo atrae, lo atrae? Eso es lo que yo estoy haciendo con
0: Karina. Oiga, sí, caballo, le apagaron las pantallas allá atrás también.
3: Ay, Freddy, ya, vamos a seguir hablando de la vaina. Me estaban diciendo que Karina parece novia mía.
0: De verdad, está raro eso.
3: No, yo no sé.
2: Bueno, ¿era gol o no era gol?
3: No sé, están chequeando esa vaina.
0: Sí, la gente que está en Tropicana Colombia está viendo todo. Vamos a dar al caballito ahí, Malumita, a que esté ahí conectado. Que quede ahí fijo el caballito, a ver qué pasó con
3: sí,
0: las
3: pantallas. Sí, gol. Fue gol.
0: Dice que desde Manizales, una vez una pareja se dieron puños dentro del carro y me tocó bajarlos. Uy, imagínese ¿qué? Eso.
2: Puños.
3: Compañerito, la próxima usted graba, sube eso a redes sociales y se gana un billete.
0: No, después una demanda a la tenaz. A ver qué dice por acá. Por
3: el carro.
2: Ay, otro pitico.
17: Ya, María, por Dios. Prendete, ay, Karinita.
2: Amor, me encanta. Despertó al barrio.
3: Ya.
0: Puedes creerlo. Ya. Mandó 40 segundos de nota de voz. Ya no pito.
3: Un podcast ahí en esa nota.
0: ¿Qué dice por acá?
2: Déjelo que me pite las horas que quiera.
18: Como yo no sé, está callado. Está buscando en el celular contras para actividad paranormal.
3: Son pesados tus manes.
2: ¿Y cómo se ríe?
0: La gente mete en su cuento. ¿Qué dice por acá?
19: Karina, caballito, muy buenas noches. Yo manejo un vehículo sencillo con termo de 10 toneladas. Oígalo, yo soy nuevo acá. Lo más feo de uno manejar de noche es que el vehículo se vare en área donde haya ido a muchos accidentes. Me pasó una vez y no puedo dormir porque eso se siente energías horribles y el carro hasta se sacude. Y estando solo. ¿Ah? ¿Cómo la ven? Ahí para los que no le tengan miedo, caballito. Buenas noches.
3: Buenas noches. Ey, pero me hacen el favor, ¿no? Dejan la vaina que yo no veo ninguna actividad paranormal aquí. Ya está bueno. Esa vaina es mental.
0: Uy, eso es lo que dice Leonardo. Pasen por Armero de noche. ¿Ustedes han pasado por allá?
3: No,
2: yo no conozco.
0: Uy, señores. Allá sí sienten la energía plena.
3: ¿Sí?
0: Uy. Eso es tenaz. Para los que no saben y de pronto están escuchando Tropicana, Armero tuvo una tragedia en el año 85, creo que fue.
3: Sí,
0: en donde una avalancha de tierra, ¡pum!, sepultó a todo el pueblo.
3: Y la cara de esa tragedia fue
0: la
3: chica Omaira, la niña.
0: Exacto. Usted llega allá y usted las casas, porque hay mucha gente, uno se pone a hablar con la gente y dice, vea esta casa que usted ve acá donde está parado, este era el tercer piso de la casa o el cuarto piso. Se ve la puntica ya de la iglesia y usted empieza a caminar entre cuadras y usted siente, se lo juro que siente la energía. y empieza usted con dolores de cabeza y empieza usted a imaginarse de pronto todo lo que pasó ahí en toda la tierra. Qué pesar, es fuerte, ¿no? Muy fuerte. A ver qué dicen por acá, noticas de voz hasta ahora. Hola, Tropicana, a ver.
20: Yo llevaba un día un servicio para Mosquera, lo recogí en Chapinero, en la zona T, y la pareja pasando el peaje de la 13 se pusieron a pelear, se bajaron, el man se vomitó.
0: ¡Uy! No.
20: Y yo esperando ahí a la señora y luego le digo que si se demoran o qué, la señora me dice que la espere, le dije, no, yo llevo como 20 minutos acá esperándola, no puedo esperar más, aquí yo trabajo es esto, esto no me va a pagar el tiempo. Luego me dijo que si no la llevaba al destino no me pagaba, dije, pero es que no es culpa mía. Ustedes fueron los que se bajaron del carro, no fui yo que los bajara. Y después el man amablemente fue y me pagó y le cobré lo de la lavada del carro y lo de la carrera.
0: Qué amable.
2: Amablemente, menos
3: mal.
2: Oye,
3: pero mira que una chica, un señor dijo ahí que le dejaron un iPhone 17 Pro Max en su vehículo, él lo devolvió y la chica le dio 300,000 pesos. Eso me parece que es de aplaudir. Muchas personas no lo hacen. Eso me parece que es de aplaudir. Una persona honesta, una persona que se merece o a la calificación máxima en una aplicación. Eso me parece súper genial.
2: Una imagínense vez boté esta la historia. Billetera, Freddy, espérame. Yo una vez boté la billetera en un bus, en un circular con Atraca en Medellín.
3: Yo sí quisiera saber qué tenía esa billetera.
2: Y, oigan, boté la billetera. Y por Facebook me escribieron, hola, ¿cómo estás? Me encontré la billetera, pam, pum, pam. Y me la devolvieron hasta con plata, ¿puede creer?
0: ¿Cómo así que hasta con plata? ¿O sea, le metieron plata?
2: No, o sea, no se le quitaron, no se llevaron la plata, no nada.
0: Dice por acá,
2: como la tenía.
0: Una vez recogió a una muchacha como de 19 años, estaba borracha, no sabía dónde vivía, se vomitó, se durmió como una hora y media y luego se acordó, la llevé a su casa y me tocó subirle al apartamento un tercer piso. La muchacha no me pagó, pero al día siguiente me invitó a comer. Dios pero, mío.
3: Chévere, chévere. Buen
0: Dios
3: gesto.
0: Mío.
3: Muy bien,
0: Dios
3: pero buen gesto, bien. Buen gesto, ¿no?
0: A ver por acá qué dicen.
21: Las cosas paranormales.
3: Ya, ya, loco, te voy a bloquear.
0: ¿Qué dicen por acá? Hola, déjeme, Tropicana. Déjeme, uy, le dejaron un brasier. Dice por acá, un mamá mandó una foto y me dijo, ahí se los dejé de recuerdo. Venga, no te cago.
22: Tropicana, lo más bacana, bacanísima. Me pasó algo tenebroso la semana antepasada.
2: ¿Qué pasó? Ya.
22: La chica se quitó los brasieres y que le chupara las ticas.
0: ¿Qué?
3: ¡Qué rico, rico!
22: Eso es tenebroso porque qué tal uno chupa y se quede dormido.
2: ¡No!
0: ¡Ay, Dios!
3: La próxima usted le hace con un pañito húmedo y listo.
0: La gente de a que no me duermo. Vea, por acá
2: ay,
0: dicen
2: no,
0: que...
2: No, le da un carinazo.
23: Manejar de noche es cuando le da microsueño.
0: Que lo más peligroso es cuando le da microsueño.
2: Y mucho, eso sucede mucho. Yo he visto por ahí videos de gente que despiertan a los otros conductores con puro pito.
0: A ver qué dicen por acá.
24: A mí una vez me pasó que recogí a una muchacha como de 19 años, pero estaba muy borracha y pues entró el camino vomitando. Más o menos me dijo en el barrio que era, pero luego no se acordaba dónde vivía. Luego se quedó dormida como hora y media más o menos y cuando reaccionó estaba tan borracho que no podía subir hasta el tercero.
0: Esa fue la historia, no, que la mandó en audio. La historia que yo les conté la mandó en audio y la escribió también. ¿Qué dice por acá?
25: Oiga, muchachos, pues, venga, les cuento la historia que me pasó.
0: Ay, Dios.
25: Es como raro, pues, no que les cuido. Una vez que venía yo de Medellín para Bogotá, pues, que estaba tapado por el Alto de la Mona hace añitos, pues, hace harto ya.
2: Sí.
25: Y pasé, señor, por Armero. Entré a Armero.
26: Y mucho.
25: Y llegué como a la mitad del pueblo, más o menos. Y vi una señora y me sacó la mano, no, para que la alzara, para que la recogiera.
24: También una vez me pasé.
25: Y que. Y cuando no, yo que iba a parar, yo sentía como un frío todo extraño. Y cuando pasé la señora y volteé a mirar por el espejo, ya no había nadie.
2: Ay,
25: eso me dio más miedo. Qué cosa tan berraca, pues.
3: Oye,
25: ahí les cuento, ahí les cuento.
3: Freiseño y Cari, ¿será que le preguntamos, pues para conocer un poco más de las ciudades, a los conductores, una pregunta muy específica?
0: ¿En qué le ciudad, quiere preguntar?
3: En tu ciudad, si estás en Bogotá, en Medellín, Bucaramanga, Pasto, no sé, en tu ciudad.
2: ¿Dónde estés?
3: ¿Dónde, a qué parte no haría una carrera? ¿A qué barrio, a qué sector, a qué parte usted no haría una carrera por nada del mundo? Ni siquiera.
2: O no pasaría como conductor.
3: Es correcto.
0: Faltan es correcto. 5 minutos para que acabe el partido. Adicionaron 7. Sí.
3: Es correcto. ¿A qué parte de su ciudad no haría una carrera ni por el billete del mundo?
2: Ni por el Chiras.
3: Sí, un sector caliente, un sector que usted diga, no, va loco, entro sin pantaloncillo y amanezco con qué.
0: Yo tengo un amigo que manejaba aplicaciones y cogió un servicio y era de un man, normal. Y el man llegó ahí al conjunto y cuando se dio cuenta, el man se estaba subiendo al carro con la exnovia del man.
3: ¿Cómo?
0: ¿Ah?
3: ¿Cómo es la vaina?
0: Póngale cuidado, el man llegó, cogió un servicio normal, ajá, como todo el mundo. Y cuando llegó al conjunto, el man que le estaba abriendo la puerta, se subió primero la exnovia del man y luego el man.
3: Ah, vaina.
0: El man me decía, yo no le dije nada a la vieja por no dañarle el plan porque pues ya había pasado mucho tiempo. Pero que los dos se miraban y como que intentaban reírse.
2: Claro.
0: A recoger a usted a su exnovia con otro tipo. Pero y el man me decía, el man le hablaba bonito y la besaba y toda la vaina. Y el man ahí callado, haciendo el servicio.
3: Freddy, y a mí me pasó una vez así. Yo, o sea, ay, mira, anda, te presento a mi novio, ¿eh? Mucho gusto, me llamo fulanito de tal. Ya nosotros nos conocíamos y ya me pasó cosita. Ya le toca a uno así y se toca reír.
0: Claro, toca reír y ya toca disfrutar reír, el momento. Mí. Tampoco le puede uno dañar el momento
2: aguantar
0: a la persona.
2: Aguantar.
0: ¿Qué dice por acá?
2: Dicen, caballito. En Bucaramanga.
0: ¿Sí?
2: En Bucaramanga dicen a la invasión del páramo.
0: Vea, pues, ¿qué dicen acá?
4: Caballito, en Barranquilla, en la bendición de Dios. Allá no entra ni la policía.
0: Uy, pero es que ahí se llama la bendición de Dios. Madre, allá no entro yo tampoco. Es que, mi amor, ¿cómo está? Recógeme en la bendición de Dios, ni por el hijo.
2: Dice, a Cazuca, a medianoche, ni por el diablo, voy por
0: Cazuca.
2: Allá. Juan Rey.
0: Cazuca y
2: pues
0: Juan
2: Rey. Es que no tiene tilde ahí en la script.
0: Sí.
2: Mensaje.
0: Uy, eso
2: Juan
0: es
2: Rey,
0: peligroso
2: después
0: para
2: de las 11.
0: Sí, eso es peligroso.
2: Es que yo no iría por donde vive Karina. Ey.
0: Ojalá, gente, se hace unas vainas. Mande notica de voz, 310-206-3302. Nos quedan exactamente ya 3 minuticos, menos de 3 minutos para que se acabe el partido. Y le vamos a estar contando todo. Mañana juega la Selección Colombia. Mañana tenemos partido. Oiga, ¿Karina va a estar o no?
2: No.
0: ¿No va a estar de verdad?
2: No.
0: Porque ahí cambia todos los planes de la vuelta.
2: Yes.
0: Uy, toca hablar aquí entonces, que tenían cuadrado aquí todo para salir. Porque para dejar al caballito solo no aguanta.
2: No aguanta.
0: Bueno, hablarán sí, mañana.
2: Vea la cara, y él también va para la calle.
0: ¿Usted va para la calle, caballito, también?
3: No, tú, serán guayabas.
0: ¿También se va para la calle, caballo?
3: O sea...
0: ¿Va a dejar el barco tirado también?
3: No, primero no, es la responsabilidad, pero ya si ustedes dicen, bueno, caballo, tocó, voy para adelante, voy para esa.
0: Notica de voz.
20: Buenas noches, muchachos.
0: ¿Qué decía, caballito, qué pena?
3: No, que voy para esa.
0: Ah, bueno, ¿qué dicen por acá?
20: Buenas noches, muchachos. ¿Será que mañana nos podemos colocar la camisa tranquilamente o porque se pega de que...?
0: Ay, Dios mío, ya empezó con su vaina política. No, pues eso no tiene nada que ver, hermano.
2: Dice, mañana solo se queda... Mañana de caballo no se queda solo en esa cabina ni por el hijo de madre.
0: Yo mañana traigo las amigas, ¿cierto, Malumita? Mañana traemos las amigas. Mañana tenemos 4 amigas. 2 paisas y... ¿La de Pereira viene, Maluma? A ver.
5: La de Cali.
0: Ah, bueno, gracias. Ah, tenemos bueno. Invitadas. Invitaditas por acá que dicen, hola, Tropicana, a ver.
6: No, yo les cuento la mía. Yo tengo un poquito trabajando Lyft aquí en Estados Unidos. Y mi primer fin de semana, yo escuchaba a mis amigos que era muy bueno por la cuestión de las discos y esas cosas. Más que todo con los gringos. Y... como a las 12:30, 1:30 de la mañana, me sale una carrera, un gringo. Uh-huh. Yo lo acepto, sí. Y la dirección me lleva a una casa y se ve que había mucha gente. Pero cuando llego, está la bandera LGTBQ. Y yo, ok, normal, no tengo nada en contra de esa gente. Y sale el solicitó el servicio... como de 2 metros y más atrás sale otra persona
5: otro hombre como de 1.50. Y se montaron al carro, yo voy en desplazamiento hacia la ubicación donde tenía que dejarlo, una discoteca. Y cuando veo por el retrovisor, están dándose besos de lado a lado y mano para acá y mano iba y mano venía. Y de pronto uno de ellos me ve por el retrovisor que yo lo estoy viendo y me dice en inglés que disculpe. Y yo, no, yo no, nada que ver con el inglés, pero más o menos a los coñazos le respondo. Y él me dice, hey man, good.
2: ¿Te gusta?
5: Y, hombre, ¿te gusta? Y yo, no man. No, man, no, no, no. Stuck. Ya no me dijeron más nada, pero ellos siguieron en lo suyo. Lo que le faltó fue hacerlo en su totalidad ahí en el carro. Y después me tocó limpiarlo porque eso olía horrible, a baba, asqueroso, olía horrible ese carro aquí en la parte de atrás.
0: Vea pues. Bueno, muchachos, mañana nos veremos a las 8 de la noche para el partido entre Colombia contra República del Congo. Otro programa más en A Que No Me Duermo de Tropicana. Pasen una gran noche, disfrútenla. Mi querida Karina, que te vaya muy bien, cuídese pues.
2: Besitos por allá, listo. Nos vemos mañana, si Dios quiere, esperemos a ver. Amor, por allá.
0: De una, mi caballito del alma.
3: Muchachos, un abrazo, se les quiere mucho. Freiciño, un abrazo de gol. Y a Karina, un besazo bien rico que te dura hasta el martes, mi amor.
0: Eso es, con Tropicana. Yo les cuento que para vibrar con el fútbol, aquí está tu lugar. Le informamos el resultado entre este partido en la Copa del Mundo. 1 Jordania, 2 tiene Argelia. 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Mi nombre es Freddy, el producer, arroba, soy Freddy Tropicana, en A Que No Me Duermo, junto a este par de locos. Les decimos feliz noches, cuídense mucho, pásenla rico y mañana nos vemos para apoyar a la Cele, como debe ser. Es A Que No Me Duermo de Tropicana.

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Como todos los días, tenemos un nuevo minuto para decirte, Señor Jesús, gracias por ese nuevo día. Hoy es una nueva oportunidad. Hoy tienes 24 horas para conquistar el mundo, para conquistar tu día. Hoy será un día lleno de prosperidad. Hoy será un día lleno de éxito. Hoy será un día donde te decimos, Señor Jesús, gracias por las cosas pequeñas que tengo y que me hacen feliz. No necesito manejares enormes, no voy a necesitar camionetas de lujo, no voy a necesitar el viaje de hasta el último rincón del universo para el día de hoy. Hoy solo necesito, Señor, que me des vida y que me des salud para poderme enfrentar a los problemas del día. Lo demás ya llegará con el tiempo, porque el tiempo de Dios es el tiempo de Dios, no el tiempo de nosotros. Por eso te decimos, Señor Jesús, gracias por esa nueva oportunidad que tenemos de vivir, gracias por los alimentos que tenemos, gracias porque anoche pudimos acostarnos con la barriguita llena y gracias porque el día de hoy será un día de triunfo y declarado en victoria si así lo hacemos. Hay personas que anoche no pudieron comer, hay personas que hoy están pensando qué hacer de comida porque no hay nada que echarle a la barriga. No hay nada que echarle a la olla. Dale gracias a Dios porque ustedes están en un lugar privilegiado. Dale gracias a Dios porque Dios te ha bendecido con trabajo. Dale gracias a Dios porque Dios te ha bendecido con el alimento de hoy, con las sábanas limpias con las que se acostó anoche, con las toallas limpias. Dale gracias a Dios por tu familia. Dale gracias a Dios por el abrazo de mamá. Y dale gracias a Dios por ese angelito que tenemos en el cielo y que nos cuida y nos guía. Por esa abuelita que está en el cielo. Por ese papá que está en el cielo. Por esa mamá que se encuentra en el cielo. O por esos hijos que tenemos en el cielo. Hoy Dios te dice, levántate, levántate y conquista el mundo. Hoy será un día exitoso para ti, señor conductor de ese taxi. Hoy será un día exitoso para ti, señor conductor de esa buseta. Hoy será un día exitoso para ti, señora que está haciendo el almuerzo desde ya para irse a trabajar. Hoy será un día exitoso para ti, que se levanta ya en la finca a trabajar. Hoy Dios te dice, puede que este mensaje sea para ti. Resulta que había una vez un hombre, un sujeto, que se encontró un capullo de mariposas y lo llevó hasta su casa para poder observar a las mariposas cuando salieran de su capullo. Él dijo, mire, me voy a llevar este capullo de mariposas y voy a esperar a que ellas salgan y se conviertan en mariposas para ver el proceso. Un día notó un pequeño huequito, un orificio en el capullo de una de las mariposas. Se sentó a observar durante largo tiempo cómo la mariposa luchaba para poder salir. El hombre vio que la mariposa forcejeaba durante mucho tiempo para poder pasar su cuerpo a través del pequeño huequito que tenía el capullo. Hasta que llegó un momento en el que pareció que se había cansado de forcejear la pobre mariposa y no podía salir por ese huequito. Aparentemente no progresaba en su intento, parecía que se había quedado atascada la mariposa. Entonces el hombre sintió lástima y dijo, no, yo voy a ayudarla, voy a ayudar a esa mariposa. Cogió unas tijeritas y cortó el huequito para hacerlo más grande y la mariposa por fin pudo salir. Sin embargo, la mariposa tenía el cuerpo muy hinchado y unas alas muy pequeñas y estaban dobladas. Pues el sujeto se quedó mirando a ver a qué horas alzaba vuelo la mariposa o desdoblaba sus alas, pero nada. Esperaba que en cualquier instante las alas se desdoblaran y crecieran lo suficiente para soportar el cuerpo. Sin embargo, esto no sucedió. La mariposa solamente podía arrastrarse en círculos con su cuerpecito porque sus alas estaban dobladas y además estaban muy pequeñas para levantar el peso de su cuerpo, que además estaba hinchado. Lo que el hombre en su bondad y apuro no entendió fue que la restricción de la apertura del capullo y el esfuerzo de la mariposa por salir por el diminuto agujero eran parte del proceso natural de la mariposa, para que alcanzara el tamaño normal de sus alas y pudiera fortalecer lo que necesitaba para poder volar. Ese era el proceso normal. Tenía que dejar que la mariposa luchara. Al privar a la mariposa de la lucha, también le fue privado su desarrollo normal. A veces, ¿cuál es la moraleja de este relato? Muchas veces creemos que el camino fácil es el camino correcto, pero no. Muchas veces, el camino fácil no es el camino correcto. Esforzarnos nos ayuda a superar nuestras propias limitaciones, adquiriendo nuevas habilidades y destrezas. Y que este momento de reflexión quede para esas personas que quieren todo fácil. Y el muchacho que le dicen vaya y trabaje, y él dice, no, yo espero a ganarme la lotería. Y el que le dicen vaya y búsquese un trabajito, mire que ahí están necesitando algo. No, mejor yo me junto con mis amigos, me llaman de campanero y me la gano más fácil. ¿Quién dijo que era el camino correcto?
¿Quién dijo que la vida no se ganaba sin lucha? Aplauso para esa persona que hoy se levanta a luchar. Usted es un luchador de la vida. Usted se levanta a luchar todos los días. ¿Cuántos de los que somos y de los que estamos escuchando este mensaje somos unos luchadores? Que nos levantamos todos los días y que tocó madrugar, pues se madruga. Que tocó salir a trabajar, pues se sale a trabajar. Que tocó ir a manejar el taxi todo el día, pues vamos a manejarlo. Porque tenemos energía ahora. No esperes a mañana que tenga 50, 60, 70, qué sé yo, 80 años, que te llegue una enfermedad y después mira hacia atrás y diga, ¿yo por qué no lo hice? No, es ahora que Dios nos ha dado energía, que nos ha dado la vida, es el momento de luchar. Levántate y dile al Señor Jesús, gracias Señor porque me diste vida y salud, del resto me encargo yo. Es el día de hoy que vamos a luchar. Claro que la situación es difícil, claro que la situación es complicada, claro que a veces uno dice que le voy a dar de comida a mis hijos, a veces uno dice, bueno, ¿yo cómo hago? Pero ¿cómo no creer en Dios si nos da la vida y la salud? Y usted que tal vez no ha conseguido empleo, levanta la cabeza y dile al Señor Jesús, hoy permíteme conseguir empleo, porque ¿cómo no creer en Dios si el tiempo de Dios es perfecto? Hoy declaramos un día de victoria y te decimos, Señor Jesús, gracias por hacerme feliz este día.

programa bacana. Ali, buenos días, Dios te bendiga a ti, tu familia y toda la mesa de trabajo. Darle gracias a Dios por todo lo que me brinda, por todo lo que me da, por permitirme volver a estar aquí en Ibagué. Ausente una semana, pero aquí estoy, como todas las mañanas, desde acá de las 60, dándole gracias a Dios por mis hijas, por mi trabajo, por mis amigos, por la salud, por el aire, por todo lo que Él me brinda. Y recordar que los tiempos de Dios son perfectos. Que la honra y la gloria sea para mi Padre Celestial, desde aquí de las 60. Buen día para todos. 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

0: Señor.
1: Hola, señores Tropicana, buenos días. Muy buen día. Gracias por esa oración. Gracias por esa reflexión. Gracias a nuestro Dios, a nuestro Señor, por darnos este día más de vida, por darnos salud. Gracias por la familia, gracias por todo. Señores Tropicana, un buen día. Gustavo desde Faca.

Mélida Méndez desde San Rafael Cocora, dándole gracias a Dios por esta noche maravillosa, por una noche más de vida, por este día tan precioso que llegó. Gracias, Dios mío, por todo lo que nos das. Gracias, Dios mío, por este día tan bendecido. Gracias, Tropicana, todos los días por estas oraciones tan hermosas.

Hoy la honra y la gloria a mi Padre Celestial por todo lo que nos ha dado. Vivo agradecida por estar aquí en pie, luchando con mis hijas.

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0: Pues un abrazo de buena mañana, son las 6:08, 6:08, un abrazo de buenos días. Yo escucho y recomiendo Tropicana, la mopa que era bacanísima. Buenos días, escuchando Tropicana, un abrazo de buena mañana. Yo escucho Tropicana, la más bacana. Gracias por estar con nosotros allá en el municipio del Espinal. Buenos días, escuchando Tropicana, la mopa que era bacanísima. Un abrazo de buenos días a nuestra gente que está pendiente de la programación de Tropicana, la más bacana. Prepárense porque ha llegado.
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0: Pues ¿a qué hora será el partido? Hoy tenemos partido de la Copa Mundialista y juega la selección colombiana. María Borges, muy buenos días.
1: Buenos días, Alex. Uno de los momentos más esperados también es el partido del día de hoy. 9:00 de la noche, hora de Colombia. Precisamente juega la selección Colombia frente a la República Democrática del Congo. Es el grupo K. Finalmente, hoy se van a llevar a cabo esos encuentros. Va a ser en el Estadio Guadalajara de México. Colombia, recordemos que debutó con una gran victoria de 3-1 contra Uzbekistán en destacadas actuaciones de Luis Díaz y Hamilton Campaz. Por ejemplo, también República del Congo, por su parte, sorprendió al empatar 1-1 con Portugal, que era un resultado que la gente realmente no se esperaba, mostrando una defensa sólida y peligro en los contragolpes también. Si Colombia gana, hay que decir, de este panorama quedaría muy cerca de asegurar su clasificación a la segunda ronda y llegaría con ventaja del duelo frente a Portugal. Hay que decir que este es el regreso de República del Congo a un mundial después de 52 años y pues ya dio el primer golpe al quitarle puntos a Portugal. El pronóstico futbolístico es que Colombia llega como favorita, pero deberá tener cuidado con las transiciones rápidas y el juego aéreo del conjunto africano. Desde luego tiene toda la fuerza de un país detrás que está apoyando a la selección Colombia en ese segundo encuentro. 9 de la noche, el Estadio Guadalajara en México.
0: Bueno, pues hoy hay partido de la selección Colombia.

0: Bueno, venimos a contarles todas las novedades que tenemos en torno al partido de la Selección Colombia, en torno al festival folclórico también, que comienza prácticamente el día de hoy con el festejo del Día del Tamal y bueno, y todas las actividades que tenemos previstas. ¿Cómo le gusta el tamal, Ana María?
1: Bueno, a mí me gusta el tamal tradicional porque entiendo que en la ciudad de Ibagué, en el Tolima, hay variables de tamales, entonces el tamal acá también es famoso por ponerle un poquito de picante de más, o hay puntos también donde el tamal lleva lechona, le agregan lechona con el reconocido tamal con copete. Hay personas que lo hacen especial entonces con triple carne o lo hacen tamal trifásico. A mí siempre me va a gustar el tradicional con su huevito, con su presita de carne de pollo y de cerdo y rico.
0: Bueno, ¿a ustedes cómo les gusta el tamal? Déjenme saludarlos. Doña Paolita, buenos días. Doña Luz Dari también está con Tropicana, la más bacana, bacanísima. Paolita Mosquera nos envía tremendo amanecer. Un abrazo, buenos días. Nos envió una postal con arcoiris y todo. Está muy bonito. 6:14 a.m.
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0: Atención, hoy juega la Selección Colombia, tiene su segundo compromiso en la Copa Mundialista. Todos los detalles los van a conocer a través de Tropicana, la mopa que era bacanísima. Son las 6:15 a.m, aquí están los titulares de las noticias.
1: Atención, les contamos que ya se ha destinado la cifra, más de 1.200 uniformados para garantizar la seguridad en el Festival Folclórico. La operación contará además con el apoyo de tecnología de vigilancia, parque automotor y dispositivos electrónicos para monitorear en tiempo real.
0: Atención, hoy inicia el Festival Folclórico Colombiano con el Día del Tamal Tolimense. Más de 2.000 artistas, 10 países invitados y toda una ciudad inician la programación oficial que irá hasta el próximo 29 de junio. Le estaremos contando todo para que se programe a través de Tropicana.
1: Atención, encuentran el cuerpo sin vida de un hombre en el corregimiento de San Juan de la China en Ibagué. Según el coronel Edgar López, comandante de la Policía Metropolitana, afirmó que hasta el momento no se ha establecido la identidad de la víctima.
0: Entre tanto, atención, le contamos en Tropicana, en la mapa que era bacanísima, son las 6:16 a.m. Atención, que no se va a permitir la espuma, maicena ni la venta de sillas durante los desfiles de las fiestas en Ibagué. La alcaldía advirtió que serán sancionados quienes sean descubiertos usando espuma o maicena en medio de los desfiles. Además, vigilarán que nadie pueda apropiarse del espacio público con sillas y vender el permiso de usarlas.
1: En ese orden de ideas les contamos que habrá cierre desde este martes por desfile de San Juan. Desde las 9 de la noche del día de hoy, 23 de junio, habrá cierres en la carrera quinta, calle 10 y 11 por el montaje del desfile de San Juan.
0: Recordemos que este año se adelantó el Día del Tamal. La jornada se cumplirá hoy en el Parque Murillo Toro. Para ese 2026, la actividad que tradicionalmente se hace el 24 de junio se movió para no competir con el tradicional desfile de San Juan. Este año el tamal tendrá un costo de unos 12.000 pesitos.
1: Atención, a esa hora les contamos además de esa información también que el 27 de junio será el tradicional desfile de carros antiguos en Ibagué, que se va a vivir con una de las salidas desde el panóptico. Más de 150 vehículos van a desfilar por toda la ciudad.
0: Atención, le contamos a través de Tropicana, la mapa que era bacanísima, para que ustedes estén bien informados. Los titulares de las noticias. Completan 3 días sin agua y sin luz en algunos patios de la cárcel de Picaleña de Ibagué. Según Flor Munera, directora del Comité de Solidaridad con los Presos Políticos, este hecho se convierte en un caso de negligencia y de abandono contra los internos.
1: Atención, es un hecho. El gobierno oficializó la liquidación del Ministerio de la Igualdad. El presidente Gustavo Petro firmó el decreto que ordena la supresión de la entidad luego de que la Corte Constitucional dejara sin efecto su creación.
0: Atención, son las 6:17 a.m. Estamos en transmisión en vivo a través de las plataformas digitales. Le contamos que el Departamento del Tolima ya le habló por primera vez al presidente electo, al nuevo presidente de Colombia, Abelardo de la Espriella. La mandataria Adriana Magali Matiz, gobernadora del Tolima, le envió un mensaje al próximo presidente para trabajar juntos por las vías terciarias, por los proyectos viales y los aeropuertos del Departamento del Tolima.
1: Atención, comunidad del Jordán convoca velatón por Andrés Santiago y pide justicia. La muerte del niño de 11 años sigue generando dolor e indignación en la ciudad de Ibagué.
0: Entre tanto, les contamos que confirman que una creciente súbita de los ríos Saldaña y Atá se llevó algunos cambuches de mineros ilegales en Ataco, Tolima. El alcalde de esa población hizo un llamado para que estas comunidades se retiren de las riberas de los ríos y eviten una tragedia.
1: Atención, Ibagué inicia sin casos de fiebre amarilla las fiestas de junio. Desde la Secretaría de Salud exponen que los casos sospechosos que se tenían fueron descartados y se invita a propios y turistas a vacunarse.
0: Les contamos que sin contratiempos avanza el escrutinio de los resultados de la segunda vuelta presidencial en la ciudad de Ibagué. Se está llevando a cabo en el Coliseo Menor de la calle 42.
1: Atención, a esa hora les contamos a través de Tropicana la más bacana que hay luto en familia de alcaldesa de Mariquita. Oscar Montero, cuñado de la alcaldesa y esposo de la docente, falleció este domingo.
0: Ahora son las 6 de la mañana con 19 minutos. Están escuchando Tropicana, la más bacana, bacanísima, con los muy buenos días.
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0: Y atención, porque hoy juega la Selección Colombia y mañana habrá desfile la ciudad de Ibagué, ¿cierto, Anita?
1: Sí, exactamente. Llegamos a ese punto de la programación oficial en el Festival Folclórico Colombiano en su versión número 52. Ayer ya se tuvo como tal esa presentación de las candidatas allí en la Concha Acústica, Garzón y Collazos, dándole como tal también esa apertura y ese uso que se estaba esperando para este emblemático pues lugar de acá de la ciudad de Ibagué. El hecho de que mañana ya se encuentra lista la ciudad para recibir a todos los miles de visitantes en la versión número 52 del Festival Folclórico, una celebración que el 22 al 29 de junio concentrará a la ciudad la alegría, el talento y la cultura con esa gran y amplia programación gratuita. Durante esa semana, más de 2.000 artistas se van a hacer pues partícipe de estos escenarios, mostrando ese talento local a nivel nacional e internacional. Son más de 10 países invitados que van a participar en diferentes actividades culturales que van a enriquecer esta agenda. Recordemos que mañana se va a tener a cabo, ya va a llevar a cabo el desfile, uno de los más esperados, que es dentro de la programación, es el desfile de San Juan. Va a iniciar a las 10 de la mañana desde la carrera tercera con calle séptima, como es costumbre. Va a continuar por la calle 15 y va a recorrer la carrera quinta hasta la 37, esta vez no hasta la 42, sino hasta la 37, porque recordemos que continúan los escrutinios. Y recordemos que el próximo 28 de junio sí se va a realizar el gran desfile nacional de San Pedro, que sí va a recorrer la carrera quinta hasta la calle 42 a partir de las 10 de la mañana. Por eso la invitación es para que participen. Obviamente allí estará Tropicana, la más bacana.
0: Mire, y uno de los puntos que la gente, por lo menos durante los últimos años, se ha quejado es, por un lado, algunas personas disfrutan de la maicena y de la espuma, pero yo creo que ya son muy poquitos, ¿no? Porque la mayoría de gente se molesta, pues por lo menos eso es lo que nos parece entender a nosotros por la magnitud de las quejas que nos llegan a Tropicana, la más bacana. Pero algo que genera más molestia es cuando se apropian del espacio público y venden las sillas para los desfiles. De hecho, nosotros en prensa, que nos toca llegar muy temprano, si el desfile comienza a las 10, nosotros tenemos que estar 5:30 de la mañana, 6 de la mañana. Cuando uno pasa, ya están las sillas ahí recogidas, ya hay cintas, ya hay espacios que la misma gente se ha apoderado de ellos. Mire, lo que se ha dicho por parte de las autoridades es que en el desfile, tanto en el de mañana como en el del fin de semana que viene, dice, no se va a permitir la espuma, por supuesto tampoco la maicena, ni la venta de sillas durante los desfiles de las fiestas en Ibagué. La alcaldía advirtió que serán sancionados quienes sean descubiertos usando espuma o maicena en medio de los desfiles. Dijo además que vigilará que nadie pueda apropiarse del espacio público con las sillas y vender el permiso de usarlas. ¿Cuánto le pueden vender a una persona, como quien dice, una silla para ver el desfile? Por ahí que, Anita, ¿cuánto? ¿15 mil pesos?
1: Tal vez 20 mil, 25 mil pesos, dependiendo, y también de la premura de la hora a la que llegue la persona, porque tú sabes que también se juega con eso a la hora de ese tipo de situaciones. Cuando la persona llega muy sobre el tiempo, pues tal vez le cobran un poquito más, teniendo en cuenta la necesidad que tiene la persona de adquirir el espacio.
0: Bueno, es cierto también, pues vamos a ver, ojalá sí se controle esto, que es una de las quejas más sentidas de la comunidad, justo cuando pasa el desfile, y digamos que lo decimos así, porque es nuestra percepción cuando nos llegan las quejas ciudadanas a través del WhatsApp de Tropicana. El secretario de Gobierno de Ibagué, Francisco Espín, indicó que la espuma y la maicena se prohíben para evitar riñas o faltas de respeto.
3: Se ha hecho esa restricción, ha funcionado muy bien, hay gente que no atiende, pues ha tenido una sanción de la ley 1801, porque si bien es cierto, esta espuma no la usan las personas que están departiendo entre ellos, se la echan en la cara a las personas que están al lado, que ni siquiera son amigos, habiendo alcohol de por medio, se la echan a la policía en la cara, al ejército en la cara, a los mismos equipos, así le echan a las cámaras. Entonces tenemos y se mantiene la restricción del uso de espuma y esa maicena, porque es un evento cultural para disfrutarlo. No es para padecerlo ni para buscar desencuentros de convivencia que las personas terminen peleando porque le echó espuma a la abuelita en los ojos. En ese orden de ideas, y a un niño no se le echa espuma en los ojos, y hay gente que lo hace. Por eso hay prohibición. Esto es un evento cultural para que todos disfrutemos y no para terminar peleando porque están usando espuma o porque respetan a los demás participantes.
0: Es la voz del secretario de gobierno Francisco Espina hablando del tema de la espuma, el tema de la maicena y el tema de controlar el espacio público para luego vender las sillas para ver el desfile.
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hoy tenemos música de fiesta, música de festival, porque ya comienza en firme. Bueno, recordemos que durante todo el mes de junio ha estado el tema del festival, pero digamos que esta semana es la que nos convoca con mayores actividades. Justamente hoy inicia el Festival Folclórico Colombiano con el Día del Tamal Tolimense. Más de 2.000 artistas, 10 países invitados y toda una ciudad. Con eso inicia la programación oficial que irá hasta el próximo 29.

0: está todo listo para recibir a miles de visitantes en esta versión que llega a la número 52 del Festival Folclórico Colombiano. Bueno, pues se espera la programación oficial que se sigue desarrollando sin ningún tipo de contratiempos. Se espera que se presenten también los grandes conciertos gratuitos con artistas reconocidos como Checo Acosta, Felipe Peláez, Martín Elías. De igual manera, los tradicionales hablados populares que van a reunir a las comunidades y los barrios del Salado, también el sector del Ricaurte, entre otras situaciones. Mauricio Hernández es secretario de Cultura y ha hablado justamente sobre la actividad del Día del Tamal que se va a llevar a cabo el día de hoy. Váyase programando ustedes, los amigos oyentes de Tropicana, la Mapa, que era bacanísima, porque esa programación está bien nutrida. Recordemos que van a encontrar puntos o algunos escenarios para que ustedes puedan degustar del delicioso tamal.
1: Quiero extender una invitación muy especial a todos los ibaguereños y visitantes para que este 23 de junio disfruten del Festival de Duetos Entre Cuerdas y Voces. Una programación que hemos preparado en el marco de la 52ª versión de nuestro orgullo, nuestro Festival Folclórico Colombiano. Durante esta jornada, la música tradicional colombiana llegará a diferentes escenarios de la ciudad, acompañando, por supuesto, la celebración del Día del Tamal y brindando espacios de encuentro para las familias alrededor de nuestras expresiones culturales más representativas. Estaremos en el Centro Comercial Multicentro, la Estación, en el Parque Manuel Murillo Toro, el Centro Comercial Agua, entre otros espacios, llevando el talento de nuestros artistas y la riqueza de los duetos colombianos a propios y visitantes. Los invitamos a vivir esta expresión, a disfrutar de nuestra cultura.
0: Bueno, es Mauricio Hernández hablando, pero también de la jornada de duetos. También recuerden que hoy se inaugura el Festival de Duetos Entre Cuerdas y Voces, que expone el legado de referentes de la música andina colombiana como Garzón y Collazos y Silva y Villalba, cuyas obras continúan inspirando a nuevas generaciones de artistas. La programación se va a desarrollar en el Centro Comercial Multicentro, 10 de la mañana, Centro Comercial Estación, 10 de la mañana, Parque Murillo Toro, 10 de la mañana, en el Centro Comercial Aqua Power Center, 3 de la tarde, Parque Centenario, Zona 1, 4 de la tarde, de lo que estaba hablando Mauricio Hernández. 6 de la mañana, 28 minutos.
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3: 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En Tropicana son las...
0: Esta es la hora en Tropicana, la más bacana, son las 6 de la mañana con 29 minutos. 6 de la mañana, 29, están escuchando Tropicana.
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0: Hora de hablar del proceso electoral porque se sigue desarrollando los escrutinios a nivel país que no han generado realmente ninguna novedad. Los escrutinios en Colombia avanzan. Entre las felicitaciones para el señor de la Espriella, que ha sido el candidato electo, y las dudas de Cepeda. Según el preconteo, de la Espriella ganó con 12.9 millones de votos frente a los 12.7 millones obtenidos por Cepeda, una de las diferencias más estrechas de la historia reciente del país, al imponerse por apenas 250.830 sufragios, un margen de 0.96 puntos porcentuales. ¿Cómo está este proceso de escrutinio para la capital del departamento del Tolima, para la ciudad de Ibagué? Sin contratiempos, avanza el escrutinio de la segunda vuelta presidencial. ¿Qué dicen las autoridades, por lo menos para la ciudad de Ibagué, Ana María?
7: Bueno, que se está viviendo en un ambiente de orden, de convivencia y de respeto este proceso de escrutinio de la segunda vuelta presidencial, gracias al comportamiento permanente de la fuerza pública, al acompañamiento de la fuerza pública en el Coliseo Menor de la calle 42, autoridades locales, organismos electorales y misiones de observación nacional e internacional supervisan el conteo oficial de votos, un procedimiento que se ha desarrollado sin contratiempos y con con plenas garantías para todos los actores del proceso. Hablamos de esta situación, de este proceso con el secretario de gobierno también, que se encuentra en este punto de la ciudad de Ibagué supervisando esa situación, Francisco Espín.
8: Nos encontramos ya en nuestro Coliseo Menor, donde se realiza la actividad por parte del Consejo Nacional Electoral, la Registraduría, los magistrados del Consejo Nacional Electoral, las misiones internacionales, OEA, Naciones Unidas, también la misión de observación de la MOE, y como puede revisarse, porque acá hay que revisar los temas, obra tranquilidad, la gente con respeto, con tolerancia y en convivencia se han surtido muchas de las actividades. Tengo entendido que han avanzado sustancialmente en el reconteo. ¿Cuál no tuvo mayores situaciones el día de ayer? Policía, ejército, fuerza aérea, registraduría, procuraduría, personería.
7: El funcionario también resaltó que el papel de la Policía Metropolitana es fundamental, el del Ejército, la Fuerza Aeroespacial Colombiana, la Registraduría, la Procuraduría, la Defensoría del Pueblo, las misiones de observación electoral de la OEA, Naciones Unidas y la MOE, que han acompañado permanentemente este proceso.
8: Hoy seguimos trabajando posterior a las elecciones y se hace patria precisamente trabajando cada uno de dentro de nuestras actividades. Por eso el llamado a la tolerancia, a la convivencia. Ya empezamos con nuestro festival folclórico, tenemos también el mundial y también tendremos los dispositivos que brillaron por el orden, el respeto y el buen trato con las personas de parte de policía y ejército para las actividades propias de nuestro festival folclórico y el mundial.
7: Es importante destacar que se mantiene el puesto de mando unificado virtual para monitorear el comportamiento de los ibaguereños. Precisamente por eso el desfile folclórico del día de mañana llega hasta la calle 37 y no hasta la 42, que es donde se encuentran en ese momento haciendo ese proceso de escrutinio para salvaguardar todo lo que tiene que ver con ese proceso de observación y también obviamente de control en el tema electoral aquí en la ciudad de Ibagué.
0: Pues sin contratiempos y sin ninguna novedad en temas de conteo de votos, prácticamente ha sido casi igual el preconteo que el escrutinio, es lo que dicen las autoridades, que ya dijeron que se terminó el 100% del escrutinio de la segunda vuelta presidencial. En total se han escrutado 118.350 mesas a nivel nacional y según los resultados a nivel país y divulgados por la registraduría, ya se hizo el escrutinio del 100% de las mesas electorales a nivel nacional. En total la revisión se hizo en 118.350 mesas en toda la geografía nacional y no tuvo ningún cambio significativo. Aún y con esa información de la registraduría, el presidente Petro sigue manifestando inconformismo y sigue manifestando un supuesto fraude electoral. Más temprano, el presidente del Consejo Nacional Electoral había explicado que el escrutinio de los votos en el exterior se realiza con base en las actas elaboradas por los cónsules y entregadas por los delegados de la registraduría. Aseguró que ese procedimiento siempre ha sido así y que será el Consejo Nacional Electoral la entidad encargada de consolidar la votación, por lo menos a nivel internacional. El registrador también ha manifestado que el preconteo de la segunda vuelta presidencial ya llegó al 100% y que el escrutinio ha alcanzado un 99.8% de avance durante la jornada electoral con la participación de 2.992 comisiones escrutadoras.

El ganador del conteo preliminar fue Abelardo de la Espriella y las dudas de su rival, el candidato de izquierda Iván Cepeda, cuyo equipo presentó más de 57.000 reclamaciones ante las autoridades electorales. ¿Cómo está la cosa? Según el preconteo, de la Espriella ganó con 12.9 millones de votos frente a los 12.7 millones obtenidos por Cepeda. El senador de izquierda aseguró en una conferencia de prensa que su campaña actuará dentro de las normas legales y explicó que su equipo de vigilancia electoral presentó 57.189 reclamaciones ante las autoridades electorales, fue lo que manifestó por parte de la campaña de izquierda. Además, Cepeda afirmó que no le asustan ni sus rugidos ni sus alaridos en respuesta a las declaraciones de la Espriella. Mientras Cepeda hizo estas declaraciones, de la Espriella y su compañero de fórmula, José Manuel Restrepo, no se ha manifestado tras su discurso del domingo y tuvieron agenda privada. De la Espriella sumó el día de ayer más felicitaciones, como la del presidente de Estados Unidos, Donald Trump, quien declaró que Cepeda será que el candidato de la Espriella mejor será un gran presidente y anticipó que la relación bilateral será mucho mejor que con el gobierno de Gustavo

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1: Esta es la hora en Tropicana. Son las 6 de la mañana con 36 minutos. 6 de la mañana, 36. 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
1: Y atención porque se completan 3 días sin agua y sin energía en algunos patios de la cárcel de Picaleña. Según Flor Moon, era directora del Comité de Solidaridad con los Presos Políticos, este hecho se convierte en un caso de negligencia y de abandono contra los internos.
5: Bueno, los internos desde el día sábado me han informado que tienen una situación muy compleja porque no tienen agua y que al parecer les han dicho que es una bomba que se dañó y que no ha venido el repuesto, que el repuesto viene de Bogotá. Yo les preguntaba, ¿y es que el repuesto puede venir de Bogotá? Eso estamos a 2 horas nada más. El problema es la negligencia que tiene la unidad de servicios penitenciarios.
1: Pues la defensora de derechos humanos asegura que el problema se presenta en el bloque 3, torre 5 y en la torre 3, sector de alta seguridad.
5: Lo que ellos me dicen es en el bloque 5, que es el bloque de sindicados, que es donde tiene la capacidad como para 2,000 y pico de personas. Ahí es donde está la situación y está la situación en el bloque 3. Bueno, esa es torre 5, bloque 3. Y el otro bloque que es...
1: Pues bueno, es la situación que se está reportando. 3 días sin agua y sin luz en algunos patios de la cárcel de Picaleña. El caso ya fue reportado a la Defensoría del Pueblo para que se haga acompañamiento a esa situación que vulnera los derechos de los internos de este centro penitenciario.
5: Ellos tienen que, de acuerdo a la información, ellos tienen que corroborar si la información que se está diciendo es cierto. Ellos me imagino que estarán en eso. Pero yo solamente hasta hoy fue que les informé, porque ellos me llamaron a mí el sábado y he intentado todos estos días comunicarme con la cárcel, pero no fue posible.
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0: Aquí está la hora tropicana, la más bacana. Son las 6 de la mañana con 39 minutos. 6 de la mañana, 39.
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0: Bueno, hoy tenemos que hablar de festival, tenemos que hablar del Día del Tamal. Recordemos que la jornada se cumplirá hoy en el Parque Murillo Toro para ese 2026. La actividad que tradicionalmente se hace el 24 de junio se movió para no competir con el tradicional desfile de San Juan. Recordemos que este año el tamal va a tener un costo de unos 12 mil pesitos, Ana María.
2: Así es, pero tengan en cuenta que esos 12 mil pesos no es con bebida, para que lo tengan en cuenta. 12 mil pesos únicamente la pieza de tamal. El Parque Murillo Toro va a ser el principal escenario de la celebración y estará acompañado por los centros comerciales que indicabas, como la estación Multicentro Aqua y el Social Plaza de la Samaria, además de 100 puntos oficiales de venta distribuidos en diferentes sectores de la ciudad, permitiendo que propios y visitantes disfruten del tradicional tamal tolimense cerca de sus hogares. Así que se espera la comercialización de más de 180 mil tamales, una cifra que refleja la importancia de esta celebración. Además, la oferta gastronómica también, la programación va a estar acompañada por muestras culturales, presentaciones artísticas en el Parque Murillo Toro, permitiendo que las familias disfruten de esa gran jornada que integra tradición, música y folclore. Aparte que también obviamente se vinculan muchas compañías y muchas empresas que celebran también el Día del Tamal con tamal para sus colaboradores. La invitación es para los ibaguereños y visitantes para que participen de esta gran celebración y apoyen a productores locales y recorran los diferentes puntos oficiales, además de hacer parte de las tradiciones que fortalecen la economía y mantienen vivos, pues este que es uno de los sabores más emblemáticos del Tolima. Hablamos con la Secretaria de Desarrollo Económico, que habla precisamente de las implicaciones y el impacto en materia económica de esa celebración en la ciudad de Ibagué, Naidu Romero.
5: El Día del Tamal es una oportunidad para demostrar que nuestras tradiciones también impulsan el desarrollo económico de la ciudad. Invitamos a todos los ibaguireños y turistas a apoyar a nuestros productores, emprendedores y comerciantes, porque cada tamal que se disfruta representa el esfuerzo de cientos de familias que trabajan para mantener viva esta tradición y fortalecer la economía local. Para esta edición se espera la venta de más de 180 mil tamales, una cifra que refleja el impacto de esta celebración en la economía de Ibagué. Además, los invitamos a visitar la página web Descubre Ibagué.
2: Ya lo saben, entonces, dentro del marco de la celebración del Día del Tamal, hoy el valor del tamal será de 12 mil pesos durante toda la jornada sin incluir bebida. Eso va a facilitar que ciudadanos y visitantes disfruten de esta, que es una de las fechas más representativas de la gastronomía tolimense, y hagan parte de esta gran celebración.
6: 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En Tropicana son las...
0: Ahora son las 6 de la mañana, 44 minutos, 6:44 en Tropicana.
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0: espectacular es, obviamente, el partido de la Selección Colombia que se va a llevar a cabo el día de hoy, porque hoy es día de fútbol para Colombia, que se va a enfrentar a la Selección de República del Congo en un partido válido por la fecha 2 de la fase de grupos del Mundial de Estados Unidos, México y Canadá 2026. Dentro de los más destacados del partido está que la Selección Colombia puede asegurar su clasificación a la siguiente fase de la Copa del Mundo de la FIFA 2026, sin importar qué pase en la última fecha en la que enfrentará a la Portugal de Cristiano Ronaldo. Con una victoria, Colombia asegura su presencia en los 16avos, ya sea pasando a primera o segunda de vuelta, dependiendo de lo que pase contra los lusos. Lo anterior porque el cuadro cafetero lidera su grupo, ya que los europeos de CR7 pues empataron, recordemos, la primera fecha contra este mismo rival africano. Ahora, la tricolor llega al partido, como lo decíamos hace unos minutos, después de una victoria tras Uzbekistán en su debut en el Mundial 2026, y pues bien, la República del Congo llega a empatar contra Portugal. Hay que resaltar que aunque en el papel Colombia es favorita, República Dominicana cuenta con varios jugadores destacados. El partido de la Selección Colombia, dirigida por el estratega argentino Néstor Lorenzo, es hoy a las 9:00 p.m. Se disputará en el Estadio Akron de Guadalajara, en Ciudad de México. También pueden, obviamente, seguir la transmisión a través de la narración de los fenómenos del fútbol y a través de Tropicana, la más bacana, que les vamos a estar contando y cantando los goles de la selección.
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2: Pues bueno, hoy es el segundo partido entonces de la Selección Colombia en la Copa Mundialista. Es una noticia espectacular.
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2: Y atención, porque encontraron el cuerpo sin vida de un hombre en el corregimiento de San Juan de la China, en Ibagué. Según la información de la comunidad, esa persona habría sido encontrada con signos de violencia y presentaba varios impactos con arma de fuego. La Policía Metropolitana de Ibagué confirmó que se registró un caso de homicidio en el sector de San Juan de la China. En el hecho fue encontrado el cuerpo de un hombre que tendría signos de violencia. Logró establecer por parte de Caracol Radio que la comunidad le reportó a las autoridades que en horas de la madrugada de ayer se escucharon varias detonaciones, lo que llevó a que se hiciera una inspección en la zona, encontrando en una vía pública el cuerpo sin vida. Tuvimos conocimiento del hallazgo de un cuerpo de un hombre en vía pública de esa zona rural de la capital del Tolima. Una vez conocido este hecho, dispusimos el desplazamiento de un componente integrado por funcionarios de la Seccional de Investigación Criminal y del Grupo de Operaciones Especiales GOES para hacer los actos urgentes. Fue lo que dijo Edgar López, comandante de la Policía Metropolitana de Ibagué. Los uniformados realizaron la inspección técnica del cadáver, como también al lugar de los hechos, en búsqueda de elementos materiales probatorios que permitieran esclarecer los hechos. La víctima de este caso fue identificada como Fabián Alonso Tuberquia Serna, persona que no sería residente de esta zona de Ibagué. Habitantes del corregimiento de San Juan de la China, en zona rural de esta capital, manifestaron que existe preocupación por este tipo de hechos violentos. Ya son las 6:48 p.m.
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4: 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En Tropicana son las...
5: Son las 7 de la mañana. Yo escucho Tropicana.
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0: 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En Tropicana son las...
1: Bueno, esta es la hora en Tropicana, son las 7 de la mañana con 6 minutos, 7 de la mañana, 6 minutos.
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1: 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Buenos días, hoy es 23 de junio del año 2026, es día del tamal, son las 7 de la mañana, 7 minutos, es día también de partido de la Selección Colombia y es día de ganar con Tropicana, Tropicana, Tropicana, Tropicana, ayúdeme que estoy pelado.

0: Bueno, ya lo saben, nos pueden dejar notica de voz, cuánta platica necesitan para disfrutar de estas fiestas, y nosotros ahí mismo ya tendremos ganadores con Tropicana, la más bacana, bacanísima. Es tendencia en ese momento, Ana María, las imágenes de Shakira en un partido del Mundial, ¿no?
1: La verdad, pues que no la esperaban mucho, pero sí que se ha vuelto viral a través de las redes sociales, precisamente el beso de Shakira en las gradas del Mundial, que se volvió viral.
0: ¿Y el beso quién se lo dio?
1: Bueno, lo que se sabe, Alex, y es una de las noticias pues como más virales en ese momento, tiene que ver con nada más y nada menos que su hijo, precisamente, que se ve ahí en minuto 51, que está súper grande. Lo vemos muy poquito en redes y lo vemos muy poquito porque digamos que ya es muy protectora con sus hijos, pero pues ahí estaba Milán Mebarak Piqué, que le dio un besito ahí rápidamente en el minuto 51 en el partido, y pues fue lo que se hizo viral en ese momento, porque se veía, era la gorra, no se veía mucho que era su hijo.
0: Pues es que no tenía el contexto. Me sorprende porque ahora que entré a revisar el tema de tendencias y todo eso, es una de las noticias más comentadas, no solamente a nivel Colombia, sino a nivel Estados Unidos, a nivel Latinoamérica. Y uno dice, ¿cómo puede un besito del hijo volver algo tan popular, no? Lo que ha dicho Shakira es que ella no fue a alentar ni a Messi, ni a ver el partido, ni nada de eso. Fue simplemente acompañar a sus hijos, porque sus hijos le pidieron que querían ir a ver el partido de Messi.
1: Claro, y Messi es ídolo, digamos, de los dos hijos de Shakira y Gerard Piqué, y ahí se dio cuenta. Fue muy interesante porque la cámara los ponchó, ¿sabes? Las cámaras esas que están en los estadios, y cuando el niño se dio cuenta, o el jovencito se dio cuenta que los estaban ponchando, ahí fue que le dio el pico a la mamá.
0: La noticia es la siguiente, que ella, mientras estaba ahí en el partido, los seguidores y los fanáticos que se dieron cuenta que Shakira estaba ahí, le pidieron la versión en español de la canción Die Die, que es como el himno del Mundial, ¿no? Ajá. Entonces, la fanaticada le dijo, bueno, ¿Para cuándo, mija? Me va a pasar la versión en español de la canción Die Die, que es la canción del Mundial. La colombiana Shakira pues escuchó a su fanaticada y ha acabado de anunciar que esta noche, en el partido de la Selección Colombia, va a estrenar la canción Die Die en español. Esa es la noticia. Además, es una de las, digamos, canciones más reproducidas en las plataformas digitales. Ya son las 7 de la mañana con 10 minutos.
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0: Marlene, buenos días. Escuchando Tropicana, la mapa que era bacanísima. Don José Verespitia, ahí en la sintonía de Tropicana. Un abrazo, don José. Escuchando Tropicana, la mapa que era bacanísima. Cosa que me alegra mucho. Un abrazo, don José. Que dice Martica, buenos días.
3: Muy buenos días para la emisora muy bonita Ibagué, Tropicana, la más bacana, bacanísima. Dándole gracias al Señor por un nuevo amanecer, un amanecer hermoso. Eso, los pajaritos están felices cantándole a nuestro Señor Jesucristo.
0: Ahí los escucho de fondo, Martica, que es una de nuestras madrugadoras, escuchando Tropicana, la más bacana, bacanísima. Son las 7 de la mañana con 11 minutos, 7 de la mañana, 11 minutos, escuchando Tropicana, la más bacana, bacanísima, en Melgar, departamento del Tolima. Un abrazo, don Sandro, buenos días.
4: Alejo, muy buenos días, un placer saludarlo, como todos los días. Yo escucho hoy, comparto Tropicana, la más bacana, desde Melgar, Tolima, en su piqueteadero y estadero Las Delicias de Sammy. Fieles oyentes, madrugadores de Tropicana, la más bacana. Dios me lo bendiga, don Alex.
0: Amén, don
4: muchas
0: Sandrito.
4: Salud, muchas bendiciones.
0: Bendiciones, Sandro. Gracias por escucharnos, como siempre, como por reportarse todos los días, escuchando Tropicana, la más bacana, bacanísima. Son las 7 de la mañana con 11 minutos. Doña Luz, buenos días.
5: Sí, muy buenos días. Yo, uno cree en Dios, yo creo en Dios en todo, ahora, todo momento, porque pues gracias a Él tengo mis hijos con vida, tengo mi esposo, tengo mis nietos, tengo mis hermanos.
0: Sí, señora, doña Luz, gracias por escucharnos, por estar con Tropicana, la más bacana, bacanísima. José, que nos alegra saludarla como todos los días. Son las 7 de la mañana con 11 minutos. Sandrita, bienvenida, buenos días.
6: La Tropicana, la más bacana, desde el Espinal, Tolima. Don Ale, muchas gracias por esa reflexión tan hermosa que nos das todos los días. Nos alimenta el alma. Que Dios te bendiga y que tenga un excelente día.
2: La Alcaldía Municipal de Ibagué presenta en Tropicana una noticia positiva.
1: La noticia positiva tiene que ver con el Festival de Duetos entre Cuerdas y Voces, que va a llenar de música tradicional Colombia a distintos escenarios de Ibagué. La Alcaldía continúa generando espacios para el encuentro ciudadano y la promoción de expresiones artísticas con el Festival de Duetos Entre Cuerdas y Voces, una actividad que se llevará a cabo de la música colombiana en distintos puntos hoy martes 23 de junio. En el marco de este festival folclórico, más de 40 artistas locales serán protagonistas de esta jornada cultural, demostrando el talento que durante décadas ha consolidado Ibagué como capital musical de Colombia, ciudad creativa de la música y destino cultural del país. La iniciativa permitirá que ibaguereños y visitantes disfruten de interpretaciones que mantienen vivas las herencias musicales transmitidas de generación en generación. La programación se desarrollará en el Centro Comercial Multicentro, en la estación, en el Parque Manuel Murillo Toro, en el Centro Comercial Aqua y en el Parque Centenario Zona 1. Con ese tipo de iniciativas, pues la alcaldía de Ibagué continúa fortaleciendo la circulación artística, promoviendo el reconocimiento de los creadores locales y consolidando el papel de la ciudad como referente nacional de la música y la cultura.
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0: Y atención, porque el departamento del Tolima ya le habló por primera vez al presidente electo de Colombia, Abelardo de la Espriella. La mandataria Adriana Magaly Matiz le envió un mensaje al presidente de Colombia para trabajar juntos por las vías terciarias, los proyectos viales y los aeropuertos del departamento del Tolima. Infraestructura, vías terciarias y modernización aeroportuaria son los primeros temas que la gobernadora del Tolima le planteó al presidente electo Abelardo de la Espriella. Matiz se convierte en una de las primeras mandatarias en proponer iniciativas concretas al próximo gobierno nacional, especialmente relacionadas con grandes proyectos de movilidad. Importantes en materia de infraestructura, y dentro de esos temas hay que solicitar la vía Ibagué-Cajamarca, fue lo que dijo la gobernadora.
8: Bueno, son varias cosas las que tenemos que solicitarle al presidente de la República, dentro de ellos proyectos supremamente importantes en materia de infraestructura, y dentro de esos temas de infraestructura hay que solicitar la vía Ibagué-Cajamarca, hay que solicitar la terminación del corredor del sur del departamento del Tolima, el tener hoy en prefactibilidad, por ejemplo, el corredor férreo que viene de Buenaventura hacia La Dorada, es muy importante para el departamento del Tolima, es una obra de gran desarrollo y también tenemos que apostarle a esos proyectos, el tema aeroportuario que también tenemos que solicitar para la ampliación de la pista del aeropuerto Perales, para poder tener muchas más frecuencias acá en la ciudad de Ibagué, para pensar en el aeropuerto de Flandes como el aeropuerto alterno. En temas de infraestructura y digamos en temas aeroportuarios, en temas de vías principales serían esos, en temas de vías terciarias yo sí creo que el presidente de la República debe plantear en su plan de desarrollo una estrategia muy clara en ese tema de vías terciarias para poder recuperar todos esos kilómetros de red terciaria que necesitan nuestros campesinos, y eso debe hacerse en un capítulo especial en el plan de desarrollo como nosotros lo solicitamos en el libro blanco que se armó con la Federación Nacional de Departamentos.
0: Es la gobernadora del departamento del Tolima hablando sobre las solicitudes al nuevo gobierno nacional con mucho énfasis. La gobernadora del Tolima se refirió también al impulso que en los años siguientes deberá tener la inversión en vías terciarias. También comentó que entre los proyectos a priorizar figura el Centro Logístico de Colombia en Ibagué, que se podría concretar con un presidente de la República que proviene del sector privado, fue lo que manifestó.
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1: 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Son las 7:17. 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
1: 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En Tropicana son las...
0: Esa es la hora en Tropicana, son las 7 de la mañana, 18 minutos, 7 de la mañana, 18 minutos.
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10: Buenos días, don Ale, muy buenos días, escuchando Tropicana, la más bacana, bacanísima, excelente día, don Ale, qué bonita las reflexiones, por aquí reportando sintonía, 8:30, variante del Espinal, rumbo a Fusagasugá, 24-7 con Tropicana, un excelente día, Dios los bendiga, los escuchamos, Tropicana, la más bacana, bacanísima.

0: mañana. ¡Ayúdeme que estoy pelado!
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0: Bueno, usted solamente nos deja una notica de voz y nos dice cuánta platica le hace falta, cuánta platica le hace falta para disfrutar de las fiestas, que Tropicana lo ayuda si usted está pelado. Doña Avellanet González, buenos días. Paulita Mosquera, buenos días. Tropicana, don Javier Falla, ¿qué dice? Tropicana, ayúdeme que estoy pelado. En nuestra línea de WhatsApp de Tropicana lista para que usted se conecte con Tropicana, la más bacana, bacanísima, y nos diga cuánta platica le hace falta, porque ya viene la llamada.
1: Nana, buenos días, Tropicana, la más bacana, Nur, desde el Rincón de las Américas, reportando sintonía. Bendiciones, gracias Dios, por darme permiso de estar viva un día más. Gracias Nur, Dios.
0: Gracias.
1: Bendiciones, don Alex.
0: Doña Nur, bendiciones, gracias por estar pendiente, como siempre, de Tropicana, la más bacana, bacanísima. Buenos días.
2: Tropicana, la más bacana. Alex, Anita, muy buen día.
0: Buenos días,
2: Dios los bendiga en este hermoso y bendecido día.
0: Caliche, caliche,
2: ya comieron
0: caliche.
2: Tamalito, ya comieron no, tamalito el día del tamal.
0: No.
2: Que tenga buen día. Un sintonía, Tropicana, la más bacana.
0: Todavía no hemos comido tamal, es que como que está muy temprano. Yo soy de los que no desayuno tan. ¿O qué? No, yo un tamal tan temprano, como que no. ¿Qué dice Anita? O sea, el tamal es bueno a cualquier hora.
3: El tamal es bueno al desayuno, al almuerzo y a la cena.
0: Ah, eso sí.
3: Y nosotros hemos comido tamales madrugada después de las cuadras, así que también, pues, también resuelve, pero sí está como tempranito.
0: Pero es que hasta tierna ha dado uno ya como que. Ya, Claudia, buenos días. Escuchando Tropicana, la más bacana, bacanísima. Dice Tropicana, la falta de cultura ciudadana. Esta es la imagen de la ciudad que se quiere mostrar. Nos dice, nos muestra una calle llena de basuras. A ver, una esquina, ¿no? Ahí están los perritos. Acabando con unas bolsitas de basura, lo que dice una de nuestras oyentes. Tropicana, la más bacana, buenos días.
1: Tropicana, ayúdame que estoy pelado. Ayúdeme que soy pelado. Necesito 150 Tropicana, 150, la más
0: 150.
1: Bacana, bacanísima.
0: 150, la dejo registradita. Nos alcanza, tenemos 150 mil pesos ahí, Anita.
3: Sí, yo ah, sí, claro. Sí, aquí están en la banca de Tropicana.
0: Tenemos aquí en el bolsillo,
3: en la bolsa.
0: En la bolsa de Tropicana, y nos estamos joseando las monedas ahí para regalarle a nuestra gente para estas fiestas. Ayúdeme que soy pelado, Tropicana, buenos días.
1: Yo escucho, veo y comparto Tropicana, la más bacana. Tropicana, ayúdeme que estoy pelada, ayúdeme que estoy sin cinco. Llaman de Tropicana, yo ahí mismo les pego el brinco. Tropicana, necesito 250 mil pesitos para pagar una deuda que tengo en la tienda. Teresa González, de acá del barrio Modelia 1. Bendiciones, muchas bendiciones y gracias, señora, por esas reflexiones que nos dan cada día, que nos alimenta nuestro cuerpo, nuestra alma.
0: Bueno, señora,
1: gracias, don Ale, mil bendiciones.
0: Bendiciones, recuerden decirlo. Tropicana, ayúdeme que estoy pelado. Son las 7 de la mañana, 28 minutos. 7 de la mañana, 28 minutos. Nuestra línea de WhatsApp.
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0: Atención, pues hemos llegado a la tripleta de noticias. Tres noticias de interés para que usted esté bien informado.
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0: Le cuenta Tropicana, la más bacana, bacanísima, para que usted se entere de lo que está pasando en la ciudad de Ibagué, lo que pasa en el departamento del Tolima, para que se entere de las situaciones que se reportan a nivel país también. Recuerden que hoy a las 6:30 de la tarde, la comunidad del barrio El Jordán hará una velatón en memoria del menor de 11 años de edad, Andrés Santiago, el niño que murió producto de una herida causada por una bala perdida en medio de un caso de sicariato que se registró en el barrio Jordán de Ibagué. Según Germán Celis, edil de la comuna número 5, esta será una jornada en la que la comunidad vestida de blanco encenderá una vela pidiendo justicia por este hecho que sucedió el pasado 15 de junio. Ese día, sicarios atentaron contra la vida del señor Darwin Sierra, un hombre que murió en el lugar de los hechos. Todo parece indicar que en medio de este ataque sicarial fue lesionado mediante una bala perdida un niño de 11 años cuando se encontraba paseando a su perrito cerca del lugar de los hechos. Las autoridades ofrecen hasta 20 millones de pesos de recompensa por información que permita la captura y judicialización de los responsables de este doble homicidio. Uno de los elementos materiales que tienen su poder los investigadores fue la motocicleta usada por los delincuentes, la cual fue ubicada y se confirmó que habría sido hurtada en el mes de abril en un barrio de la ciudad de Ibagué. Se espera que en los próximos días se libere las órdenes de captura que permita detener a los responsables de este hecho.
4: Segunda.
3: Atención, a esa hora les contamos a través de Tropicana, la más bacana que se ha conocido en las últimas horas, el operativo de movilidad para el desfile de San Juan y los cierres que se van a llevar a cabo en las vías desde el día de hoy. La Secretaría de Movilidad de Ibagué tiene listo el plan operativo para garantizar la movilidad y seguridad vial durante el gran desfile de San Juan que se realizará ese miércoles 24 de junio en el marco del Festival Folclórico Colombiano. Los cierres viales inician hoy martes 23 de junio a partir de las 10 de la noche en el sector de La Pola, punto de inicio del recorrido con el objetivo de permitir la organización y ubicación de las carrozas que harán parte del desfile. Desde las 6 de la mañana de mañana miércoles, los agentes de tránsito estarán desplegados en los puntos periféricos del recorrido, especialmente en sectores como la carrera sexta y carrera cuarta, adelantando labores de regulación del control del tráfico y acompañamiento a los ciudadanos. El desfile va a iniciar en el sector de La Pola. El reporte precisamente de esas eventualidades viales nos lo comparte a esta hora de la mañana el director operativo de movilidad, Giovanni.
5: Porque el festival vuelve a casa, ya preparados para este próximo miércoles 24 de junio en el gran desfile de San Juan, con todo el plan operativo para el cubrimiento de este gran evento de la ciudad. Desde el martes, a partir de las 10 de la noche, se tendrá un cierre en la parte cercana al inicio del desfile, sector de La Pora, para permitir que se acomoden todas las carrozas que participarán en este grandioso desfile, como también el control desde las 6 de la mañana en la parte periférica del desfile, carrera sexta y carrera cuarta. Es un tema de conciencia participar de la mejor manera. Tendremos pruebas de embriaguez iniciando el desfile a cada conductor que participe dentro del recorrido, como también puestos de control verificando que la gente se comporte de la mejor manera, regulación y seguridad vial.
3: Hay que decir que durante la jornada también se realizarán pues controles de embriaguez a los conductores. Tenga en cuenta que desde las 10 de la noche hoy se van a cerrar estas vías para que también pueda transitar por sectores, pues por lugares o vías alternas y evite quedar en esos trancones. Allí también, como parte de las acciones de prevención y fortalecimiento de la seguridad, se van a seguir realizando controles contra la embriaguez el día de mañana.
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0: Y atención porque 6 incendios forestales mantienen en alerta varios municipios del departamento del Tolima. La Secretaría de Ambiente y Gestión del Riesgo del Tolima, en cabeza de Erika Lozano, informó que actualmente Natagaima y Piedra se encuentran en alerta roja por probabilidad de incendios forestales, mientras que Ortega y Saldaña permanecen en alerta naranja debido a las condiciones climáticas. De manera paralela, el departamento enfrenta riesgos asociados a la temporada de lluvias. Los municipios de Fresno y Mariquita presentan alerta naranja por probabilidad de deslizamientos. Las emergencias registradas durante los últimos días ocurrieron en municipios como Natagaima, Alvarado, Coello y Ortega, donde organismos de socorro atendieron los incendios y evitaron una mayor afectación. Según la funcionaria, los eventos evidencian que continúan presentándose prácticas inadecuadas por parte de algunos ciudadanos. Ante este panorama, la Secretaría de Ambiente y Gestión del Riesgo reiteró el llamado a la comunidad para evitar cualquier tipo de quema controlada. Las autoridades departamentales mantienen monitoreo permanente sobre las condiciones climáticas y trabajan de manera articulada con los organismos de socorro.
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3: La ñapa a esa hora tiene que ver en Tropicana, la más bacana, con lo que tiene que ver en este orden de ideas con la captura de un presunto expendedor en el centro de la ciudad de Ibagué. Un hombre de 60 años fue capturado por la policía en el centro de Ibagué tras ser sorprendido con 80 dosis de bazuco listas para su comercialización. El procedimiento se llevó a cabo en la tercera con calle séptima en el barrio La Pola durante labores de patrullaje, registro y control adelantadas por uniformados de la Policía Metropolitana. Según el reporte oficial, al hombre conocido con el alias de Papito le fueron hallados 45 gramos de bazuco distribuidos en 80 envolturas. Tras el hallazgo, los uniformados realizaron la captura y lo dejaron a disposición de la Fiscalía General de la Nación por el delito de tráfico, fabricación o porte de estupefacientes. Hay que decir que eso se sigue reafirmando el compromiso de la lucha frontal contra el microtráfico. Por eso está disponible la línea 123 y los canales oficiales.

0: en Tropicana. Son las...
1: Que no se le vaya a hacer tarde, ya son las 7:35, 7:35.
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Bueno, Tropicana, la más bacana, bacanísima. Tengo un clasificado. Mire, yo estoy vendiendo tamales aquí en Malabar. Recuerde que hoy es el día del tamales. Si usted vende tamales, hace tamales, fabrica tamales, déjeme el número de teléfono que yo le ayudo a promocionar para que usted venda muchos tamales. Mire, si quieren comprar tamales el día de hoy, llamen a este número, al 313-454-2081, que está por los lados de Malabar, ¿no? 313-454-2081. Recuerden que hoy es el día del tamal y estamos convocando a la gente que hace tamales o que tiene venta de tamales para que me deje su número de teléfono, nos diga dónde están ubicados. Eso para promocionarlos y que puedan vender hoy en el día del tamal muchos, muchos tamales. Por los lados de Malabar, pueden llamar al 313-454-2081. Ya hay unos amigos, unos oyentes de Tropicana que están vendiendo tamales.

0: pegues en la rolanita.
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2: 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A esa hora son las 7 de la mañana, 40 minutos. 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
5: Muy buenos días para toda la familia de Tropicana de Caracol Radio. ¿Y cómo aliviar las heridas del alma? Pasa más tiempo en casa, porque necesitas de un espacio de intimidad para poder estar bien y ser tú de verdad al 100%. Tener que esforzarse en aparentar que estás perfectamente ante los demás cuando no es así, puede llegar a romperte. Para sanar las heridas del alma y del corazón, no debes huir del dolor, sino que tienes que enfrentarte a él, aceptarlo y superarlo. Poner una tirita o una cortinita de humo no te servirá de nada más que retrasar o alargar el sufrimiento. Después de una decepción o de una situación mala, es normal que sintamos tristeza y dolor. Por tanto, tenemos que vivirlo. Forma parte de la vida. Señor Jesús, en esos momentos vengo rendido ante ti. Quiero pedirte que compartas conmigo al menos un poco de ese valor que mostraste al morir por mí en la cruz. Fortalece mi corazón, Señor Jesús, que mis lágrimas nunca me hagan perder de vista tu gran amor. Que el sufrimiento de mi corazón no cierre las puertas al consuelo que viene de ti. Derrama, Dios mío, tu Espíritu Santo sobre mi vida. Toca con tu amor mi vida y la de mis seres queridos. En este momento te pido por esa necesidad concreta y urgente que tengo. Gracias, Señor, por escucharme. Quédate siempre conmigo y que todo sea conforme a tu voluntad. Amén. Y por eso, órale a Dios y recuerda, la paciencia es amarga, pero su fruto es dulce. Y la bendición de Dios Todopoderoso, Padre, Hijo y Espíritu Santo, te acompañe hoy y siempre. Amén.
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1: Bueno, jugada segura para el día de hoy es el partido, obviamente, de nuestra selección Colombia. Revelan cuál será la arma secreta. El seleccionador explicó que República Democrática del Congo cuenta con futbolistas que compiten en algunas de las principales ligas europeas. De acuerdo con el técnico colombiano, la velocidad y el poder de reacción ofensiva del equipo africano son aspectos que Colombia va a tener que controlar. El seleccionador explicó que el Congo cuenta con futbolistas que compiten en algunas de las principales ligas europeas. Dijo, tiene jugadores que compiten muy fuerte en ligas europeas de alto nivel. Cabe recordar que el conjunto africano con el que va a jugar Colombia el día de hoy sorprendió en su debut al igualar 1-1 con Portugal. Ese resultado dejó abiertas las posibilidades dentro del grupo. El equipo del Congo llamó la atención en la primera fecha por su capacidad para resistir los ataques portugueses y aprovechar los espacios cuando recuperaba el balón. Lo cierto es que hoy hacemos fuerza a nuestra selección Colombia. Esto es una jugada ganadora.
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Son las 7:48 en Tropicana, la más bacana, 7:48. 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
4: Y en noticias nacionales comienzan a sonar los primeros nombres para conformar el gabinete del nuevo presidente de Colombia, Abelardo de la Espriella. Algunos nombres que comienzan a sonar y muestran que se le dará una importancia trascendental a la mujer dentro de su gabinete de gobierno. A la participación femenina, varias mujeres han comenzado a sonar para distintas posiciones dentro de una eventual administración. Entre los nombres que ha tenido mayor visibilidad durante esta campaña aparecen Carolina Restrepo, María Isabel Campo, Vivian Morales, Ana María Abello y Sandra Suárez. Para el Ministerio de Hacienda, además, se mantiene la idea de designar a una mujer y sería la primera mujer en la historia en ser ministra de Hacienda. Entre los nombres que se han mencionado por parte de la campaña de Abelardo de la Espriella aparecen figuras como Elsa Noguera, Carolina Soto, Ana Fernanda Mayhuasca, María Fernanda Suárez y Flavia Santoro, todas ellas con experiencia en diferentes áreas de la administración pública y la gestión económica. Hasta el momento, el nombre que se menciona como confirmado para la cartera del Ministerio de Agricultura sería Indalecio Dangón, reconocido por su trabajo como columnista y por su experiencia en asuntos relacionados con el sector agrario. Mauricio Gómez Amín, ¿cuál sería su papel? Las versiones indican que Mauricio Gómez Amín no estaría interesado en ocupar ningún ministerio. En cambio, su nombre ha sido asociado como una posible responsabilidad en el área de comercio exterior. Comienzan a perfilarse los primeros nombres para un nuevo gabinete presidencial.
5: 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A esa hora les contamos a través de Tropicana, la más bacana, bacanísima, en las últimas horas que la superintendencia ha alertado sobre el aumento de la suplantación de identidad en Colombia y los fraudes digitales. De hecho, es una de las noticias virales. ¿Por qué? Porque según ha entregado la información Superindustria, este aumento de la suplantación de identidad, especialmente en servicios de telecomunicaciones, pues ha tenido en vilo las autoridades nacionales. Las cifras evidencian la magnitud del problema. Desde el 2022 hasta mayo del 2026 se han radicado 13.983 reclamaciones por suplantación de identidad, de las cuales 11.365 corresponden al sector de telecomunicaciones, lo que representa un 81% del total. Además, desde el 2020 a la fecha se han registrado 40.316 denuncias por suplantación de identidad ante la Delegatura para la Protección de Datos Personales. En respuesta, la SICA ha puesto en marcha una campaña que se llama No Entregues la Llave de Tu Identidad, con el objetivo de brindar a través de las redes sociales la herramienta a la ciudadanía para reconocer señales de fraude, prevenir la suplantación y conocer la ruta de atención institucional en caso de ser víctima. Por eso hay recomendaciones generales y también es bien importante tener en cuenta que esto acarrea multas de más de 2 millones de pesos para operadores de telecomunicaciones por incumplimientos relacionados con la verificación de identidad de los usuarios.
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4: Faltaba que suerte ser tolimense. 7 de la mañana, 53 minutos. Hoy ya es martes, pero no es un martes cualquiera.
5: 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Recuerden que precisamente tenemos los resultados de la lotería del Tolima con el premio mayor, que se lo llevó el número 3595 de la serie 180. El bono de la casa para siempre se lo llevó el número 1811 de la serie 91, que es el bono de 270 millones. El bono de 240 millones para el carro a 0 kilómetros es para el número 0408 de la serie 123. El bono de la cuota inicial del apartamento por 60 millones es para el número 6860 de la serie 145. Más premios, consúltalos a través de www.

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14: 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En Tropicana son las...
0: Son las 8 de la mañana. 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

Como todos los días, tenemos una nueva oportunidad para levantar las manos al cielo y decirte, Señor Jesús, gracias por permitirme vivir el día de hoy. Gracias por mis hijos, porque he podido vivir el día de hoy. Gracias por mamá, gracias por papá, gracias por esa mamá que me cuida desde el cielo. Gracias por ese papá que me cuida desde el cielo. Gracias por ese papá que me dio un abrazo el día de hoy. Gracias por esa esposa o por ese esposo que tenemos el día de hoy. Son solamente 3 minutos para agradecerle a nuestro Señor Jesús por la vida y porque estamos aquí de nuevo. Tenemos la posibilidad de ayudar a los demás. Gracias a Dios que nos has dado la oportunidad de estar en este lugar, porque puede ser que hoy podamos ayudar a los demás, tal vez mañana seamos nosotros los que necesitamos ayuda. En una oportunidad, cuando teníamos unas campañas de mercados, fuimos hasta una comunidad a entregar unos mercados y unos pañales que necesitaba una familia. En ese momento el Señor nos invitó a seguir, siga, tómese un cafecito. Y nos sentamos en la sala de la casa a tomarnos un café. Entonces le pregunté por la situación al Señor y le dije, bueno, mano, yo sé cómo está. No, mano, soy mal. No, soy yo, me levanto y de que me levanto me comienzo a ir mal. Bueno, ¿y sus amigos? No, yo no tengo amigos. Esos amigos me han volteado la espalda a toda hora. Y la familia, tampoco tengo familia. O sea, la familia me ha volteado a toda hora la espalda. Bueno, ¿y su esposa? ¿Qué pasó? No, soy con mi esposa, aquí vivimos agarrados todos los días. Eso yo no puedo vivir bien. Y bueno, ¿y entonces usted a qué se dedica? No, pues yo estoy en el rebusque porque yo salgo y nunca consigo nada y no sé qué. Y se acordaba siempre de las cosas malas. Y eso me trae a acotación el día de hoy porque uno siempre se acuerda de las cosas malas. Siempre tenemos en la mente lo malo que nos ha pasado. Y entonces tenemos una relación, se acabó la relación y nos acordamos es de lo malo. Es que me hacía infeliz, es que esto, que lo otro. Pero también hubo momentos bonitos. Los mismos momentos de la vida que hemos tenido bonitos. Y entonces, pero usted solamente se acuerda del momento cuando estuvo mal. Usted se acuerda del momento en que no tuvo plata. Usted se acuerda del momento en que tuvo una catástrofe familiar. Y no se acuerda del momento que rió. No se acuerda del momento que sonrió. No se acuerda del momento que fui feliz. Porque estamos pensando en lo malo. Y siempre tenemos la mente en lo malo que nos pasa. ¿Y quién dijo que todo lo malo que nos pasaba no abría buenas puertas? Entonces, si usted salió del trabajo, ¿quién dijo que eso era malo? Porque puede que vengan mejores cosas. Si usted terminó una relación con alguien porque se sentía agobiado, se sentía triste, se sentía infeliz, ¡ay, no, me pasó una cosa mala! No puede ser que después llegue otra persona que de verdad lo valore. Entonces, el camino de Dios siempre es perfecto y siempre ponen las cosas en su lugar. Puede que hoy estés viviendo una prueba. ¿Qué sería de la vida sin las pruebas que nos pone ella misma? ¿Qué sería de la vida sin cada uno de los escalones que nos toca subir? ¿Qué sería de la vida sin cada una de las situaciones que nos toca vivir? Tal vez el corazón está roto, sí. Tal vez la situación es difícil, sí. Tal vez siente que va a tirar la toalla, también. Tal vez siente que se le acabó el mundo porque se acabó el trabajo, también. Tal vez siente que se fue esa persona de su lado y entonces ya no puedo vivir, también es válido sentirse así. Pero tenga en cuenta que Dios tiene las cosas perfectas para ti. Y cuando una puerta se cierra, muchas se abren. Cuando esa persona se fue es porque Dios se la quitó de su camino. Cuando esa persona que estaba ahí a su lado se fue y dijo, ay, no, yo me voy a morir sin él, yo me voy a morir sin ella, yo ya no puedo vivir, ¿qué voy a hacer? No, es que Dios te está poniendo a prueba para que te puedas levantar, porque es que de ahí está el valor de la vida, de poderse levantar de cada una de las situaciones que estamos viviendo. Esa persona que está viviendo un duelo porque mamá ya no está, porque papá ya no está, porque sus hijos ya no están, porque se fueron, porque Dios se lo llevó para la eternidad, es el duelo que te toca vivir porque Dios está poniendo esa prueba y te va a salir adelante, va a salir adelante porque así lo declaramos. Tal vez estás sintiendo que no puedes más con la enfermedad que te está atormentando. Hay personas que anoche amanecieron en una unidad de cuidados intensivos. Hay familiares que con lágrimas en los ojos hoy se levantaron a decirle, Señor Jesús, cura a mi mamá que está enferma. Señor Jesús, cura a mi hijo que está enfermo. Señor Jesús, por favor, ayúdame que con esa enfermedad que ya no puedo más. Claro que hay personas que hoy no se han podido levantar de la cama. Tú has podido levantarse de la cama. Tienes la oportunidad de levantarse y de ver la vida de nuevo y de poder salir a trabajar, de poder rebuscarse las cosas. Pero no, es que nos acabamos de levantar y ya estamos pensando en todo lo malo. Ay, qué malo me va a pasar hoy. No, pero por Dios, ¿por qué no decimos cuáles serán las cosas bonitas que nos va a pasar el día de hoy? Porque así atraemos las situaciones negativas. Entonces dale gracias a Dios por cada una de las pruebas que te pone en la vida, porque esas cicatrices que tiene, esas llagas que tienes, ese momento en el que se sintió caer y no poderse levantar, cada una de las cicatrices que la vida nos va poniendo son para hacernos mejores personas, porque claro, nosotros nos podemos levantar, podemos decir, Señor Jesús, tiéndeme la mano para levantarme, así el camino se llene de piedras, así el camino esté oscuro, así uno crea que no tenga salida, siempre hay una salida y una bendición. Ya le diste gracias a Dios por los hijos que se quedaron en casa, ya le dijiste, Señor Jesús, gracias por la esposa que tengo, ya le dijo Dios, gracias por los alimentos que tengo, porque soy bendecido. ¿Cuánta gente quisiera estar en su lugar?
¿Cuántas personas quisieran tener la salud que usted tiene, el plato de comida que usted tiene, los zapatos que usted tiene? Cosas tan pequeñas como el abrazo de una familia, pero usted no lo ve, porque es que uno solamente ve lo malo. Y entonces hoy te decimos, Señor Jesús, permíteme tener la sabiduría para ver las cosas buenas, para alegrarme por las cosas pequeñas que me pasan, por los amigos que tengo, por la gente que me rodea. Permíteme rodear de buenos amigos, permíteme escoger bien a la gente que está a mi lado, no esas personas que están solamente cuando hay dinero, cuando hay fiesta, cuando hay alegría, porque es que en las cosas malas también se conocen los verdaderos amigos. Hoy te decimos, Señor Jesús, declaramos un día de victoria en el nombre tuyo. Te encomendamos cada una de las labores que emprendemos. El Señor que maneja el taxi, el Señor que maneja la buseta, la señora que sale a trabajar. Hoy te decimos, Señor Jesús, bendícenos y danos 1,000,000 de amigos leales a nuestro lado. Solo quiero...

0: Cana, buenos días. Excelente reflexión. Todos los días nos levantamos y nos acordamos de cosas buenas y cosas malas, pero la mayoría de veces solo las cosas negativas y renegamos y criticamos, pero no nos acordamos de darle gracias a Dios por la familia, porque nos levantamos y empezamos un nuevo día vivos, con salud. Muchas personas se acuestan y no se levantan. Tropicana, muchas bendiciones.
1: Buenos días, Tropicana, la más bacana. Sí, en este día queremos dar gracias a Dios porque pudimos amanecer con vida, pudimos respirar el aire de esta mañana. Gracias a Dios.
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3: Muy buenos días, Tropicana, la más bacana, Dios los bendiga. Gracias, Tropicana, por las palabras de fortalecimiento. Gracias al Señor, otro día más de vida, otro día más de salud, por la familia. Dios los bendiga, Tropicana, la más bacana.

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1: Muy buenos días, señores de Tropicana. Dios los bendiga por esa reflexión hoy. Y es muy cierto lo que hice esa reflexión de hoy. Hay mucha gente que tienen un trabajo, que se pueden parar de una cama y maldicen. Maldicen porque tienen que ir a trabajar, porque tienen que pararse de la cama, hacer oficio. ¿Cuánta gente daría por tener un trabajo, por tener que poderse parar de esa cama? Pero hay gente que no saben aprovechar eso. No le dan gracias a Dios por esas cosas que les da o nos da. Señor, gracias por todo lo que nos da y te pido que bendiga a toda mi familia. Dios los bendiga. Amén.

0: Y aquí estamos en la programación de Tu Tropicana, la Papacara Bacanísima. Ya son las 8 de la mañana, 27 minutos. 8 de la mañana, 27 minutos. Bueno, Vico, con la camiseta puesta el día de hoy. Buenos días.
1: Hola, hola, hola. ¿Qué tal, Alex? Para usted, para todos nuestros oyentes bacanos de Tropicana. Sí, señor, ya tenemos la camiseta puesta. Mejor dicho, muy, muy patriota, como siempre. Le hacemos fuerza a nuestra selección, que hoy se medirá ante el República del Congo después de las 9 de la noche. Así que yo sé que todos ya tenemos la camiseta puesta aquí en Colombia.
0: Bueno, vamos a darle muy buena energía a la selección Colombia.
1: ¿Marcador para hoy?
0: Yo creo que con 1-0 voy a ponerle, porque es que lo que he leído es que Congo es más complicado que el otro.
1: Que el anterior, que Uzbekistán.
0: Que Uzbekistán, ¿cierto?
1: Sí, claro, es más fuerte. Y yo le voy a apostar al empate, ¿sabe?
0: Sí.
1: A pesar de que, pues, o sea, hablando de lógica, hablando de lógica, ¿no? Ese equipo es fuerte, pero pues yo creería que un empate.
0: Será, yo creo, lo que he leído es que si es bueno, es mejor que ¿cómo es que llamarlo?
1: Uzbekistán.
0: Uzbekistán, es mejor que Uzbekistán, pero no, mejor, empató, que, pero no empató, mejor que Colombia.
1: Empató con Portugal.
0: Claro, pero Congo no es mejor que Colombia, ¿no?
1: No, no es mejor que Portugal, pero empató también con Portugal.
0: Portugal.
1: Recordemos que Portugal 80% de dominio de pelota lo tuvo Portugal.
0: Ajá.
1: Y ese 20%, y vea, le llegó el empate.
0: Pero es que estaba arrancando apenas el Mundial, estaban ellos como calentando motores.
1: ¿Será?
0: No, yo creo, no será. Por pues, lo menos yo creo que Colombia va a pasar primero de ese grupo.
1: Bueno, pues esperemos que así sea, es lo que todos queremos. Ojalá yo me equivoque en el marcador.
0: Ajá.
1: Ojalá yo sea el equivocado y que gane Colombia, sí.
0: Ojalá.
1: Yo y además creo, con lo que mostró el partido anterior, pues.
0: Yo sí creo que Colombia es mejor que ese equipo de Congo.
1: Sí, sí, sí.
0: Y que Congo sí es mejor que Uzbekistán.
1: Sí,
0: entonces,
1: total.
0: El partido va a ser más difícil, pero Colombia yo creo que va a ganar. Pues yo es lo que creo. Después no es que vayan a decir, ay, es que el de Tropicana, no.
1: No, no, no.
0: Es lo que uno cree, ¿no?
1: Sí, es lo que uno cree. Ajá. Es lo que uno cree.
0: Buenos días, Tropicana, la más bacana. Doña Elizabeth.
2: Tropicana, la más bacana. Muy buenos días.
0: Buenos
2: a toda
0: días,
2: la mesa de trabajo. Los quiero mucho.
0: La queremos
2: y
0: mucho.
2: Y un saludito para Josecito, Josecito, que día tendría esté súper mejor. Gracias, gracias a Tropicana por las oraciones y las reflexiones tan bonitas. Dios siempre está con nosotros. Un abracito, amén. Los quiero mucho.
0: Seguimos elevando oraciones por Josecito. Se encuentra ya fuera del país, realizándose su tratamiento médico. Buenos días, Tropicana.
3: Muy buenos días para toda la mesa de Tropicana, Tropicana, Tropicana, que sigue siendo la mejor y la más bacana. Mira, Alex, para que me haga el favor, para que me registre para recibir la nueva llamada. Yo escucho y recomiendo Tropicana. Full sintonía aquí en el barrio Restrepo. Necesito 600 lucas. 600 lucas, 600 barras.
0: Sí, señor.
3: Tropijairo, mi número es 302-757-0541. Full sintonía, los escucho día y noche, soy uno de los fieles oyentes. Tropicana,
0: sí,
3: Tropicana,
0: señor.
3: Que sigue siendo mejor y la más bacana, bacanísima.

0: 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En Tropicana son las...
1: Bueno, aquí está la hora en Tropicana, son las 8:31 a.m.
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1: 8:31 a.m, 8:31, escuchan Tropicana, la más bacana, es martes. 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
1: En Tropicana son las 8:33 a.m.
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13: La más bacana, buenos días. Bendiciones para todos ustedes, que Dios me los guarde, me los bendiga. Siempre. Tropicana, ayúdame que estoy pelado, ayúdame que estoy sin cinco. Acá en sintonía desde Buenos Aires.
14: Tropicana, ayúdame que estoy pelado.
15: Tropicana, buenos días, ayúdame que estoy pelado, ayúdame que estoy sin cinco. Tropicana, desde aquí el Espinal, Andrés Niña Rodríguez.
16: Tropicana, buenos días, ayúdeme que estoy pelada, ayúdeme que estoy sin cinco. Por aquí hay una culebrilla detrás mío, me quiere picar. Necesito 200 mil pesitos nada más. Gracias, Tropicana, la más bacana.
17: Tropicana, muy buenos días, ayúdeme que estoy pelado, ayúdeme que estoy sin cinco. Si llaman de Tropicana, ahí mismo les pego el brinco. Tropicana, necesito 200 mil pesos para pagar unas facturas. Gracias. Excelente día. Dios me los bendiga.
1: Bueno, Adrianita, muchas gracias. Un oyente nos pregunta si saben a qué precio se puede comprar palco para ver el desfile. ¿Y dónde? Yo no sé realmente dónde se...

0: en la calle normal, sí. Pero creo que los palcos, lo del tema de los palcos, tiene que ser con prácticamente con la alcaldía.
1: Debe ser, ¿no?
0: Sí, sí, debe ser.
1: Tropicana, muy buenos días. En la vía al Guamo y Ibagué, escuchando Tropicana, la más vaquera, bacanísima. Gracias por estar con nosotros, con Tropicana. Hola, buenos días.
2: La honra y la gloria para nuestro Señor Jesucristo. Sí, alabado el nombre de Él. Esa dicha de poderse uno parar un día más y mirar todas las cosas que le tiene a uno para disfrutar. El nombre de Dios, alabado sea para siempre. Sí, la gloria para Él. Tropicana, la más bacana. Bendiciones.
3: Tropicana, Tropicana, la más bacana. Tropicana, Tropicana, ayúdame, ayúdame que estoy pelada. Ayúdame que estoy pelada. Y si llaman de Tropicana, de una vez pego el brinco. Gracias, Tropicana. Ayúdame que estoy pelada para pagar las facturas.
4: Tropicana, la más bacana, buenos días. Tropicana, le habla Luz Dari. Ayúdame que estoy pelada, ayúdame que estoy sin cinco. Tropicana, estoy necesitando 600,000 pesos.
1: 600 barritas, sí señora.
4: Ayúdame que estoy pelada, ayúdame que estoy sin cinco. Y me llaman de otra emisora, ay mimo, me hago la gringa. Gracias, Tropicana.

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2: Una noticia positiva y tiene que ver con el festival.
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2: Atención, les informamos cómo avanza el festival y se lo cuenta Tropicana, la más bacana. Ya están haciendo, digamos que diferentes secciones de calificación para el festival. Mire, Juliana Quiroz,
4: sí,
2: embajadora de la comuna número 8, fue la ganadora del mejor traje artesanal del encuentro municipal del folclore. Le voy a contar que la gran noche de fantasía que se denominó Ibagué de mis amores, en esa versión número 52 del festival folclórico, dejó como ganadora a mejor traje artesanal a la embajadora de la comuna número 8. Ella se llama Juliana Quiroz. Esto fue un atuendo diseñado por Sara Cuellar. Pues bueno, buscamos a la reina para que nos hable también de lo que se vivió, de lo que se ha vivido en el festival, porque ya mañana es el desfile, Vico.
4: Mañana, a partir de las 10 de la mañana, está programado el desfile de San Juan. Arrancamos con el de San Juan y terminamos con el de San Pedro.
2: Sí, claro que sí, claro que sí.
4: Será por toda la carrera quinta, como ya es tradicional, ¿no? Es tradicional.
2: Ah, por la carrera quinta. Mire, sí, sí, sí. Por primera vez se premió también el mejor traje de fantasía sanjuanera que lució la representante Paula González de la comuna número 12. Paula González también fue ganadora. Recordemos que estamos en esta temporada de fiesta. Hemos buscado también a Paula González para que nos hable sobre la festividad y eso fue lo que nos dijo.
5: Muy feliz, obviamente, de estrenar Concha Acústica. Fue impresionante la salida con este traje, esos brillos. Fue un traje que representé con mucho honor. Mi descripción del vestuario básicamente se basa en mi comuna, la comuna 12. Allí donde los barrios tradicionales como el Kennedy, el Galán, el Ricaute, miran el frente del cañón del Conveima. De verdad que se respira la verdadera esencia popular de una historia de Ibagué. Fue un atuendo que no esperé ganar. Mi diseñador se lució, Daniel Valencia. Quiso también resaltar en la falda la majestuosa confección en un verde profundo en lentejuela.
2: Bueno, pues la ganadora, María Paula González, fue la ganadora del mejor traje de fantasía sanjuanera que lució la representante de la comuna número 12. Y por otra parte, Juliana Quiroz, embajadora de la comuna número 8, fue la ganadora del mejor traje artesanal del encuentro municipal del folclore.
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0: Una noticia espectacular tiene que ver con nuestra selección Colombia, porque ya se aproxima la segunda salida de nuestra selección en el grupo K del Mundial 2026. Hoy, martes 23 de junio, será en el Estadio Akron de Guadalajara, según pues testigo del partido contra República de Congo en la segunda jornada de la zona. Pues el Estadio Mexicano espera vivir otra fiesta de la afición colombiana, complementada precisamente con el colorido y alegría de los hinchas congoleños, además de tener un partido palpitante en el que la selección cafetera buscará su clasificación a 16avos de final. Bueno, muchos se preguntarán cómo va a vestir la selección Colombia hoy. Pues se vienen cambios importantes en la indumentaria de la tricolor, que debutó con el uniforme alternativo contra los uzbecos. Así, la FIFA ya confirmó que la selección renovará su vestimenta para enfrentar a la selección del Congo. Colombia jugará hoy con su clásica camiseta amarilla, la que tengo puesta hoy, mi querido Alex. La amarilla, la misma que la identifica en el mundo. No obstante, no se verá el tricolor en todo su uniforme, porque la pantaloneta será blanca y tendrá medias rojas. Una combinación poco vista en el proceso del técnico Néstor Lorenzo. Así que ese será entonces el uniforme que tendrá nuestro seleccionado hoy para el partido ante República del Congo. Ya todos tenemos puesta la varilla. La noticia espectacular.

8 de la mañana, 40 minutos, restan 20 minutos para que sean las 9. 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

ahora son las 8 de la mañana, 52 minutos. Atención, porque a las 9 de la mañana vamos a tener enlace nacional todas las emisoras Tropicana del país y todas las emisoras Bésame Colombia, porque tenemos una muy buena noticia en torno a este partido de la Selección Colombia.

0: 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En Tropicana son las
1: 8:53 8:53 en Tropicana.
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1: Bueno, a las 9 de la mañana, no se olviden, tenemos enlace nacional. Todas las emisoras Tropicana del país, todas las emisoras Bésame Colombia. Tenemos una muy buena noticia que darle a los oyentes de Tropicana y que viene relacionada con el partido de la Selección Colombia. Hola, Tropicana, buenos días.
10: Tropicana, la más bacana, don Alex. Muy linda la reflexión, Dios lo bendiga.
1: Amén, doña Nilsi, muchas gracias por estar con Tropicana, buenos días.
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0: señores, seremos invitados en nuestra mesa de trabajo. Aquí está Willy García.
1: ¡El Willy!
2: Muy bien, saludo muy especial para ti, Alex, para Vico, para la gente de Tropicana, la más bacana. Contento de estar aquí como siempre. Está ya en mi casa, la verdad, muy contento porque siempre contamos no solamente los artistas locales y con el apoyo que ustedes nos brindan, y para nosotros es muy especial. Le traemos lo nuevo, lo que está recién escuchando todo el mundo, que es La Escapadita. O sea, péguese La Escapadita para la ciudad musical.
0: Caramba, no, yo sí dije, ya va a comenzar el desfile y Willy García no ha salido con su producto musical. ¿Qué está pasando, Willy?
2: Ahora que estábamos comiendo tamalito, hoy el día del tamal, todo el mundo, ya estamos con sombrero, poncho, rabo de gallo.
1: Uno habla de Willy y de una vez es alegría, ¿no?
2: No, claro.
1: Música, claro. Alegría.
2: Gracias, sí, la Escapadita, este es un tema muy especial, un nuevo sencillo que hemos hecho con la orquesta, con mi orquesta, los de la rumba. Hablando de las tradiciones, de lo más importante que es el cariño, cómo se vive en las fiestas, el desfile por la quinta, el rabo de gallo, el aguardientico, el sombrero, las comparsas, de todo. Y teníamos que ponerle el sello de garantía nuestro porque es un tema inédito y verdaderamente lo que estamos haciendo es dejando una marca muy especial aquí en Ibagué y en todo el Tolima.
0: Y qué bueno que para la temporada de fiestas salgan temas inéditos, ¿no? Porque eso nos renueva la música, diríamos.
1: Nos enriquece.
0: Nos enriquece y a los programadores también le enriquece un poco toda esa parrilla musical. Hablemos de su recorrido, Willy, un momento para que la gente diga, ¿quién es Willy Garcés que está allá?
2: Alex, pues muchas gracias a la gente que tiene un recuerdo muy especial. Bueno, contarles que Willy Garcés, estudiante del conservatorio, licenciado en música, docente, formador, y he estado con las más grandes agrupaciones a nivel nacional. He tenido el placer de estar con la orquesta Los Ocho de Colombia durante muchos años. Luego pasé a los Alfa Ocho. Siendo en Los Ocho de Colombia canté un tema muy especial que Vico se acuerda muy bien, que se llama Golpes en el Corazón.
3: Uy, sí. Yo te regalaba todo, ¿sí? Todo lo que me pedías.
2: Y de ahí luego me fui para la orquesta Los Alfa 8, el maestro Ricardo Bustos, y haciendo música fuimos a nuestra primera gira internacional en los años 98, más o menos, 97. Uh-huh. Y veníamos luego de estar con ellos un tiempo, conocí a los productores de Alquimia, la Sonora del 21, los dueños del grupo Clase, de la Big Band Show, de productores como Charlie Sá, como Jorge Isadi Ramírez, estos grandes productores, y me hicieron parte de la delantera de Alquimia. Sí. Estuve 7 años viajando con esta orquesta, tuve el placer y el privilegio de conocer muchísimos países. Y luego, después de estar ahí, que tiene un ciclo también, regresamos a Colombia después de una gira por Europa y me llamó el maestro Fernando Jaramillo, el director de la orquesta Los Tupamaros, que en paz descanse, y me dijo, hombre, Willy, yo quiero una persona como tú, con experiencia, con una voz fresca. Y a raíz de también estar acompañando no solamente a estos grandes artistas, se me había dado la oportunidad también en Bogotá de acompañar a grandes artistas como Cheo Feliciano, Ismael Miranda, Andy Montañez. Y de ahí surgió una visita muy especial en el 2010,
0: ¿sí?,
2: con Willy Colón, Estrella de Fania en el Campín, y ahí hicimos parte de un grupo muy selecto de grandes músicos y tuve el placer y el privilegio, hasta que falleció el maestro Willy Colón, 13 años de acompañarlo en los coros. Muy agradecido por esa experiencia. Todavía hay cosas por ir por hacer. Después les comentamos. Ahí está el hijo de Willy Colón haciendo unos pinitos muy especiales. Y creo que el legado va a continuar con él.
1: Está con Banda Fiesta, ¿no?
2: El hijo de Willy Colón.
1: Willy Colón.
2: El hijo de Willy.
1: Pensé que el hijo de Willy Garcés.
2: Pero el hijo de Willy Garcés, mi hijo, sí es el cantante de la orquesta Banda Fiesta. Y aquí lo han tenido ustedes también. Claro, toda esa música de Banda Fiesta bien especial.
0: ¿Y lo de la rumba cuántos años llevan?
2: Lo de la rumba, verdaderamente llevamos alrededor de unos 6, 7 años desde que estoy más o menos aquí haciendo mi producto musical. Tengo ese producto como los de la rumba en diferentes festividades, en municipios, en fiestas empresariales, en fin. Ahí estamos haciendo buena música y yo creo que La Escapadita es uno de los temas que recopila la idiosincrasia de nuestro Tolima. Y contarles también, vamos a estar ahorita desde el jueves en la Concha Acústica tocando allá para las candidatas junto con mi orquesta. Vamos a estar también el viernes en una fiesta privada.
0: Sí.
2: El sábado estaremos en los tablados populares del barrio El Salado para ver que se quiera pegar La Escapadita. Y el domingo remataremos, gracias a Dios, en el bello municipio de Coello, Tolima, también vamos a estar allá disfrutando de esas ferias.
0: Mucho trabajo por estos días.
2: ¿Cómo estaba? Claro, sí,
0: gracias. Willy, no, pues hermano, muchas gracias por acompañarnos. Vamos a dejar esta canción a consideración de los oyentes de Tropicana. Preséntela usted, hombre.
2: Que la presente, Willy.
0: Y recuérdenos las redes sociales para que lo sigan.
2: Las redes sociales, estamos como Willy Garcés Oficial o Los de la Rumba Orquesta. Este tema, espero que, mire, el coro es muy sencillo. Dice, la escapadita, pa' la ciudad musical. La escapadita, pa' el San Pedro y el San Juan. Y arranca la escapadita con todo lo mejor de Willy Garcés y Los de la Rumba. Muchas gracias a ustedes, Tropicana, Alex, Vico, por el cariño y a todos nuestros oyentes. Lo mejor, escuchen siempre Tropicana, la más bacana.

Atención, son las 9:02, 9:02. En ese momento hacemos enlace nacional Tropicana y el sistema Bésame Colombia.

0: ahora hacemos conexión con las emisoras musicales de Prisa Media, Bésame y Tropicana. Para eso estamos con Cristian Benavides, director comercial de la Regional de Occidente de Caracol, en esta ruta hacia tus sueños de Caracol y Onda. Cristian, ¿cómo va? Bienvenido.
1: Hola, Carlos, muy buenos días para usted y para todos los oyentes de Tropicana y Bésame en todo el país. A esta hora, con esta conexión nacional que hacemos con las emisoras musicales, ¿usted quiere estrenar moto hoy?
0: Pero,
1: que juega la selección.
0: Por favor, señor.
1: ¿Cuánto queda el partido hoy?
0: Hoy gana Colombia apretadito, diría yo, no sé, 2-0.
1: Listo, no, está bien, pero qué mejor si usted se gana una motocicleta Honda hoy por estar escuchando el fenómeno del fútbol de Caracol Radio.
0: Ahora, ¿qué hay que hacer, Cristian?
1: Bueno, pues les voy a contar. Ustedes saben que por excelencia el fenómeno del fútbol de Caracol Radio, pues es el programa y la transmisión más importante del país. Usted la puede escuchar hoy en la Caracol Radio de cualquier ciudad donde nos esté escuchando.
0: Ajá.
1: O a través de caracol.com.co, porque hemos hecho una alianza con Onda, que es la ruta hacia tus sueños comienzan hoy, y es que vamos a regalar hoy en el partido de Colombia la transmisión que se hace por Caracol Radio, dos motocicletas CB100.
0: ¡Opa! Pero entonces, paso a paso, ¿cuál es el paso a paso para poder tener la oportunidad, primero, de inscribirme y segundo, la posibilidad de ganar?
1: Listo. Le voy a dar los pasos para que usted lo tenga en cuenta. Primero que todo, a partir de la transmisión de hoy, ¿a qué hora es que es el partido?
0: A las 9 de la noche.
1: A las 9 de la noche. Usted desde las 8 se puede conectar.
0: ¿Sí?
1: Se quita un momentico de Tropicana y de Bésame, pero pasa a Caracol Radio desde las 8:30. Caracol Radio aquí en su ciudad la puede escuchar. En primera instancia, usted ya tiene que registrarse a través de caracol.com.co o puede ir al Instagram de su emisora favorita,
0: sí,
1: ya sea de Tropicana o de Bésame. Le va a aparecer en la historia de Instagram un arte donde dice inscríbase aquí. Usted pincha ese arte, lo lleva al link, registra todos sus datos, nombre, teléfono, todo lo que le pide ahí, y al finalizar tiene que aceptar términos y condiciones. Lo acepta y ya queda registrado. Ese es el primer paso.
0: Ese es el primer paso. Ok, listo.
1: Si usted no sabe cómo ingresar, escriba ya al WhatsApp de su emisora favorita aquí en la ciudad donde usted esté y le van a enviar a su WhatsApp el link para que se inscriba.
0: Perfecto.
1: Coloque la palabra moto.
0: ¿Listo? ¿Sí, parece? Sí, para que le envíen el link.
1: Entonces, si usted está, por ejemplo, en Tropicana Cali o en Bésame Popayán, escriba ya al WhatsApp de su emisora la palabra moto, que todo el equipo le va a enviar el link para que usted se registre de uno.
0: Perfecto, Cristian. Entonces, ya me registré. Paso número dos.
1: Paso número dos. Debe escuchar la transmisión del fenómeno del fútbol de Caracol Radio, sí, de su ciudad. Durante la transmisión del partido, todo el equipo del fenómeno del fútbol va a entregar cuatro palabras.
0: Ok.
1: Sí, la primera puede ser Caracol Radio. La segunda
0: puede ser Caracol. Sí, Caracol. Sí.
1: La segunda va a ser Radio.
0: Ok.
1: La tercera puede ser Onda.
0: Onda.
1: Y la cuarta puede ser Fútbol.
0: Fútbol, okay.
1: ¿Cierto? Usted con esas cuatro palabras debe completar una frase, ¿cierto? Y si esa frase... Debe ser exacta a la que tengan en Bogotá y en la transmisión, perdón, desde México que hacen la transmisión,
0: sí,
1: ¿cierto? Al finalizar el partido van a llamar a dos personas que se hayan registrado,
0: okay,
1: que se hayan registrado en el link y deben estar ahí porque si no, no van a tener sus datos.
0: Perfecto.
1: Ya se registran, ahora sí, llaman a dos personas que estén en ese listado y la persona debe contestar la frase completa que se haya dado y que se arma con esas cuatro palabras durante toda la transmisión las dieron.
0: Muy bien, entonces yo armo la frase, la digo correctamente, ¿qué pasa?
1: Ya, automáticamente, si lo llaman,
0: ajá,
1: a usted, está registrado, dice la frase correctamente, se gana una de las motocicletas CB100. Facilito.
0: Así facilito.
1: Es que, ¿qué más le va a pedir usted?
0: Perfecto, entonces a registrarse ya mismo, no se les olvide que ya mismo estamos entonces en conexión a través de las redes sociales, la ruta hacia tus sueños de Caracol, Radio y Onda. Eso está muy bueno, Cristian.
1: Ahí les dejo la invitación para que ustedes ganen, escuchen el fenómeno del fútbol de Caracol Radio y gánese una de las motocicletas CB100 que entrega Onda y Caracol Radio en este mundial para que la pase bacano, para que estrene motocicleta. Y de verdad, muchas gracias a la gente de Onda, porque definitivamente Onda es Onda. Y usted se tiene que montar ya en una CB100 solamente por escuchar el fenómeno del fútbol de Caracol Radio. Juntos, más compañía.
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0: Hora en Tropicana. Son las.
1: Bueno, aquí está la hora en Tropicana. Son las 9 de la mañana con 12 minutos, 9:12.
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1: Las 9 de la mañana, 14 minutos. Son las 9, 14 minutos. 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

0: Bueno, señoras y señores, hoy juega nuestra selección amada, nuestra selección colombiana de fútbol. Bueno, le tengo por aquí la probable alineación para esta noche, Alex.
1: A ver, ¿qué sorpresas tenemos?
0: Bueno, atención porque pueden haber cambios, ya les voy a contar. La selección colombiana puede formar de la siguiente manera. Atención, Camilo Vargas en el arco. Bien, ¿no?
1: Bien.
0: Estaría Daniel Muñoz por derecha, Davinson Sánchez y John Locumí, pareja de centrales, y Johan Mujica estaría por izquierda. Más adelante encontraríamos a Jefferson Lerma, Gustavo Puerta, que lo viene haciendo bien, John Arias y James Rodríguez. Y adelante estarían actuando Lucho Díaz y Juan Camilo El Cucho Hernández o Luis Javier Suárez. Esa sería la probable alineación de nuestra selección para esta noche. ¿Cómo la ve?
1: Pues bien, pensé que iban a poner al otro delantero.
2: ¿A Córdoba?
1: A Córdoba, yo Córdoba.
0: No, están
1: por entre... Por su físico, no por su biotipo.
0: Está entre Cucho Hernández y Luis Javier Suárez y Luchito Díaz, que ese sí, inamovible.
1: Claro. ¿A qué hora es el partido?
0: El partido está programado para las 9:00 p.m. 9:00 p.m. para que usted se programe y se lo vea y también se lo disfrute con Tropicana.
1: Bueno, ya lo sabe. 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
1: Las 9 de la mañana, 17 minutos, 9:17, el abrazo para Don Cristian. 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
3: Ahora son las 9 de la mañana con 18 minutos, 9 de la mañana 18 minutos, escuchando Tropicana, la más bacana, bacanísima. 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Atención, porque confirma que una creciente súbita de los ríos Saldaña y Atá se llevó algunos cambuches de mineros ilegales en Ataco, departamento del Tolima. El alcalde de esa población hizo un llamado para que estas comunidades se retiren de las riberas de los ríos y eviten una tragedia. El alcalde de Ataco, Héctor Fabio Muñoz, confirmó las versiones sobre crecientes súbitas que arrastraron cambuches improvisados de quienes han llegado hasta el municipio para la extracción ilegal de oro.
4: Sí, sí, una creciente, pues no fue tan, no afectó de pronto las viviendas, pero sí afectó de pronto los lugares ribereños al río Atá y al río Saldaña. Pero no fue simplemente donde están haciendo esas acciones de minería, fue donde se enfrentó de pronto las inundaciones. Pues nosotros hemos estado allá y siempre pues no nos dejan hacer el ingreso a sus territorios. Hemos ido con vacunación, hemos ido a hacer caracterización y nos permiten el ingreso al equipo de gobierno a sus territorios, ¿no?
3: Pues el alcalde de Ataco también indicó que avanzan en gestiones con la gobernación para gestionar apoyos para las familias afectadas por un vendaval registrado en las últimas horas.
4: También hicimos solicitud acá a gestión de riesgo del departamento. Esperamos también que la gobernadora nos apoye con algunos recursos para poder ayudar a estas familias que salieron damnificadas. Las veredas damnificadas fue Nueva Reforma, Polecito, Falso, Casa Verde, Casa de Sin, Altamira, son las veredas exactamente damnificadas. La afectación que tuvo fue desechar sus viviendas, la mayoría.
3: Situación que se viene reportando en el municipio de Ataco, en el departamento del Tolima, y confirmándolo en la voz del alcalde Héctor Fabio Muñoz.
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6: 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En Tropicana son las...
3: Ahora son las 9 de la mañana con 21, 9:21 en Tropicana.
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1: Las 9:21 minutos. Gracias, Dios mío. Aquí estamos en este martes de Selección Colombia. 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
6: 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En Tropicana son las...
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0: Esta es la hora en Colombia, ya tenemos las 9 de la mañana, 25 minutos, 9:25 minutos. 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

Claro que sí, estamos de fútbol, estamos de Copa Mundialista, señoras y señores, y pues les queremos recordar también cómo ha quedado hasta el momento la tabla de goleadores de esta Copa Mundial 2026. Atención, porque Lionel Messi lideró este martes el triunfo de la selección argentina 2-0 sobre Austria en compromiso válido por la segunda fecha del Grupo J del Mundial 2026. Además de otorgarle los 3 puntos a los albicelestes, las dianas anotadas en el césped de juego del estadio de Dallas le permitieron al crack rosarino ampliar su cuota goleadora en la actual cita orbital de los Estados Unidos, México y Canadá. Hay que precisar que en la primera jornada Messi le convirtió triplete a Argelia, por lo que con los goles frente a los austriacos lleva 5 hasta el momento, 5 gritos de gol, así que la popular pulga le sacó 2 tantos de ventaja a Jonathan David, delantero de la selección Canadá y que juega este miércoles frente a Suiza, y a Denis Undap, gran figura de Alemania frente a Costa de Marfil. En el listado de goleadores del Mundial 2026 también aparece Kylian Mbappé, capitán y figura de la selección de Francia, Harry Kane, artillero de Inglaterra, y Erling Haaland, atacante de Noruega, todos con 2 goles. El galo y el nórdico juegan más tarde precisamente, y bueno, ya Messi está con 18 goles, 18 goles, está liderando la tabla también de la historia de los goleadores en la Copa Mundialista.

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1: 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Son las...
2: Esta es la hora en Tropicana, la más bacana, bacanísima. Son las 9 de la mañana con 32 minutos, 9:32.
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0: 9 de la mañana, 34 minutos, son las 9:34 minutos. A partir de las 10 de la mañana ustedes están programando todas las canciones en Póngame. Después de las 10 de la mañana, ahí nos encontramos. Estaré muy complaciente en este martes. 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
5: 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En Tropicana son las...
2: Bueno, esa es la hora en Tropicana, que no se le vaya a hacer tarde. Son las 9 de la mañana con 35 minutos.
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0: 9:35 minutos. 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

0: Esta es la hora en Colombia. Ya tenemos las 9:40 minutos. Restan 20 minutos para que sean las 10. 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
5: Bueno, muy bien, ya son las 9 de la mañana con 42 minutos, 9 de la mañana 42 minutos. Hay buenas recomendaciones para nuestros oyentes de Tropicana, la más bacana, bacanísima para nuestra gente. 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
1: Escuchen la más bacana, Tropicana. 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

0: Señoras y señores, a las 9:45, esta es la sección que le gusta a los emprendedores y se llama Tropicana.
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0: Esta sección se llama Tropicana, Tropicana, Tropicana, haga famoso mi negocio. Ya está habilitado el 310-571-7500. 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

0: Bueno, Tropicana, la mopa que era bacanísima. Buenos días, haga famoso mi negocio.
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0: Eso, don Sandro, haga famoso mi negocio allá en Melgar, Tolima. Buenos días. 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Tropicana, por favor, haga famoso mi negocio. 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Buenos días,
2: Tropicana. Tropicana, Ibagué, buenas tardes. Para el que necesita trabajo, se necesita carpintero con experiencia, se necesita también alistador de pintura que sea práctico y con experiencia, para trabajo fijo todo el año.
0: ¿Sí?
2: Comunicarse por favor al WhatsApp 314-405-6354. Muchas gracias, Tropicana.
0: Listo, mi hermano.
2: Por favor, colabóreme con ese favor, le agradezco. Tropicana, la más bacana.
0: Ojalá pueda conseguir una persona responsable, por supuesto. Haga famoso mi negocio. 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Que ahí está escuchando Tropicana, la mapa que era bacanísima. Haga famoso mi negocio.
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0: Claro que sí, con todo gusto. Tropicana, un clasificado, mire. ¿Dónde necesitan un carpintero y un alistador? 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
0: Bueno, muy bien, ya son las 9:49, 9:49 en Tropicana.
6: 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En Cómo Amaneció Ibagué con Tropicana, una muy buena noticia.
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6: A esta hora, Tropicana informa, claro que sí. Bueno, nos estaban consultando que dónde se conseguían las boletas para los palcos del desfile, Alex.
0: Sí, señor, ¿y dónde se consiguen?
6: Bueno, pues para el desfile del folclore de este 52º Festival Folclórico Colombiano en Ibagué, la Alcaldía Municipal organiza desfiles gratuitos, pero los espacios en palcos privados y graderías a lo largo del recorrido se comercializarán a través de operadores turísticos. Los precios varían según la ubicación, el día y los servicios incluidos. Por ejemplo, las fechas clave son el Gran Desfile de San Juan, que se celebra este 24 de junio, y el desfile de San Pedro el 28 de junio. Los precios de los palcos, pues dependiendo del operador, los boletos individuales para el desfile del 24 de junio rondan los 40,000 pesos, mientras que para el 28 de junio los valores pueden oscilar los 110,000 pesos por persona, dependiendo de los servicios. La ubicación, los palcos y tarimas se instalan sobre las rutas tradicionales de los desfiles, pues típicamente se hace por la carrera quinta, bajo las exigencias y diseños aprobados por la alcaldía. Los operadores principales, la venta y reserva de espacios es operada por agencias locales y corporativas como Anfitriones Colombia y Fénix Travel. Ahí están entonces la información a esta hora con Centria.
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0: Están escuchando Tropicana, la más bacana, bacanísima. Va a ser la programación de Tropicana, la más bacana. Atención. Si recuerdan esa canción, Panada, Panada y Panada. Tremendo éxito de los Tucanes de Tijuana, que está sonando en la emisora más bacana en la ciudad de Ibagué, Tropicana.

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4: Bueno, muy bien estar escuchando Tropicana, la mapa que era bacanísima. Yo escucho y recomiendo Tropicana. Les vamos a contar algo a nuestros oyentes de Tropicana. Es que a veces pensamos que los mejores destinos turísticos están lejos, pero resulta que muchos están aquí mismo en nuestros municipios. Por eso llama la atención la selección de 8 pueblos colombianos que buscarán convertirse en referentes mundiales del turismo rural ante onoturismo.
5: Claro, exactamente. Esta iniciativa reconoce lugares que han sabido conservar su identidad mientras generan oportunidades para sus habitantes a través del turismo. No se trata solo de recibir visitantes, sino de hacerlo de manera responsable y sostenible.
4: Les contamos a nuestros oyentes de Tropicana, escuchen esto, entre los seleccionados aparecen municipios de distintas regiones del país, mostrando la riqueza cultural, gastronómica, artesanal, toda la riqueza natural que tenemos en Colombia, desde paisajes cafeteros hasta territorios cargados de historia y también tradiciones ancestrales.
5: Y eso es precisamente lo que busca destacar ONU Turismo, comunidades que cuidan su patrimonio y lo convierten en una oportunidad de desarrollo para las nuevas generaciones.
4: Pues queríamos contarles a los oyentes de Tropicana la mapa que era bacanísima esta noticia que demuestra que el turismo sigue siendo una herramienta para transformar territorios y mostrarle al mundo la diversidad de Colombia.
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17: 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En Tropicana son las
5: 10 de la mañana, 2 minutos, 10-2 en Tropicana.
6: Son las 10 de la mañana. 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
1: Estamos, señoras y señores, diciéndole buenos días, buenos días, buenos días, buenos días, buenos días, buenos días, buenos días. Aquí estamos con nuestro espacio para programar las mejores canciones. Póngame, póngame, póngame, póngame en Tropicana, la más bacana. Con todo el gusto les acompaña Víctor Andrés Moreno Jiménez, el Vico. En este martes amarillo, azul y rojo. Sí, señor, ya tenemos la camiseta puesta. Hoy juega nuestra selección Colombia a partir de las 9 de la noche ante República del Congo en esta cita mundialista. Y estamos atentos, y yo también estoy pendiente de sus mensajes, sus notas de voz a través de nuestro WhatsApp, el 315-71-7500. Buenos días, buenos días, buenos días. Un abrazo para todos ustedes en los diferentes barrios, en las plazas de mercado, en los almacenes de ropa, de calzado, en los restaurantes, en las tiendas. Todo el mundo escuchando Tropicana, la más bacana. Nos vamos en momentos para las calles con Tropicana.
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1: Las 10 de la mañana, 18 minutos, son las 10 y 18 minutos. Nos vamos para las calles de la ciudad de Ibagué.
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1: Vestida de reina, así está nuestra querida Anita Bonita, está junto a don Germán Cortés. Y hoy les damos la bienvenida aquí a los micrófonos de Tropicana, la más bacana en Póngame, Póngame. Anita Bonita, ¿qué tal? ¿Cuál es la emisora más bacana?
3: Tropicana, la más bacana, bacanísima. ¿Qué tal, Vico? 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
4: 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Tropicana, son las 10 de la mañana, 25 minutos, son las 10 y 25. 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
1: En momentos, el saludo de cumpleaños para todas las personas que nacieron en una fecha como hoy. Así que ustedes empiezan a enviar sus mensajes a través de nuestro Tropi WhatsApp Tropicana, el 310-571-7500. Antes, nos vamos con Luis Enrique, Yo No Sé Mañana. Una canción que presentamos con el universo de la moda en Tropicana.

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2: Las 10 de la mañana, 31 minutos. Las 10 y 31 minutos. 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
2: A las 10 y 32 minutos regresamos a las calles. Estamos con Anita Bonita, que es nuestra reina tropicana, y estamos con don Germán Cortés. 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
2: Es el momento para saludar a todas las personas que hoy están de pleaza, mis que están de celebración. Les decimos, les cantamos.
3: ¡Feliz cumpleaños! ¡Feliz cumpleaños! ¡Con Tropicana! ¡Feliz
2: claro! Cumpleaños. El saludo para todos los que nacieron en una fecha como hoy, un 23 de junio. ¡Feliz cumpleaños! ¡Que Dios los llene de bendiciones, de éxitos, de alegrías, de cosas buenas, de buena energía! ¡Feliz cumpleaños!
3: ¡Feliz cumpleaños! ¡Feliz cumpleaños!
2: Con Tropicana, la más bacana, estamos saludando a todos los cumpleañeros. Y estoy saludando por aquí de manera muy especial a Karen Lorena Gudelo García. Hoy está de cumpleaños Karen. Un abrazo para ella, que cumpla muchos años más, que del cielo lluevan bendiciones, alegrías, cosas buenas, las mejores oportunidades, de parte de todos sus amigos, de parte de su hija. Que Dios la bendiga siempre. Karen Lorena Gudelo, feliz cumpleaños de parte de Tropicana, la más bacana.
4: Seas muy feliz.
2: Hoy también está de cumpleaños Laurita Trujillo. Para ella, feliz cumpleaños. Que los cumplan muy feliz. Que lleguen muchos regalos, cosas buenas, los mejores deseos. Hoy también está de cumple. María Elsi Peña Preciado. Para María E, feliz cumpleaños de parte de Tropicana, la más bacana. María E, de parte de sus viejos amigos, María Elsi Peña, feliz cumpleaños. Que Dios la llene de salud, de mucha felicidad, de cosas buenas, que siga realizando todos sus sueños. Feliz cumpleaños. Que lleguen muchos regalos de parte de Chuchito. Eso sí, feliz cumpleaños. Un abrazo gigante a esta hora con la más bacana, Tropicana, con Carnes Porquis. ¡Feliz cumpleaños!
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2: Claro, volvemos a las calles que están pintadas de fiesta, sí. Vamos para las calles en estos momentos. Estamos en el sector de la avenida Ferrocarril en Cujillantes. Estamos a esta hora con Anita Bonita, nuestra reina tropicana. Anita, ¿cuál es la emisora más bacana?
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1: 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En Tropicana son las
2: 10:53 minutos, son las 10:53 en Tropicana.
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12: 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Son las
2: 10:54.
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2: 10:55 minutos en la más bacana Tropicana.
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0: 11 de la mañana, 16 minutos, 11:16. Aquí estábamos con la emisora oficial de la Selección Colombia, saludando a todos nuestros oyentes Tropicana. Sí, señor, los que están por carretera, los que están por ahí en sintonía. Un abrazo para todos nuestros tropiconductores. Muchachos, ¿cómo vamos?
1: Buenos días, don Víctor. Reportando sintonía 8:30.
0: Eso.
1: Grupica de hoy, gracias a Dios, en nombre de Dios, 24/7 con Tropicana, la más bacana, escuchando Tropicana, bacanísima. Don Víctor, póngame. Van Borros, Alfredito Linares. Epa. Un excelente día, Dios los bendiga. Ganando Colombia, 3-2.
0: Uy, 3-2 le pone a la Selección Colombia. Está bueno el partido así. Uy, un picaba de 3-2. 5 goles en un partido, mejor dicho, partidazo. Vamos todos con la Selección Colombia, señoras y señores, claro que sí. Un abrazo, muchachos, los que tienen la camiseta puesta en este momento, saludos. ¿Quién está por acá? Póngame.
2: Tropicana Estéreo, bendecido día.
0: ¿Cómo vamos?
2: Reportando la sintonía, sí, señor. ¿Dónde? Aquí en el SMR 334.
0: Sí, señor.
2: En la casa, un saludo muy especial para mi hijo hermoso, mi bebé precioso, que está también ya a modo Selección Colombia.
0: Qué bacano.
2: Andrés Felipe Bernal García, ahí. Para la gente del parqueadero del Arado, allá en Bonilla Auto, don Miguel Bonilla, que también tiene ya la camiseta puesta en el día de hoy. Complázcanos hoy que mi hijo quiere escuchar ese tal disco de Guare que viene en salsa.
0: Guare.
2: Muchas gracias, Tropicana, la más bacana de todas.
0: Un abrazo, muy bien. Ya viene su Guare también, claro que sí. Estamos muy complacientes en este martes, segundo día de la semana, pero ya es el número 23 de este mes de junio. A ver, más oyentes, nuestros tropiconductores en sintonía full HD con Tropicana.
2: Tropicana, la más bacana, aquí reportando sintonía 907. RZP. Colombia queda ganando 3-0, 3-0 otra vez. 3-0.
0: 3-0, uy, está bueno. Vamos a ver, buen marcador, 3-0. Ojalá se nos den las cosas esta noche frente a República del Congo, que no es fácil, ¿no? Muy bien, 11:18, estamos en Póngame en Tropicana. Feliz martes, hoy es martes de Selección Colombia.
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1: Hola, Tropicana, hoy gana Colombia 3-1. Y póngame, tu ausencia de los tupamanos, pero póngame.

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2: Póngame. 11:33 minutos. Aquí estamos en su espacio de lunes a viernes desde las 10 de la mañana y hasta las 12 del mediodía. Para que ustedes programen sus canciones favoritas. Estamos muy complacientes hoy, claro, hoy martes y juega nuestra selección. A ver qué nos dicen nuestros oyentes a esta hora a través de nuestro Tropi. WhatsApp Tropicana 310-571-7500. Hola, hola.
3: Tropicana, full sintonía. Póngame el sanjuanero porque mi casa está de fiesta. Y hoy Colombia gana hoy 3-0 gana mi tricolor nacional.
2: 3-0, no, yo digo que queda más o menos, a ver, yo le voy a poner el empate. Así me digan, ah, ese Vico tan negativo, ¿no? O sea, me estoy tirando como a lo lógico, digamos. Pero si gana nuestra selección, ojalá yo sea el equivocado. Que gane nuestra selección, claro, mejor dicho. Hola.
4: Buenos días, Tropicana. Habla acá con las máquinas del mal. Para programar la danza de los mirlos, Tropicana la más bacana.
2: Uy, la máquina del mal, brother, mejor dicho, ahora sí. Uy, la sacaste del estadio. Bien, ya viene la danza de los mirlos. Hola.
5: Escucho Tropicana, la más bacana, bacanísima. Vico, muy buenos días. Buen día. Desde la arboleda del campestre del Yarumo habla con Mariluz para que me haga el favor y póngame. ¿Cuál? La plata de Diomedes Díaz. Gracias, Dios lo bendiga.
2: Un diomedazo a esta hora, claro que sí. Uy, mañana estaremos de desfile, ¿no? Espero que ustedes salgan ahí. Cuando yo les pregunto cuál es la emisora que ustedes escuchan, ustedes me dicen Tropicana, la más bacana. Mañana estaremos en pleno desfile. Ahí estaremos con el flaco Michael DJ, nuestro DJ Michael García, el hijo perdido de Don Ramón, mejor dicho, la vamos a pasar de maravilla mañana en el gran desfile de San Juan. Hola.
6: Hola, Tropicana, póngame saber que fuiste mía de Darío Gómez. Ópale. Tropicana, la más bacana, bacanísima.
2: Eso sí. Muy bien, un abrazo, saludos. Vale, hola, ¿quién está?
7: Mi hermoso, acompañándolo en su turno, mi Víctor, dame un favor, palomitas de maíz.
2: Listo, le pongo las palomitas de maíz también, claro que sí, hoy estoy muy complaciente, mamacita, con todo gusto, un abrazo. Bueno, nos vamos primero con Diomedes, ¿no? El que me estaban programando por acá. Listo, vamos a programar Diomedes Díaz con la plata, que se venga la plata, mejor dicho, lo que necesitamos es plata. Oiga, a propósito, en momentos estaremos con Tropicana, ayúdeme que estoy pelado. Pilas.
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¡Dios mío santo! ¡Ya llegaron la fiesta! ¡Y usted está pelado! ¡Tranquilo! 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

0: 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En Tropicana son las
1: 11:50 minutos, las 11:50 en Tropicana.
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12: 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Son las
1: 11:50 en Tropicana.
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2: 11:51 minutos, las 11:51 en Tropicana.
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0: señoras y señores, se mueve el marcador en el fútbol mundial. 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Minuto 6, llega Cristiano Ronaldo, sí, el bicho, y dice ¡siu! Marca para la selección de Portugal. Portugal tiene 1, Uzbekistán tiene 0. Golazo de Cristiano Ronaldo que pone a ganar a la selección portuguesa. 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
0: 12 del día, 13 minutos, son las 12, 13 minutos. Información, noticias a esta hora a través de la más bacana Tropicana. Les contamos ya, como les cantábamos el gol, inició el compromiso entre la selección de Portugal y la selección de Uzbekistán. Esto por el grupo K, el mismo grupo de nuestra selección Colombia. Portugal, por intermedio de Cristiano Ronaldo, ya van arriba en el marcador. Ya se juega el minuto 12 de este compromiso. 1-0 gana Portugal ante Uzbekistán. Información, noticias, 12 del día, 13 minutos. Mientras usted almuerza, nosotros le informamos a través de la más bacana Tropicana. Con todo el gusto, les acompaña Víctor Andrés Moreno Jiménez, el Vico. Estoy atento a sus mensajes, su reporte a través del 310-571-7500. ¿Dónde está el taco en estos momentos? ¿Dónde está el trancón? Ustedes me dicen cómo es el estado de las vías en estos momentos, cómo está la movilidad, me cuentan nuestros tropiconductores, los muchachos que están en las vías de la ciudad de Ibagué. Atención, porque más de 750 uniformados custodiarán el desfile de San Juan. Esto será el día de mañana. Más de 750 uniformados de la Policía Metropolitana y el Ejército Nacional harán parte del dispositivo de seguridad dispuesto para el desfile de San Juan en la ciudad de Ibagué, uno de los eventos más concurridos de la edición 52 del Festival Folclórico Colombiano. Las autoridades estarán ubicadas a lo largo del recorrido y en los principales puntos de concentración del público para garantizar la seguridad, la movilidad y la convivencia durante la jornada. El operativo también incluirá controles para evitar situaciones que alerten o alteren el orden público durante las festividades. Las autoridades hicieron un llamado a los asistentes para que acaten las recomendaciones y contribuyan al desarrollo tranquilo de las celebraciones. El llamado que se le hace a todos los asistentes mañana al desfile de San Juan, por favor, hay que comportarnos. 12 del día, 15 minutos, son las 12, 15 minutos. En momentos les estaremos hablando de los cierres viales de este miércoles en la ciudad de Ibagué por el desfile de San Juan. Ya se lo estaremos contando a través de Tropicana.
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0: 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Te presentamos esta buena canción, Nunca es suficiente. Ángel Aguilar en Tropicana.

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0: lista y se lo contamos con Tropicana, la más bacana. 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El segundo gol, el segundo tanto para la Selección de Portugal. Portugal tiene 2, Uzbekistán tiene 0. 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
0: Y aquí está el Chacal del Sur, lo presentamos con el universo de la moda. Esta es la última despedida. Escucha.

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2: Ponga usted el dedo en la llaga, ya tenemos las 12 del día, 26 minutos, son las 12, 26 minutos, escuchan Tropicana, la más bacana. ¿Ustedes han visto la campaña El Sabor de Creer, tan increíble de Nutresa? 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
2: 12 del día, 27 minutos, son las 12, 27 minutos. Información a esta hora a través de la más bacana Tropicana. Se mantiene el marcador 2-0 entre la selección de Portugal y la selección de Uzbekistán. Se juega ya el minuto 27 de este compromiso. 12, 27 minutos. El saludo a esta hora también para toda la gente en los restaurantes, en los piqueteaderos, en los asaderos. Ahí están escuchando Tropicana. Usted que se encuentra en casa, un abrazo, saludo cordial. Atención, estos serán los cierres para mañana miércoles en el desfile de San Juan, para que usted se prepare, para que después no digan que no les avisamos. Atención, Ibagué tendrá cierres progresivos por el desfile de San Juan. Estas restricciones iniciarán en la madrugada y se extenderán durante gran parte de este miércoles 24 de junio. Estos cierres serán progresivos desde la Pola, avanzarán por la carrera tercera hasta la calle 15. Continuarán por la carrera quinta y finalizarán en la calle 37. ¿Listo? Programados todos, ¿no? Las autoridades de tránsito estarán distribuidas en corredores alternos como las carreras cuarta y sexta, donde se buscará mantener la circulación vehicular y evitar congestiones en otros sectores de la ciudad. Además de controlar el flujo vehicular, los agentes estarán encargados de orientar a conductores y peatones frente a los cambios temporales en la movilidad que se irán generando de la mano que avance el desfile. Para quienes planean asistir al desfile, la recomendación es dejar el vehículo particular en casa. ¿Sí? Mañana utilicemos servicio público. El sistema de transporte público operará con cerca del 90% de su capacidad y prestará el servicio hasta las 11 de la noche. Durante el desarrollo del evento también se realizarán controles de seguridad y pruebas de embriaguez, incluyendo a conductores vinculados a la logística y al recorrido festivo. Así que esa es la información a esta hora a través de la más bacana Tropicana. Ya lo saben. Ya tenemos las 12:29 minutos.
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2: Bueno, ya tenemos las 12:30 minutos en Tropicana.
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1: 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En Tropicana son las
2: 12 del día 35 minutos, las 12:35 en Tropicana.
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2: Y con Panty Jeans presentamos la salsa que nos traen Hansel y Raúl, María Teresa y Danilo en Tropicana 12:36.

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0: vamos con Tropicana, la más bacana. Hay gol en la Copa Mundialista.
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4: 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Son las
0: 12 del día 43 minutos.
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1: El día 43 minutos, son las 12:43 minutos, restan 17 minutos para que sea la 1 de la tarde. A esta hora continuamos con la información a través de Tropicana, la más bacana. Y bueno, para mañana sería bueno tener algunas recomendaciones especiales para disfrutar del Festival Folclórico Colombiano. Pues oído, porque si usted tiene previsto asistir al desfile de San Juan o cualquiera de las actividades del 52º Festival Folclórico Colombiano, las autoridades de salud de la ciudad de Ibagué recomiendan tomar algunas medidas de autocuidado para evitar golpes de calor, enfermedades o cualquier contratiempo durante la celebración. Tome nota. Lo primero es mantenerse bien hidratado, ¿no? Debido a las altas temperaturas que se registran en la ciudad por estos días, se aconseja consumir agua antes, durante y después de asistir a los desfiles, también a los conciertos y durante los diferentes eventos. También es importante aplicar bloqueador solar al menos 30 minutos antes de salir de casa y reaplicarlo cada 2 horas. Además de utilizar sombrero, gorra o sombrilla, y en lo posible evitar la exposición directa al sol entre las 10 de la mañana y las 4 de la tarde. Pues son algunas recomendaciones que vale la pena tenerlas en cuenta. Usted que va a asistir a los diferentes eventos que ya están programados en este 52º Festival Folclórico Colombiano. Las autoridades también recomiendan comprar alimentos y bebidas únicamente en establecimientos autorizados, pilas, y verificar que se encuentren en buen estado de conservación, ya que consumir productos expuestos durante mucho tiempo al sol puede aumentar el riesgo de enfermedades. Si va a asistir con niños, por favor mantenerlos siempre bajo supervisión y acuérdese un punto precisamente de encuentro. Usted llega y se pone de acuerdo con el niño, hay un punto de encuentro en caso de que se separen durante las actividades masivas. Asimismo, quienes planeen visitar zonas rurales o participar en eventos al aire libre deberían usar repelente contra insectos como medida preventiva. La Secretaría de Salud de Ibagué recordó que pequeñas acciones pueden hacer la diferencia durante estas festividades. Así que las recomendaciones para tener en cuenta por estos días de fiesta aquí en la ciudad de Ibagué. 12 del día, 46 minutos, son las 12:46 en Tropicana.

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1: Esta es la familia que soñé. Rafa Pérez, una canción con el universo de la moda en Tropicana. Oye,

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0: 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En Tropicana son las
1: 12:52 minutos en Tropicana.
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1: 12:53 en Tropicana.
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3: Esta es la hora Tropicana. Atención, 1:10, 1:10, ya inicia el segundo tiempo en el compromiso por el grupo K entre la selección de Portugal y la selección de Uzbekistán. Portugal va arriba en el marcador, recordemos, 3-0, 2 de ellos hechos por el bicho, el popular Cristiano Ronaldo, que ha marcado 2 tantos en este compromiso. Ya tenemos 1:10, 1:10. Un abrazo para mi Sandrita, Sandrita. Ahí está en sintonía Full HD con Tropicana, la más bacana. Por acá me dicen, hola, Full Sintonía, día de descanso, Tropicana, la más bacana. Lo Galarza, el 0873, también está en este momento reportando sintonía. Muchas gracias, un abrazo enorme. Información, noticias a través de la más bacana Tropicana, y es que se presentó un fuerte accidente entre un motociclista y un tractocamión en la vía Cajamarca y Ibagué. Un accidente de tránsito entre una motocicleta y un tractocamión provoca fuerte congestión vehicular en la vía que comunica Cajamarca con la ciudad musical durante la mañana de este martes. De acuerdo con los reportes preliminares, el siniestro obligó a reducir la movilidad en este corredor vial, uno de los más transitados del departamento. Las primeras informaciones indican que el conductor de la motocicleta sufrió lesiones de consideración y su estado de salud sería delicado. Las autoridades y organismos de emergencia atendieron la situación mientras se recomendaba precisamente a los conductores transitar con mucha precaución en este sector. Pues es lo que se presentó en la mañana de este martes en la vía que conduce de Cajamarca a la ciudad de Ibagué. Noticias a través de Tropicana, la más bacana. Ya tenemos 1:12. 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
1: 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Esto se llama Ozono y suena en Tropicana, 1:16.

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0: señoras y señores, se lo cantamos a través de Tropicana, la más bacana. 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Llegó el cuarto gol para la selección de Portugal por intermedio de Nematop. Fue autogol, sí, fue autogol de Nematop al minuto 60. Ya se juega el minuto 63 en este compromiso que gana Portugal 4-0. 4 tiene Portugal, 0 tiene Uzbekistán. Este es el golazo. 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
7: 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En Tropicana son las...
0: Claro que sí, ya tenemos la 1:29, 1:29 en Tropicana.
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0: ¡Hoy es martes! ¡Es

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ayúdeme que estoy pelado, ayúdeme que estoy sin cinco. Llegaron las fiestas y uno pelado, ay por Dios bendito, viendo cómo todos salen a los desfiles, viendo cómo todos se la gozan y nosotros ahí encerrados, ay por Dios, ayúdeme Tropicana que estoy pelado. Bueno, señoras y señores, vamos de una vez a recibir sus mensajes a través de nuestro Tropi, WhatsApp Tropicana, el 310-571-7500. Cuénteme, ¿para qué necesita platica por estos días? Es que me están picando los billeticos que tengo por acá en el pantalón y hay unas moneditas que también me están rompiendo los bolsillos del pantalón precisamente. Tropicana dice por acá, Alexander dice, Tropicana, ayúdeme que estoy pelado, 800 mil para el arriendo, Jairo Barrero. Muchas gracias. Ahí está el mensaje que me envía. Envíen noticas de voz, noticas de voz. ¿Cuánto necesitan? A ver, yo los escucho en Tropicana, la más bacana. Ayúdeme que estoy pelado.

0: también su notica de voz. A ver, cuéntemelo todo, cuéntemelo pues. Hola, hola.
1: Ayúdeme, Tropicana. Ayúdeme que soy pelado. Ayúdeme que soy sin cinco. Me llama Tropicana de una vez. Le pego el brinco.
0: ¿Cuánto necesita? ¿Cuánto necesita? Cuéntenos pues. ¿Qué necesita para el arriendo? ¿Necesita para los servicios? ¿Para pagar el recibo de la luz? ¿Para pagar el recibo del agua? ¿El recibo del gas? De una vez envíen su notica de voz a través de nuestro Tropi WhatsApp, el 310-571-7500. Nosotros los escuchamos. ¿Qué necesito para pagar la matrícula del niño? ¿Qué necesito para la pensión? Bueno, ¿qué necesito para las fiestas estos días? Díganme el monto, ¿cuánto necesita, pues? De una vez. 310-571-7500 está habilitado para que envíe su notica de voz. Dígame dónde está escuchando Tropicana. Cuénteme para qué necesita platica por estos días.
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0: 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Nos vamos con Edgar Joel, Si tuviera tus ojos. 1:37, suena la salsa en Tropicana, la más bacana.

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0: en Tropicana. Son las...
1: Es la 1:43 minutos.
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0: 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En Tropicana son las...
1: Es la 1:51 en Tropicana, la más bacana.
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1: Es la 1:51, 1:51 en Tropicana.
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0: Dominicana, la más bacana. ¡Ay, gol mundialista, señoras y señores! 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Llegó el quinto, llegó el quinto. 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Rafael Leao al minuto 87 marca el quinto para Portugal. Portugal tiene 5. Uzbekistán tiene 0. Este es un gol, Betplay Colombia. 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
1: Dos de la tarde, 16 minutos. 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Sí, señor. Se terminó el compromiso entre la selección de Portugal y Uzbekistán. Portugal derrotó 5-0 a la selección de Uzbekistán. ¿Cómo les parece? Ahí está la información mundialista a través de Tropical Alba Bacana. 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Ya viene, ayúdeme, ayúdeme que estoy pelado, Tropicana, ayúdeme que estoy pelado.
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0: Señoras y señores, llegó el momento para escucharlos. ¿Para qué necesitan platica? Cuenten pues. Tropicana, ayúdeme que estoy pelado. Cuéntenos. ¿Por qué necesitan platica por estos días? ¿Para qué necesitan platica? Cuéntenos, cuéntenos que nosotros aquí lo escuchamos. Tropicana, buenas tardes.
1: Yo escucho Tropicana, la más bacana. Sí. Para participar en lo de la platica. Cuéntenos. Para un mercadito ahorita para las fiestas. Muchas gracias. ¿Cuánto? 500,000 pesitos.
0: 500,000 pesitos.
1: Yo escucho Tropicana, la más bacana.
0: 500,000 pesitos, nos dice 500,000 pesitos. Ayúdeme que estoy pelado, Tropicana, ayúdeme que estoy pelado.
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0: Tropicana, ayúdeme, ayúdeme que estoy pelado. Dice por acá doña Melba, hola, buenas tardes.
4: Buenas tardes, señores. Tropicana, Tropicana la más bacana. Ayúdeme que estoy pelado. ¿Sí? Aquí desde el barrio El Bunde, Melba Gómez, ya les mando mis datos para que me ayuden en Ayúdeme que estoy pelado. Necesito 100,000 pesitos nomás, 100, que me hacen pesitos. Falta para el arriendo, por favor, se lo suplico. Ayúdeme que estoy pelado.
0: Ayúdeme, ayúdeme, Tropicana, ayúdeme que estoy pelado. Ahí está la señora Melba, que se reporta desde el sector de los Alpes, ¿no? Bueno, ahí la tenemos pendiente. Ya por acá colocamos entonces lo que ella necesita. Bueno, ustedes siguen enviando sus mensajes, sus noticas de voz a través de nuestro Tropi WhatsApp Tropicana 310-571-7500. ¿Qué nos dice Dorita Pinzón? Buenas tardes.
5: Tropicana, ayúdame que estoy pelada. Ayúdame que estoy sin cinco. Si llaman de Tropicana, ahí mismo les pego el brinco. Tropicana, para que me ayuden con 300,000 pesitos para pagar el arriendo, Tropicana. Y para la tropipolla del partido de esta noche, sí. 3-1 perdiendo Colombia.
0: 3-1.
5: Tropicana, la más bacana, sí, bacanísima. Ya.
0: Bueno, un abrazo.
5: Feliz y bendecido día.
0: Gracias, igualmente para usted. Gracias. Ella dice que pierde Colombia hoy 3-1. Ay, ay, ay. Bueno, ya lo saben, ustedes siguen participando. Tropicana, ayúdeme que estoy pelado.

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2: Con mucho gusto, son las 2 de la tarde, 21 minutos, son las 2, 21 minutos, escuchan Tropicana.
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1: 2:26 son las 2:26. A esta hora continuamos disfrutando de Tardes Bacanas Tropicana. Y bueno, quiero saludar por aquí también a más oyentes que se siguen reportando. ¿Qué nos dicen? ¿Qué nos dicen? A ver, hola, ¿qué más? Buenas tardes.
2: Bueno, ya lo saben ustedes.
3: Muy buenas tardes para toda la mesa Tropicana, Tropicana, Tropicana, que es la mejor y la más bacana. Sí, señor. Mira, Nico, para que me haga el favor. Cuénteme. Para que me haga el favor y para apostar por la polla de nuestra Selección Colombia, nuestra patria amada, nuestra Selección Colombia. Sí, como colombianos que somos, tenemos optimismo de que Colombia hoy gana 2-1. Cuando uno es colombiano, va uno a favor de Colombia, porque somos colombianos, la tricolor, Vin, la tricolor de Colombia. Soy uno de los fieles oyentes, Tropijairo. Y para que me haga el favor, sí, Nico, para que me registre para participar en Ayúdame Tropicana, que estoy pelado. Okay. 600 lucas, hágame el favor.
1: ¿Nada más?
3: Para solucionar todo lo con Tropicana, Tropicana, que es la mejor y la más bacana.
1: Listo, papá.
3: Dios me los bendiga a toda la mesa de Tropicana, Tropicana, que es la mejor y la más bacana. Full sintonía aquí en el barrio Restrepo, Tropijairo. Soy uno de los fieles oyentes. Tropicana, Epa. Tropicana, la más bacana. Bacanísima.
1: Un abrazo, Jairito. Muchas gracias. Ahí está Full HD. Jairito también dice, vea, 600 luquitas.
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1: Claro que sí. Ya tenemos el 2:28. Bueno, les contamos también en estos momentos. Ya se prepara el compromiso que viene a las 3 de la tarde por el grupo L de Inglaterra frente a Ghana, hoy a las 3 de la tarde este compromiso, y luego hoy también estará por el grupo L Panamá frente a Croacia a las 6 de la tarde, y se cierra esta jornada con un plato fuerte para nosotros los colombianos, porque se medirá la Selección Colombia ante República del Congo a las 9 de la noche. 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
1: Las 2:33 minutos, son las 2:33 minutos. 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
1: 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En Tropicana son las
2: 2:38 minutos, son las 2:38 en Tropicana.
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1: 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Son las
2: 2:45 minutos en Tropicana.
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1: 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En Tropicana son las
2: 2:49 minutos en la más bacana Tropicana.
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2: Claro que sí, con el universo de la moda presentamos a Alan Ramírez con un besito sonando en Tropicana 2:50 minutos.

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2: Las 3:53 minutos, son las 3:53 en Tropicana.
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15: Las 3 de la tarde, un minuto. 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

0: Esta es la emisora oficial de la Selección Colombia, señoras y señores. ¿Cómo queda el marcador para esta noche? Cuéntelo todo ahí a través de nuestro WhatsApp Tropicana 310-571-7500. Ustedes me dicen, Vico, lo estoy escuchando en tal barrio. El marcador para esta noche, Colombia frente a República del Congo, es tal. ¿Listo? De una, estoy atento, estoy pendiente porque esta es la emisora oficial de la Selección Colombia.
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0: Bueno, ya se juega el compromiso en la Copa Mundialista entre la Selección de Inglaterra y la Selección de Ghana. Esto es por el grupo L. El marcador está 0-0. 0-0 el marcador. No olviden que después de este compromiso, a las 6 de la tarde será Panamá ante Croacia. Y luego el plato fuerte del día, Colombia frente a República del Congo, a las 9 de la noche. Ahí estamos, señoras y señores, en el ping-pong. ¿Qué nos dicen nuestros oyentes a esta hora? ¿Cuál es el marcador? ¿Cuál es el resultado para esta noche? Hola, hola.
2: Hola, mi Rico. Hola. Yo digo que queda 2-1, sí, ganando Colombia, 2-1. O un empate 1-1. Listo. Listo, desde la ciudad de la Simón Bolívar, Tropicana la más bacana, Tropinorma.
0: Tropinormita, un abrazo, muchas gracias. Claro que sí, ella dice que gana 2-1 o se empata 1-1.
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0: A ver qué nos dicen nuestros oyentes, Tropicana.
3: Señores de Tropicana, reportando sintonía del barrio Las Américas, Sergio Cortés. El marcador de hoy de Colombia contra República del Congo es 2-1 ganando Colombia. 2-1 ganando Colombia. Señores de Tropicana, listo. Que tengan un feliz día.
0: Igualmente.
3: Que Dios me los bendiga. Amén. Bueno, ese es mi resultado para el día de hoy. Ojalá ganemos. La vez pasada no lo oí. No supe qué pasó con eso.
0: Ah, bueno, el pasado partido de Colombia frente a Uzbekistán, ganó Colombia 3-1. Ahí les contamos. Claro que sí. Pilas, a ver, ¿qué nos dicen por acá? Hola.
4: Tropicana, la más bacana, con Tropi Wilfredo para participar en la polla esta noche de Colombia. Quedamos 3-1 ganando Colombia.
0: 3-1.
4: Y para que me colabores y me registres en Ayúdeme que estoy pelado. Gracias, Tropicana. Bueno, la más bacana.
0: Ayúdeme que estoy sin 5, ayúdeme que estoy pelado. Ay, ay, ay, bendición, papá, un abrazo.
5: 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Buenas tardes, compañeritos. Olimpi, conductor de servicio especial con el Fren Poya.
0: Bueno,
5: 2-0 ganando Colombia.
0: 2-0 ganando Colombia, vale, papá. Uno de nuestros tropi amarillitos ahí en sintonía full. Claro que sí. Muchos que se están pasando a Tropicana, la más bacana. Eso les pasa, claro, se confunden. 13 minutos, a ver.
3: Vico, ese marcador queda 3-0 ganando Colombia.
0: 3-0. Listo, de una. Yo le creo. Roxana.
6: Hola, Vico. Hola. Buenas tardes.
0: ¿Cómo estás?
6: Vico, ese partido va a quedar 2-0.
0: ¿2-0?
6: Aunque Congo no es nada fácil, pero yo diría que 2-0 ganando la Selección Colombia.
0: Uy, que ojalá.
6: Y vamos
0: Dios
6: con
0: la escuche.
6: Todo, Vico, con toda. Tropicana.
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0: Es de la emisora de la Selección Colombia. Tenemos puesta la amarilla, sí señor. Tenemos puesta la camiseta. 3-14 minutos. Ustedes siguen dando el marcador a través de nuestro Tropi WhatsApp 310-571-7500. Y en momentos estaremos en Tropicana. Ayúdeme que estoy pelado.
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0: Y con Panty Jeans, vea, les presento este paso doble de Guayacán Orquesta. 3-14 minutos.

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1: Bueno, muy bien, están escuchando Tropicana, la más bacana, bacanísima. Y atención, porque a veces pensamos que los mejores destinos turísticos están lejos, pero resulta que muchos están aquí mismo, en nuestro municipio. Por eso llama la atención la selección de 8 pueblos colombianos que buscarán convertirse en referentes mundiales del turismo rural ante Onoturismo.
2: Exactamente. Esta iniciativa reconoce lugares que han sabido conservar su identidad mientras generan oportunidades para sus habitantes a través del turismo. No solo se trata de recibir visitantes, sino de hacerlo de manera responsable y sostenible.
1: Bueno, claro que sí. Entre los seleccionados aparecen municipios de distintas regiones del país, mostrando la riqueza cultural, gastronómica, artesanal y natural que tenemos en Colombia. Desde paisajes cafeteros hasta territorios cargados de historia y tradiciones ancestrales.
2: Y eso es precisamente lo que busca destacar Onoturismo. Comunidades que cuidan su patrimonio y lo convierten en una oportunidad de desarrollo para las nuevas generaciones.
1: Pues esta es una noticia que demuestra que el turismo sigue siendo una herramienta para transformar territorios y mostrarle al mundo la diversidad de Colombia. Están escuchando la emisora más bacana, bacanísima, que se llama Tropicana.

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2: 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Y es que en estos momentos se juega el primer tiempo entre Inglaterra, sí, la selección de Inglaterra ante la selección de Ghana. Ya se juega el minuto 27, bueno, ya en estos momentos hacen el receso de hidratación y listo, ya viene la continuación de este primer tiempo. Inglaterra 0, Ghana 0 en estos momentos. Inglaterra 0, la selección de Ghana 0. 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
1: Esta es la hora en Colombia. Ya tenemos las 3:32. 3:32. Ya viene en momentos. Tropicana, ayúdeme que estoy pelado. Así que ustedes empiecen a enviar sus notas de voz. Cuéntenme dónde están escuchando Tropicana en estos momentos. 310-571-7500. 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

0: Pararán. Bueno, a ver, envíen sus notas de voz, cuéntenme, ¿para qué necesitan platica por estos días? Ojalá me envíen nota de voz alguien que esté sin trabajo y me diga, vea, Vico, ayúdeme que estoy pelado, ayúdeme que estoy sin cinco, estoy sin trabajo, necesito la platica, necesito para pagar, no sé, para hacer la compra del mercado, no sé, necesito para pagar la luz, necesito para pagar el teléfono, necesito para pagar el agua, necesito para pagar el gas, necesito pagar una deudita que tengo en la tienda. Ayúdeme, Tropicana, que estoy pelado. Ayúdeme, que estoy sin cinco.
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0: Ayúdeme, que estoy sin cinco. Envíen su nota de voz. 310-571-7500. ¿Qué nos dicen los oyentes a esta hora?
3: Buenas tardes, Tropicana, la más bacana.
0: Dímelo.
3: Ayúdeme que estoy pelado, ayúdeme que estoy sin cinco. Ajá. Tropicana, necesito 500,000 pesos para pagar unas deudas y hacer un mercado. Estoy sin trabajo, Tropicana, la más bacana. Dios los bendiga.
0: Un abrazo, gracias a usted, claro que sí. Ahí está Miriam Devia, nos envía su nota de voz. Tropicana, ayúdeme que estoy pelado.
4: Vico. ¡Ah! Ayúdeme que estoy pelada, ayúdeme que estoy sin cinco. Si llaman de Tropicana, ahí les pego, pero el brincazo, no el brinco. Ayúdeme, Vico, ayúdeme, Tropicana. Necesito 600,000 pesos, 600 para los servicios. Gracias, Tropicana.
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0: Ayúdeme, que estoy sin cinco, Tropicana. A ver, ¿qué me dice por acá?
5: Hola, Vico, ayúdeme que estoy pelado para pagar el recibo de la luz. Gracias, Tropicana, la mepacana.
0: ¿Cuánto necesitan? Cuénteme. Es que tengo unos billeticos por acá que me están picando en el bolsillo. Dice por acá, ¿qué nos dice Miriam? A ver.
3: Buenas tardes, Tropicana, la más bacana.
0: Sí.
3: Ayúdeme que estoy pelado. Ayúdeme que estoy sin cinco. Tropicana, necesito 500,000 pesos. Para pagar unas deudas y hacer un mercado. Estoy sin trabajo, Tropicana, la más bacana. Dios los bendiga.

0: Bueno, ahí está. Ustedes me dicen, vea, por acá me dicen 100 mil pesitos, Vico. 100 mil pesitos, 100 mil barras necesito. 100 mil barras. ¿Qué me dicen por acá?
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0: La más bacana, sí, señor. Ahí están enviando sus notas de voz a través del 310-571-7500. Cuéntenme, ¿cuánto necesitan? ¿Para qué necesitan la platica? Tropicana, ayúdeme que estoy pelado.

0: 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En Tropicana son las
1: 3:38 PM, son las 3:38 en Tropicana.
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0: en Tropicana. Son las
1: 3:48 minutos, son las 3:48 en Tropicana, la más bacana.
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4: 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En Tropicana son las
1: 3:49 en la más bacana Tropicana.
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1: 3:50 minutos, son las 3:50 en la más bacana Tropicana.
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1: En Tropicana la más bacana son las 4 de la tarde, 12 minutos, 4-2 en Tropicana.
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1: 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En Tropicana son las 4:13. ¿Eh?

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1: 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Son las 4 de la tarde, 17 minutos. En Tropicana, 4 de la tarde, 17 minutos. Hoy estamos en modo Selección Colombia. Estamos felices, 9:00 de la noche juega la selección. Y preguntándoles también, desde luego, cómo va a estar ese partido, cuál es ese marcador que tienen ustedes dispuestos ahí. Y también, obviamente, escribiéndolos en nuestra estrategia, en nuestro concurso. Tropicana, ayúdame que soy pelado, pero por ahora.
2: Tropicana, muy buenas tardes.
1: Hola, buenas tardes.
2: Tropicana, una pregunta.
1: Señor.
2: Mañana, miércoles 24.
1: Sí,
2: ¿hay
1: dímelo.
2: Pico y placa normal? Gracias.
1: Bendiciones, la idea es que sí. Sí, no nos han dicho otra cosa, pero ya te consulto. Tropicana, la más bacana, bacanísima. Buenas tardes, hola.
3: Buenas tardes, Juan Antonio Ruiz.
1: Antonio,
3: que soy sin cinco.
1: ¿Cómo estás?
3: Necesito pagar recibos de acá de la casa. Estoy colgado, 400,000 pesos. Gracias.
1: Listo, Tropicana. Listo. Bendiciones para ti, corazón. Ya te dejo por allí registradito. A esa hora son las 4:18. Ya se comieron su tamal del día. Si no, es momento de que se coman el tamal del día. Vamos a aprovechar y apoyar a esos emprendedores del área de los tamales que están por allí en la plaza Murillo Toro, también en la estación, están en Acua, están en el Centro Comercial Multicentro, están en la plaza, en el Social Plaza de la Samaria. Vamos a apoyar a esos emprendedores de los tamales el día de hoy que se celebra el tamal tolimense, el día del tamal tolimense. Son las 4:18 en Tropicana, la más bacana, bacanísima. 4:18, bendiciones por allí para quienes se van conectando con Tropicana, la más bacana. Mañana tenemos desfile de San Juan, sí, para que lo tengan en cuenta. El desfile va a empezar sobre las 10 de la mañana, se espera que sobre las 4 de la tarde en promedio, antes de las 4 de la tarde pues esté terminando. Es las recomendaciones que han hecho sobre todo las autoridades y pilas con esto, el tema del calor, el tema del sol. Hemos tenido unos días bastante calurosos y se ha recomendado por parte de la autoridad en la ciudad de Ibagué pues el tema de tener mucho control a la hora de la exposición al sol, aplicarse bloqueador solar, si es posible obviamente aprovechar la coyuntura, ponerse sombrero tolimense y evitar también la exposición prolongada al sol, sobre todo en estas temporadas y sobre todo en estas jornadas que son extenuantes porque nos gusta estar ahí de pie en la fiesta, pues obviamente disfrutando el evento, pero es bien importante también tener en cuenta que hay que cuidarnos muchísimo del sol y de esos golpes de calor que luego nos dan. Son las 4 de la tarde, 19 minutos en Tropicana, la más bacana, 4:19. Te escucho, Tropicana, buenas
3: ayúdeme
1: tardes.
3: Que
1: hola.
3: Soy pelado.
1: Eso.
3: Ayúdeme que estoy sin cinco. Hola, necesito 500,000 pesos,
1: sí,
3: para
1: señor
3: complementar lo del arriendo y se me cumple ahorita el 30 y ando sin trabajo. Gracias, Tropicana.
1: La más bacana, son las 4:19 en Tropicana, la más bacana, 4:19.
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1: 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Son las 4:20 en Tropicana, el Vendaval. Estamos en modo CL. Hoy gana la Selección Colombia. Vamos a practicar.

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1: 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Son las 4:27. Hoy juega la Selección Colombia.

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1: Estás escuchando Tropicana, la más bacana, bacanísima. Son las 4:32 PM. 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
2: 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En Tropicana son las
1: 4:32 PM, 4:32.
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0: Hoy juega la Selen Tropicana, la más bacana. Son las 4:36. 4:36. Una feliz tarde a quienes se van conectando esa hora con Tropicana, la más bacana. Bendiciones para Roxana, que está allí en sintonía escuchando Tropicana. Hola, hola, buenas tardes. Yo escucho y recomiendo Tropicana.
1: Tropicana, buenas tardes.
0: Hola, hola.
1: Ayúdame, que estoy pelada. Tropicana, necesito 150 para ir a pagar a la tienda.
0: ¡Listo! Bendiciones, mi reina. Ya son las 4:36 en Tropicana, la más bacana, 4:36. Está habilitada la línea telefónica 310-571-7500 para que nos dejen su nota de voz. 310-571-7500 es la línea oficial Tropicana.
2: 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Son las
0: 4:37 en Tropicana.
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1: 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En Tropicana son las
2: 4:41 en Tropicana.
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20: Bueno, muy bien, están escuchando Tropicana, la mapa que era bacanísima. 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
5: Señoras y señores, son las 5 de la tarde con un minuto, 5 de la tarde 1. Hoy hay partido de la Selección Colombia.

0: Está sonando Tropical en la Mamá Carabacarísima. Hoy hay partido de las elecciones. Ya son las 5 de la tarde, 7 minutos. Vamos en la buseta, en el colectivo, en el taxi. Sonando la emisora Mamá Carabacarísima de Tropical.
1: Vamos Colombia, vamos mi selección, porque estamos unidos en una sola bandera.
0: Don Javier Antonio Ruiz, un abrazo, don Javier. Escuchando Tropicana, la mopa que era bacanísima. Saludito. Tropicana, la mopa que era bacanísima. Los estoy escuchando. Un abrazo para nuestra gente Girardot. Ahí en la sintonía de Tropicana.
2: Tropicana. Ayúdeme que estoy pelado.
0: Listo.
2: Necesito para comprar al completo una droga.
0: ¿Cuánto? Pero díganos, ¿cuánto está necesitando? ¿Por cuánto está pelado? Hoy juega la Selección Colombia. Tenemos la camiseta puesta. Quiero ver muchos oyentes que me envíen fotico con la camiseta puesta. Buenas tardes.

0: en Tropicana. Son las...
1: Aquí está la hora en Tropicana, la más bacana, bacanísima. Son las 5 de la tarde con 11 minutos. 5 de la tarde, 11 minutos.
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1: Bueno, muy bien, aquí estoy viendo a Sebastián. Hombre, Sebastián, ¿qué tal? Buenas tardes. Ahí le veo, tiene la camiseta. Sebas, un abrazo. Con la camiseta puesta de la Selección Colombia. Hoy hay partido, así es, de la Selección Colombia. Doña Miriam Devia, por aquí me está enviando fotico, no sé, la niña tiene camiseta puesta. Hoy hay partido de la Selección Colombia.

0: Quienes están escuchando Tropicana, la más bacana, bacanísima. Y atención, porque a veces pensamos que los mejores destinos turísticos están lejos, pero resulta que muchos están aquí mismo, en nuestro municipio. Por eso llama la atención la selección de 8 pueblos colombianos que buscarán convertirse en referentes mundiales del turismo rural ante onoturismo.
1: Exactamente. Esta iniciativa reconoce lugares que han sabido conservar su identidad mientras generan oportunidades para sus habitantes a través del turismo. No solo se trata de recibir visitantes, sino de hacerlo de manera responsable y sostenible.
0: Bueno, claro que sí. Entre los seleccionados aparecen municipios de distintas regiones del país, mostrando la riqueza cultural, gastronómica, artesanal y natural que tenemos en Colombia. Desde paisajes cafeteros hasta territorios cargados de historia y tradiciones ancestrales.
1: Y eso es precisamente lo que busca destacar Onoturismo. Comunidades que cuidan su patrimonio y lo convierten en una oportunidad de desarrollo para las nuevas generaciones.
0: Pues esta es una noticia que demuestra que el turismo sigue siendo una herramienta para transformar territorios y mostrarle al mundo la diversidad de Colombia. Están escuchando la emisora más bacana, bacanísima, que se llama Tropicana. ¡Gol!

0: ¡Ole!
1: 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En Tropicana son las...
2: Esta es la hora de Tropicana, la más vaquera bacanísima, ya son las 5 de la tarde con 20 minutos.
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0: Bueno, muy bien, están escuchando Tropicana, la más bacana, bacanísima. Ya son las 5 de la tarde con 24 minutos, 5 de la tarde 24. Hoy hay partido de la Selección Colombia y en la ruta 10.34, digo, en la ruta 6 de la 10.34. Los están saludando, un abrazo. Buenas tardes, hombre, Campo, Campito, Campito, tiene el perrito ahí, tiene a Firulais con la camiseta de la Selección Colombia también, Tropicana. Muy
1: buenas tardes para toda la mesa Tropicana, Tropicana, la más bacana. Mira, Alex, para que me haga el favor, para participar en la polla de nuestra Selección Colombia, mi papá llamado Tropicana, sintonizado aquí en el barrio de Estrepo con Tropicana, Tropicana, la más bacana. Mi marcador hoy es que Colombia gana 1-0.
0: 1-0, sí, señor.
1: Sintonizado aquí en el barrio de Estrepo, Dios me los bendiga.
0: Mi querido Jairo, un abrazo, como me alegra saludarlo, o sea, a ver que está bien de salud. Uno de nuestros buenos oyentes de Tropicana, la más bacana.
2: Tropicana, buenas tardes. Por favor, me puede regalar un saludo especial para Santiago y Emanuel Cadena.
0: Gusto. 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

Tremenda canción, con Fonseca, apenas para ambientar esa tarde, tarde de partido de la Selección Colombia. Por aquí me está saludando, querido Sebas, de nuevo. Ah, bueno, pero mejor dicho, estamos dándole toda la fuerza, toda la energía a la Selección Colombia. Por ahí Santi, un abrazo, buenas tardes.

0: Colombia, ¿cuántos están con la selección Colombia? Para ubicar en la mopa, creo que buenísima. Quiero decirles que Colombia le va a ganar unos 4-0 a ese equipo de Congo. Nos dicen, hola.
1: Hola, Tropicana, la más bacana. Bueno. Tropicana, mándele saludos a...
0: ¿A quién? Bueno, pero mejor iniciado. ¿A quién le mando saludos?

0: Esta es la nueva canción de el querido Alan Ramírez, artista de la Casa Tropicana. Se ha unido a Pipe Bueno y ha sacado esa canción que se llama Por un besito o con un besito mejor. Hola Lili Tobar, ¿qué dice mi Lili? Buenas tardes.
1: Hola mi Alex, hola, muy buenas tardes. Que yo escucho y recomiendo a Tropicana, la más bacana, bacanísima. Hoy vamos 1-0 ganando 1-0. Nuestra selección Colombia.
0: 1-0, listo.
1: Un abrazo mi Alex, aquí desde el Rosadillo, soy Tropi Lili.
0: Mi Lili. Ustedes quieren armar plan, quieren armar parche para ir a ver el partido hoy, los voy a invitar al Centro Comercial Aqua Power Center. Ya pueden ver el partido, tremendas pantallas gigantes que tienen en la plazoleta de comidas, todo ese pedazo. Y la parte del balcón está habilitado, ¿no? Para que vean el partido. Está buenísimo. Hola,
2: Tropicana. Muy buenas tardes, Tropicana, la más bacana. Mira mi marcador para hoy, ¿cuánto? Es 3-1 ganando Colombia. También quiero participar por... Ayúdame que estoy pelado, ayúdame que estoy sin cinco. Por favor, necesito 450 mil pesos para pagar deuda del banco.
0: Listo, 450 barras, la dejo registrada, ya viene la llamada ganadora.

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0: 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En Tropicana son las...
1: Son las 6 de la tarde. 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

0: 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En Tropicana son las...
1: Esta es la hora en Tropicana, son las 6 de la tarde, 8 minutos.
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Ahora son las 6 de la tarde con 12 minutos, 6 de la tarde 12 minutos en la Copa Mundialista. Hay partido, atención, Panamá se está enfrentando a Croacia en ese momento, minuto 12, 0-0. Le vamos informando a través de Tropicana, la más bacana, bacanísima. Y esta noche...

0: Y así suena Jorgito Celedón en este día, bueno, ya tarde noche de partido de la Selección Colombia. Están escuchando Tropicana, la mapa que era bacanísima. Ya son las 6 de la tarde con 17 minutos, 6:17. Hola, Adrianita Tobar, dice 3-2, ganando la Selección Colombia.
1: ¡Vamos, Colombia! ¡Vamos, Tropicana! ¡Oh!

0: Smart.
1: Y está sonando Tropicana, la mopa que era bacanísima. Hola, Tropicana, buenas tardes.
2: Tropicana, Tropicana, bendecida tarde, Tropicana. Otra vez reportándome yo, sí. Para participar en la polla. Bebé dijo, y el tío Miguel dijo, sí, que no, Colombia no va a cambiar el resultado ni el marcador.
1: Ah, caramba.
2: 3-1,
1: minero.
2: 3-1, nos vamos con el 3-1 otra vez. 3-1, le vamos a regalar un golecito por allá a Congo, así como hicimos con Afganistán.
1: Epa, listo.
2: Nos vamos de 3-1, ganando Colombia.
1: Papá, lo dejo reportadito, registrado en este día de partido de la Selección Colombia.

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1: Aquí está la hora de Tropicana, la mopa que no va carísima. Son las 6 de la tarde con 25 minutos.
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1: Bueno, muy bien, están escuchando Tropicana, la mopa que era bacanísima. Hoy hay partido de la Selección Colombia. Vamos, vamos, vamos todos con Colombia.
3: Vamos todos con Colombia.
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1: Ahora son las 6 de la tarde, 26 minutos. ¿Cómo se prepara el seleccionado colombiano justamente para enfrentar el juego de esta noche? Le contamos a través de Tropicana, la más bacana, bacanísima. Se han presentado diferentes noticias en torno a la Copa Mundialista y les vamos a contar cómo estará la situación el día de hoy para nuestra querida Selección Colombia, donde le hacemos fuerza a la selección

Dominicana, la más bacana, bacanísima. Los estamos escuchando. Salúdenos en el Cañón del Combeim. Aquí tengo la camiseta puesta. Escuchando Tropicana, la más bacana. Y por supuesto, subiéndole el volumen. Listos para el partido de la Selección Colombia. 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Para que escuchen ahí pendientes, pendientes, la programación del partido del día de hoy. Colombia versus República del Congo. Ambos equipos tuvieron resultados positivos en el debut, pero deberán mantener el ritmo para clasificar. Colombia y República del Congo se enfrentarán en la segunda salida del Grupo K del Mundial. Las proyecciones estadísticas y los análisis basados en inteligencia artificial coinciden en señalar a Colombia como favorita para quedarse con los 3 puntos. Sin embargo, el contexto del torneo y el rendimiento reciente de ambos equipos sugieren que no será un compromiso sencillo. Lo que dicen los especialistas es que este será más difícil que el anterior. Colombia llega a este encuentro después de una victoria convincente por 3-1 sobre Uzbekistán en el debut mundialista. Más allá del resultado, el equipo mostró varios aspectos positivos y otros que no gustaron tanto. Sin embargo, hoy se le hace fuerza a la selección porque hoy juega la selección.

Juega la Selección Colombia y en Tropical estamos haciéndole fuerza, por supuesto, a nuestra Selección Colombia. 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

así está sonando Tropicana, la más vaquera bacanísima. Son las 6 de la tarde con 41 minutos. Veo mucha energía de la selección. Por aquí me dice Tropicana, estamos trabajando, ya armando todo, porque mañana hay desfile, no se olviden. Y estamos acá por el sector de la Quinta, escuchando Tropicana, la más bacana, bacanísima. ¿Qué dice doña Nelsi? La veo ahí muy pinchada, doña Nelsi, con la camiseta de la Selección Colombia. Un abrazo. Mi Nelsi, escuchando Tropicana, la más bacana, bacanísima. Tengo un saludito por aquí para Leandro, que va en la buseta. Dice Tropicana, vamos rumbo al Salado. Eso está bien, bien trancado por esos lados. Estamos

Era ahí en la parte de adentro de la buseta. Un abrazo, muchachos, que le están haciendo fuerza a la Selección Colombia y que se están programando porque mañana tenemos desfile. No se olviden, mañana estará, por supuesto, la transmisión a través de TikTok de Tropicana Ibagué. Vayan siguiéndonos desde ahora, @TropicanaIbagué. Así nos van a encontrar porque mañana tendremos transmisión del desfile, por supuesto, totalmente en vivo con Tropicana, la más bacana, bacanísima. ¿Qué dice la Ruta 90? Mis amigos de la Ruta 90, escuchando Tropicana, la más bacana, bacanísima. Saluditos. Ahí la ruta 90, la ruta sanjuanera de don Víctor, creo que es. Sí, señor. Don Víctor Ducuara, mi compadre, escuchando Tropicana.

muy bien. Hay fecha o Copa Mundialista, Copa de la FIFA 2026. En ese momento estamos en el entretiempo del partido Panamá frente a Croacia. Hace parte de la fase de grupos del grupo L. Hay un buen dominio croata, pero nada de nada, nada que le hace goles a Panamá, ni Panamá tampoco le hace daño a Croacia. Con dos remates a puerta, cada equipo, ¿no? Ese partido está bien movidito, bien movidito. Le contamos a través de Tropicana la mapa, que era bacanísima, en esa fecha también donde juega la selección.

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9: 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En Tropicana son las...
10: Son las 7 de la mañana. 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